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6: 21 horas, 16 minutos.
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2: 21 horas 32 minutos.
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3: No importa. 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

0: 22 horas, 1 minuto.
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nombramos a don Riquelme hombre sencillo y honesto, pero su nombre completo es Teófilo Ramón, hombre de buen corazón y una familia excelente, este empedrado.

0: 22 horas, 15 minutos.
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2: 22 horas 32 minutos.
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4: Simeone de 4 hoy, Otamendi, Senesi y Tagliafico. Palacios, Paredes, Lo Celso, así como hace 8 años, sí. Nico Paz, Julián y Lautaro, Álvarez y Martínez. Julián y Lautaro, los 11 de Scaloni.
7: Muy bien, señoras y señores, estamos listos, estamos preparados, pero antes del pitazo inicial habrá un minuto de silencio al cual, por supuesto, nos vamos a adherir por los trágicos terremotos en Venezuela.
8: Join us in observing a moment of silence for the victims of the earthquakes in Venezuela.
7: Gran abrazo a todo el pueblo venezolano, a los millones de venezolanos dispersos por el mundo que han perdido amigos, familiares. Nuestras condolencias desde la pantalla de Teis Sports.
4: Palacio está parado de cuatro donde lo probó Scaloni. Sí, Palacio de cuatro. Ahí mirá. Está. Palacio de cuatro, Gibiliano unos metros más adelante. Esta estaba fuera de todo registro. Vamos a ver cómo será la dinámica del partido igual, ¿no?
7: Muchachos, cronómetro en cero.
4: Claro que sí, Hernán.
7: Sí, todo listo, todo preparado. Pita el árbitro. La ilusión está en marcha. Un nuevo comienzo para la selección argentina, campeona del mundo. Y lo vivís en la pantalla de Teis Sports. El pelotazo largo. Intentando recuperar Simeone. Falta, dice el árbitro. ¿De dónde es el árbitro del partido?
9: Es rumano, terna rumana en el VAR, un belga, Van Driesch.
7: Sale con la pelota del fondo, Al-Arab, tocándose a la derecha para Nasib. La pelota la tiene Jordania, moviéndose atrás, Haddad. La pelota profunda, al cruce, llegaba por allí Nicolás Otamendi, peleándola Julián Álvarez. Ahí lateral que favorece a la selección argentina.
4: Yo creo que el parado atrás está muy relacionado con cómo se mueven los jugadores de Jordania. Siempre hace esto Scaloni. Se fija en el rival. Giuliano con pelota. Giuliano bien profundo de wing.
7: Va tocando Gio Lo Celso, debutando en la Copa del Mundo. Tagliafico entregando para Marco Senesi. Ya la mueve con Otamendi hacia la derecha. Más abierto la pide Ezequiel Palacios. Va recibiendo Palacios, atrás con Otamendi. Otamendi con la pelota. Ya recibe Senesi. Leandro Paredes. Tira Paredes. Pato. Otamendi otra vez. Salía a presionar recién por allí. Facuri. Otamendi. Paredes. Sale Argentina. Pelota hacia la izquierda para Julián Álvarez. La tiene Julián. Ya la mueve con Paredes. Abierto por la derecha Palacio. Va por adentro. Domina Nico Paz. Conduce Nico. Apertura hacia la izquierda. Para el otro Nico. Tagliafico. Cortito con Paredes. La mueve Argentina. Estamos en Dallas. Camino a Miami. El próximo viernes a las 7 de la tarde. El aliento es una locura aquí en Dallas. La pelota la tiene Palacio, juega por Otamendi. Apertura hacia la derecha, otra vez con Palacios. Se muestra Nico Paz. La tiene Nico. Mete el cambio de frente hacia la izquierda, va para Tagliafico. Con el pecho amortigua. Por ahora la Argentina la tiene en su propio campo. Paredes. Sale con Otamendi, por adentro. Intenta Lautaro, va el toro. Insiste Lautaro Martínez. Palacios. Otra vez con el toro. Gira Lautaro. Apertura hacia la derecha. Simeone. La tiene Giuliano. Nico Paz. Aguanta y gira. Se viene Argentina. Toca con Lo Celso. Este para Lautaro. Apertura hacia la izquierda. Llegará Tagliafico. No va a llegar. La pelota se pierde por el fondo. Hay salida para Jordania.
6: La tuvo desde que empezó el partido. Decíamos que Jordania en el encuentro pasado, en esa línea de 3-5, dejaba mucho espacio a la espalda de su carrilero por la izquierda, que allí jugó Marés para Argelia y que tuvo muchos piques con peligro. Lo que va a tener Giuliano hoy puesto ahí.
7: Hola, Leo. Sí, a vos te gritan. Hola. Allí Messi, en el banco. Seguramente en el segundo tiempo lo veremos un ratito. La tiene Tagliafico. Sale con Senesi. Conduce Otamendi desde el fondo. A partir hacia la derecha para Simeone. Domina Giuliano. Palacios. Senesi. Tagliafico más abierto por la izquierda. Julián Álvarez. Paredes. Palacios. Nico Paz. Salen a buscarlo. Aguanta la embestida. Frena, gira. Sigue con la pelota Argentina. Paredes. Lo Celso. Afuera conmigo Tagliafico. Con paciencia Argentina, Julián, Lo Celso, Paredes, Otamendi. Conduce Nicolás Otamendi, Lo Celso, Paredes, Lo Celso, otra vez con Paredes, toca Argentina. Sin desesperarse, le picaba a Nico, no podía, por adentro la pide Julián. Pasa por Lo Celso. Va moviendo la pelota hacia atrás, Otamendi. Sale el capitán argentino. Toca Paredes. Tagliafico por adentro Lautaro.
6: Se mueve Jordania a la par de la circulación de pelota de Argentina, que mientras toca va buscando el lugar donde pueda llegar a profundizar. Hasta ahora no lo pudo hacer.
7: ¿Cómo arrancó Scaloni, Gastón?
10: Recién ahora se paró. El único del once titular de Argentina que tiene goles en mundiales es Julián Álvarez. Tiene 4. El último contra Croacia en semifinales de la Copa del Mundo 2022.
7: Sale Otamendi y del otro lado Joaquín Bruno.
2: Jamal Selami, marroquí, 55 años, el técnico que ya está parado de Jordania, que jugó el Mundial 98 representando a Marruecos.
7: Superamos los primeros 5 minutos de juego aquí en Dallas, por la pantalla de Tays Sport. Pelota profunda. Va a correr Lautaro, pero va a llegar primero el arquero. A Bulaya, ya devuelve largo, arriba Otamendi. Y ahora Nico Paz interviene, juega de zurda. Tocando para Ezequiel Palacios. Frena. Gira y la tiene Otamendi. Giuliano. Paz, Otamendi, Nico Paz. Otra vez para que la tenga por allí Julián Álvarez. Descarga bien Julián, sale con Senesi. Cerquita de él, la pide Paredes.
11: Lateral, lateral, Palacios. Cuando saltó Otamendi, fue atrás de Otamendi, como un viejo lateral, por si la peinaba el delantero.
7: Se viene Argentina, buena pelota, está habilitando Lo Celso, Lo Celso, Lo Celso, Lo Celso, Lo Celso, Lo Celso, Lo Argentina. Offside. offside, offside. Ya la revisa el VAR, ya la repasa Zenosiaín. La repasa Lombardi. Por ahora esto no vale.
6: Fue una buena jugada argentina, que por ahora la movía. Cambiaba de orientación para un lado, para el otro. Lo Celso, mientras se adelantaba. Sí. Lo bueno de tener igual dos delanteros, Lautaro y Julián, que puedan salir para entrar, ¿no? Porque los dos recibieron, Lautaro de espaldas y Julián más de frente, en tres cuartos de cancha. Si hacen eso, se genera un hueco, se genera un espacio para que pique un volante, para que vaya a ocuparlo un volante.
11: Antes lo había intentado Tagliafico, el pase largo, y cuando la tiró Martínez, Lautaro venía, no se entendieron. Pero como adelanta tanto, lo que esperábamos se da, porque es una línea de cinco la de Jordania, pero bien adelantada, hay que aprovechar eso.
7: Arraslan, pelota profunda, al cruce va Palacios, lo tiene que aguantar por allí. Va dominando a Leon Iwan, peleando por allí Nico Paz. La pelota la tiene Jordania. 0-0 está el partido, había sido una buena definición de Lo Celso.
6: Muy buena, sí.
7: Se viene Jordania, pelota por la derecha, va recibiendo Haddad. Va hacia adentro Haddad. Tocando cortito. Ya la tiene Nasib. Mueve la pelota para Al-Rawabde. Al-Rawabde mete el freno. Atrás presiona Martínez. La pelota rebota lateral para Argentina.
6: Que tiene garantizado hoy presión en sus dos delanteros, obvio.
7: Va la pelota hacia atrás. Y va saliendo Senesi. Conduce Paredes. Va saliendo Argentina. Otamendi. Sale Argentina del fondo. 8 minutos tenemos de este primer tiempo. 0-0. Paredes. Lo Celso. La tiene Gio Lo Celso en su debut mundialista. Apertura hacia la derecha para Palacios. Tocando a Nico Paz. Gira Paz. Aguanta Nico. Palacios. Paredes. Apertura hacia la izquierda. Tagliafico va hacia adentro ahora. Sinisi. Gritan los jordanos. Otamendi, Nico Paz. La mueve Paredes. Afuera con Tagliafico, por adentro la pide Julián Álvarez. Sinisi, Paredes. Palacios por la derecha, ya la va recibiendo. Le pica a Simeone, le amaga, juega para él. Simeone, Nico Paz, que la cortó el taco. Y ahora quiere salir la contra con Al-Rajdan. La pelota rebota en Palacios, hay lateral que favorece a Jordania.
6: No, leyó bien Al-Rajdan, que es el que le había enganchado a Paredes en aquella que necesitó el relevo. Mario, siempre, muy bien. Que necesitó el relevo de Palacios, el movimiento ese de entre Palacios y Otamendi. Ahí va.
7: Y se viene Jordania, mete el freno, no puede Simeone, tampoco Palacio. Gana el Jordano, le tira un cali y pasó, Le tira un cali y pasó. Y ahora ya hay dos de Argentina. Llega Botamendi, le hace rebotar Palacios. Hay lateral defensivo para Argentina.
6: Habrá que ver en la carrera cuántas veces jugó ahí, ¿no?
11: Y hay que ver a cuando lo ataquen.
6: Claro, porque no tiene la velocidad que tiene el carrilero Jordano.
11: Ni siquiera Palacios es un mediocampista.
2: Llegando a los primeros 10 minutos de partido, Argentina y Jordania empatando 0-0 en Dallas, cerrando el grupo de este Mundial de Estados Unidos, México y Canadá. El partido está empatado, hay saque de costado y lateral, pelota que le corresponde al conjunto de Jordania. Allí está Abu Tahab haciendo el lateral hacia el costado y cargando para la ubicación de Abu Dhabi en la salida. Entregan al medio de la cancha, la viene recuperando Lo Celso, pasado por Paredes, entrega atrás con Senesi. En el debut mundialista hace 15 días Senesi estaba de vacaciones con su pareja y hoy lo tenemos de titular jugando la Copa del Mundo. Va saliendo en el lateral derecho, toda una sorpresa, Ezequiel Palacios, entregando la bola al medio, pasada por Paredes, viene recibiendo con la pelota Lo Celso, levanta la cabeza, la pone encortada, lo buscaba sobre el costado intentando Julián, no podía Julián y Lautaro. Y Tagliafico que se suma, los de arriba, pelota al medio, la viene recuperando Paredes. Se tiraba Julián, no llegaba Álvarez. Venía sacando el fondo Al-Rawabde. Va saliendo Jordania.
10: Argentina ya clasificado, Argentina sabiéndose primero el próximo viernes y Miami en los 16avos de final, próximo escollo. Roba Giuliano, se viene Simeone, ataca en el Atlético. Se viene el Cholo, fondo de la cancha, mete centro, buscó el centro atrás donde aparecían los delanteros, se la mandan al córner. Hay un buen cruce de Abu Dhab. El tiro de esquina le corresponde al campeón del mundo.
12: Largas posesiones de Argentina, poca profundización. Acá Giuliano cambió el ritmo, cambió el paso, fue, arremetió, superó a tres, llegó hasta el fondo, lo trabaron justo. De lo poco que Argentina produjo como profundización de sus ataques de manera individual.
10: Para levantar Giovanni Lo Celso, debutando en los mundiales, parece mentira, ¿no?
12: Y recién le anularon un gol.
10: Definía bárbaro, Fer.
12: Definía muy bien, cara externa, pie zurdo.
10: Hay tiro de esquina, lo va a tirar cerrado el zurdo. Argentina buscando el primero por arriba. Centro cerradito, el primer palo. Mira vos, ganaba el capitán Nicolás Otamendi anticipando la bola por arriba. Se salva Jordania, salida desde el arco para el conjunto blanco. Hoy frente a la Argentina con el partido por ahora empatado.
12: Se desprendió del segundo palo Otamendi, le hicieron una cortina, llegó liberado al primer ángulo del área chica. Ahí cayó la pelota bien enviada por Lo Celso, cabezazo por arriba del travesaño. Argentina es más desde la posesión, desde el lugar donde juega el partido. Falta un poquito de profundidad.
10: Te sorprende lo de Palacio, ¿no?
12: Palacio jugando de lateral por la derecha, bien lateral por la derecha. Nico Paz al lado de Paredes. Paredes bien de 5, Nico Paz a la derecha, a la izquierda Lo Celso. Y jugando de ahí en adelante. Giuliano Simeone, bien de extremo derecho y dos puntas.
10: Observamos a Scaloni, que arrancó el partido sentado, no está tan conforme ahora, pero es casi un monólogo el partido. Se juega como quiere la Argentina, empatan 0-0. Lateral para Simeone, lo deja a Palacio. Vos fíjate que hasta va Palacio a hacer el lateral, ¿no? Allí está el exfutbolista de River. Lateral, sacando la pelota atrás. Vienen entregando el medio de la cancha. Con Senesi estaba pensando, lo nombré hace un rato, Argentina gana en altura. Es un poco más alto que Otamendi, es más alto claramente que Licha Martínez, que está en el banco. De la altura de Medina, pero no sé por qué, será más flaco la contextura. Parece que fuera un poco más alto. Está entre los tres que más miden.
13: 1,85 m para Marco Senesi.
10: Claro. Sí, le saca dos o tres a Otamendi, digo, para la pelota parada, ¿no? Ahí está, sí, cubriendo Senesi.
13: 1,82 Otamendi y Lisandro Martínez.
10: López creo
13: 1,75.
10: Que llega. López está más alto también, López.
13: El flaco López, mide 1,90.
10: 1,90. Bueno, o sea, los arqueros y el flaco López.
13: Así es.
10: Que intuimos que tendrá minutos en el segundo tiempo, tanto él como Barco. ¿Queda alguno sin debutar?
13: Y estamos con estos cuatro debutantes que nombrábamos, Giuliano Simeone, Marco Senesi, Nico Paz y llamativamente Gio Lo Celso. Veremos qué pasa con Valentín Barco y José el Flaco López.
10: Ya lo dijo en conferencia, lo dijo ayer Lionel Scaloni, Messi va a tener minutos, quédense tranquilos. Le digo a todos ustedes que nos acompañan, por suerte somos un montón, gracias. Con un like, nosotros agradecemos del todo, no cuesta nada, es gratis. Y a todos los que están en el estadio, que son un montón, es una marea celeste y blanca.
13: Hay 90.000 personas en Dallas y hay 90.000 personas en el stream de Tays Sports. Somos muchos.
10: Aquí estamos con Dani Echeverri, con Fernando Labeca, con todo el equipo. En el streaming de Tays Sports con el partido 0-0. Allí pasa la pelota por Nico Paz, tocaba el zurdo. Y cargando para Simeone, Paz y Simeone. Los padres fueron compañeros en Francia 98. Es increíble, ¿eh? Y aquí están sus hijos. También en una Copa del Mundo, Paz con menos recorrido, con menos partidos en primera y en la selección, pero hombre que pertenece ni más ni menos que al Real Madrid. Va tocando Otamendi, pelota hacia el costado. Aquí la viene buscando, ahora se viene con la pelota, manejando el conjunto argentino. Espera en el área Lautaro, la van sacando atrás para Paredes, levanta la cabeza, lo tiene Tagliafico bien abierto, lo elige primero Lautaro. Lautaro de 11, descarga para el Toro, el pase es largo, pero la bola no se va contra el fondo. Tiene que cubrir sobre ese lado. El 23 que es Haddad, la hizo pegar el delantero argentino. Lateral para Jordania. Mirá el palco, Fer. Pastore, Cambiaso, Zanetti, el Conejo Tarantini.
12: El Pato Filiol.
10: El Pato Filiol.
13: El Chino Tapia.
10: El Chino Tapia. Pocho Lavezzi.
9: Ahí hay campeones y finalistas, ¿no?
13: Exacto.
9: Hay lateral de Nasib. Mirá vos, regalan el lateral. Recupera la bola Zenesi, va tocando para Otamendi en la salida. Otamendi paradito como último, Palacios en la derecha. Subido Giuliano Simeone.
12: De 16 minutos del primer tiempo, Argentina debe haber tenido la pelota no menos de 14.
9: Sí, claro. Porque en cuanto la recupera, la rifa, ¿no? Ahí va Simeone con Ezequiel Palacios en el fútbol alemán, tocando para Julián, que se tira atrás. Julián en cortada lo buscaba Giuliano. Y un buen corte de Abu Dhab. Y falta. Y sí, la perdieron, ¿afuera? Cometieron falta, casi penal. Una imprudencia de Abu Taj, el 20. Quien la perdió cometió falta a un paso del penal,
12: Buena recuperación de los Chelsea ahí, cuando se intentó llevar la pelota.
9: ¿Y
12: Jordano lo cruzó? Sí, lo pisa.
13: ¿Quién patea?
9: No, la pregunta es si no fue sobre la raya.
13: No,
12: para mí fue afuera. Y acá yo lo dejaría a Paredes.
13: ¿Julián no?
12: También, sí.
13: Pensando en lo que necesita el gol Julián.
12: Sí, es verdad. Uy, lo pisa, sí. Clarísima la infracción.
9: El botín del Jordano terminó pisando la raya. Para que se den una idea, lo cerca que fue la falta es ideal para un zurdo. Está Gio Lo Celso. Argentina para el primero. Menos de 20. Julián, carrera corta, brazos en jarra. Con la derecha por afuera, yo creo que es de Lo Celso.
12: Para que tengan una idea, está a 30 centímetros de la línea de área grande. Muy difícil que pase por arriba la barrera y caiga.
9: Entonces Lo Celso, mirá, Julián se aleja. Quedó Paredes también,
12: Palo del arquero, fuerte.
9: Abulaila el arquero, contra el palo izquierdo, acomodándolo desde la barrera. Argentina para el primero. Se preparan todos para el grito fuerte. En Dallas, expectativa enorme. Único candidato, Gio Lo Celso, debutando en el Mundial. ¿Y debutando cómo? A ver, ahí va. ¡Lo Celso! Messi, está Lo Celso, el que en algún momento pensamos era el gran socio del mejor jugador del mundo. Al palo del arquero, sí, pero con una sutileza enorme, con una calidad tremenda. Gio Lo Celso la pone pegada al palo, el arquero de un paso. No pudo volver nunca más, la colgó de un ángulo. El ex Rosario Central, Argentina se pone en ventaja. ¡Qué pegada, por el amor de Dios! La clavó Gio Lo Celso. Argentina 1, Jordania 0.
12: A ver, que quede claro, le pegó precioso, la envolvió con el pie izquierdo, la ubicó muy cerca del ángulo. Al arquero dio tres pasos, se escondió atrás de la barrera. El arquero lo invitó a ponerla donde él no estaba, donde él había dejado el lugar. Una situación muy ridícula del arquero, que hizo todo lo que tenía que hacer para abrirle la puerta a Lo Celso. La ubicó, la puso como con un guante arriba Argentina, un tiro libre al estilo Messi. Lo Celso lo ubicó, el arquero lo ayudó.
13: Lógicamente es el primer gol de Gio Lo Celso en un Mundial. Pasaron tres convocatorias, la de Rusia, la de Qatar, en la que terminó quedando afuera por lesión, y finalmente llegó el debut Congo.
9: Lateral de Tagliafico, pelota al medio de la cancha, la recupera Jordania, la ponen arriba, cierra Zenesi. Bien por el zurdo, nacido en San Lorenzo, viene la contra, se viene Nico Paz, aquí va el zurdo, la va sacando para Lautaro, va Lautaro, se va abriendo, lo van arriendo en el costado. Va descargando para Simeone, que está subido, va la pelota al medio de la cancha, allí vuelve a tocar la Argentina, otra vez para Simeone adentro. La pelota pasa por Lo Celso, que se corre mucho y va allá, Fer, ¿viste? Mirá, ¿ves? Ahora sí viene a Lo Messi. Zurdo en la derecha. Ahí va Gio Lo Celso, que le pegó como los dioses. Para que sea un gol 10 puntos, tendría que haber volado el arquero. ¿No?
12: La acción más ridícula de un arquero, más allá de lo de Mulera, se escondió atrás de la barrera. Era imposible que la pelota pasara por arriba de la barrera y cayera. Y el arquero hizo todo lo posible para descubrir el lugar donde tenía que estar tapándolo. No hubo un paso, hubo tres pasos para adentro. Ya difícilmente se ve algo así en un Mundial.
9: Allí lo buscaba Tagliafico. A Lautaro, cuando giró, la terminó perdiendo. Piedra libre para Manu. Bueno, ya lo habíamos visto Ginóbili en la cancha.
13: Sí, también estuvo en el partido frente a Austria, también en este estadio en Dallas.
9: Claro.
13: Ciudad que está muy cerca de San Antonio.
9: Esposa, hijos, todos presentes.
13: Sí, Manny Oroño, Manny Oroño, su esposa y sus hijos que son mellizos.
9: Aquí va saliendo Jordania.
12: Es la hija del famoso basquetbolista en su momento.
13: Sí, sí, sí.
12: Oroño, que fue jugador de Ferro en su momento.
9: Década del 80 estamos hablando.
12: Creo que sí.
9: Sí, sí. La época gloriosa.
12: Oroño, Uranga.
9: Sí, señor.
12: Aquel Ferrocarril Oeste.
9: Sí, sí. ¿No estaba Cortijo?
12: Posiblemente.
9: Miguel Cortijo,
12: sí.
9: Que creo que era anterior, ¿eh? Aquí la tiene con la pelota, aparece Leandro Paredes. Paredes tiene amarilla, ese es el detalle.
13: Sí, lo mismo que Facundo Medina,
9: claro.
13: Que Facundo Medina está en el banco.
9: Correcto, los únicos dos. Detalle a tener en cuenta. Entonces, Dani, clarito, próximo viernes 7 de la tarde, ¿eh?
13: Próximo viernes 7 de la tarde en Miami, Argentina, Cabo Verde por los 16avos de final. En simultáneo están jugando en este momento Argelia y Austria, que empatan 0-0, definiendo quién queda segundo y quién queda tercero.
9: Bueno, los silbidos que empiezan a ser una característica en el Mundial cuando el árbitro determina que tiene que cortar el juego para que los futbolistas se hidraten. Se detiene momentáneamente a los 22 esta primera parte con Argentina ganando. Es un buen momento para marcar algunos cruces que se han dado,
13: sí.
9: Dani, porque acaban de terminar partido. Fer viene de transmitir lo que fue victoria de Congo. Ya hay cruces determinados pensando en los 16avos de final. Y equipos como Corea, que todavía está afuera, o mejor dicho, ¿todavía está adentro o ya salió?
13: No, Corea está afuera y ya sin chances de meterse como mejor tercero. A la espera, en la puerta está Senegal, que está en este momento como octavo dentro de los terceros con 3 puntos y una diferencia de gol de 2 a favor. Irán también afuera en este momento. Argelia empatando 0-0 se mete con 4 puntos como el séptimo mejor tercero.
12: Mirá Scaloni hablando con Palacio. De una manera bastante irrisueña también, ¿eh? Mostrándole alguna cosa de... Scaloni, que fue lateral derecho durante,
13: sí,
12: buena parte de su última parte de su carrera, ya etapa de su carrera.
9: Era arrancó, un 8 que se convirtió, ¿no?
12: Sí, arrancó jugando de 8 y después,
9: claro,
12: terminó un poco más atrás.
9: Sí, sí.
12: Dándole algunas instrucciones a Palacio. Ahora lo llama Senesi. Es que Argentina, a ver, Dibu, otro partido para descansar hasta ahora, ¿eh? No, no. Tocó solamente una pelota. Argentina no fue atacado, no fue obligado a defenderse por el rival. Dibu y un acto de presencia hasta acá en el partido. Para casi todos tiene algún mensaje, Scaloni.
9: Bueno, ahora hablando con Lo Celso, Tagliafico, que escuches un testigo. Quiero confesar que no me terminé poniendo de acuerdo con el tema Dibu. Yo pensaba que tenía que descansar. Lo charlamos varias mañanas con Dani al aire. Después dije, bueno, si jugó los dos primeros partidos y ya el hueso le soldó, qué sé yo.
13: El arco no se presta.
9: Es difícil sacarlo. Vamos a ver el gol, vamos a ver el tiro libre de Lo Celso. Le habían anulado un gol por posición adelantada. Miren cómo le pega después a este tiro libre, que la verdad un poco corrido al costado, era un penal con barrera, ¿no?
12: Sí, sí, sí, era muy cerca. Tan cerca que era muy difícil que pasara por encima de la barrera y que cayera. Le pegó bárbaro. Pero ven al arquero. 1, 2, 3. Se escondió atrás de la barrera. Se escondió atrás de la barrera el arquero. Pero 1, 2. Estaba haciendo pasos laterales el arquero, ¿eh? Y es de verdad difícil de calificar lo que hizo el arquero. Muy fácil de calificar el zurdazo ajustado, preciso.
13: Anota Scaloni, ¿eh?
9: Sí, la letra de, sí, Macarena que está sonando de fondo. Claro. El arquero no hizo la lectura, el análisis que hiciste vos, que para mí es el correcto.
12: Lo hubiera hecho cualquiera.
9: No había espacio para esa comba por afuera.
12: Además, si la pelota pasa por arriba de la red y cae, golazo, le da la mano, claro, te vas al medio de la cancha y se terminó.
9: Sí, sí.
12: Pero ¿cómo vas a hacer eso?
9: Lo único que tiene que cubrir el arquero es su palo. Después, chau. Listo, otra cosa. Es más, hasta colocás ahora el famoso cocodrilo tras la barrera por si patean abajo, se acabó.
12: Gato, no tenés que hacerlo, pero de última das un paso al medio, un paso. Este dio 3 pasos laterales, se escondió atrás de la barrera.
9: Yo creo que se desentendió. Es increíble, ¿eh? Bueno, se reanudó el juego. Argentina ganando 1-0 frente a Jordania, que está en su primera Copa del Mundo, recordemos, y que ya, por supuesto, con 2 derrotas, ha quedado eliminada en Dallas. Próximo viernes, Miami, con una verdadera... Ahí sí va a haber una marea en serio, Argentina. La ciudad se va a tener de celeste. Los que viven, más los que van, más los que están de paso. ¿Sabes lo que va a hacer Miami el viernes?
12: Traigan cancha que claro. Gente sobra.
9: Total, total. El que pasa a la mitad de la cancha es el capitán Nicolás Otamendi. Bueno, de Otamendi también hablamos toda la semana, ¿no? Porque con Cuti Romero en veremos como parecía que estaba. La duda era si arriesgarlo o no. Va la pelota para Lo Celso, toca Lo Celso. Viene abriéndose al costado, la tiene Simeone, levantó. La pelota se va al córner. Hay tiro de esquina, empiezan a asociarse. Rebotó en Abu Dhabi, me gusta Argentina. Se van a patear a la esquina, señores. Hay córner para el conjunto de Scaloni.
12: Me gusta la participación de Simeone, bien abierto a la derecha. Le da profundidad, no es volante, es extremo. Llega, cambia el paso, está bien el hijo del Cholo.
9: Ahora el córner no lo tira, Lo Celso lo va a tirar abierto. Leandro Paredes, por suerte recuperado. Ahí va Paredes, mirá, se queda Simeone fuera del área. Centro Paredes al punto del penal, pelota para Otamendi que no pudo el rescate. Va Giuliano, la recupera el futbolista argentino, la estira para Tagliafico. Centro atrás, pegó en el travesaño, tuvo Lautaro. Y después la pelota se va por arriba y termina siendo córner. Se ha salvado Jordania, lo perdió Lautaro, la pelota dio en el travesaño. Y después se va por arriba y quedó golpeado. Futbolista argentino, no sé si no Lo Celso. El futbolista argentino, hay córner, valía todo, Fer.
12: Tagliafico primero, Lautaro en el travesaño. Tira de paloma. Lautaro del travesaño, el arquero la ve. El travesaño la devuelve al medio. Y en paloma... ¿Qué se tiró? ¿Senesi fue?
13: Sí, Senesi.
9: Sí, que había quedado ahí el córner.
12: Que estuvo a punto de convertir, fue de cabeza. Che, ya es penal. Eso es penal.
13: Sí, le pegaron una patada en la cara a Marcos Senesi.
12: Esto es revisión de VAR y debería ser penal para Argentina. Porque cuando cabecea Senesi recibe un patadón en la cara, lo va a revisar y va a dar penal.
13: Sí, lo va a ver el rumano.
9: Kovács.
13: Sí. Lautaro Martínez, que todavía no tiene goles en mundiales, se le está haciendo esquivo. La pelota dio en el travesaño. ¿Sabe
9: cuál es el tema? ¿Quién patea el penal? ¿Cuál de los dos nueve patea el penal? ¿O patea Paredes? ¿O patea Paredes y se acaba la disyuntiva,
12: uno,
9: ¿no?
12: Uno de los dos nueve, Gato. Uno de los dos nueve va a patear. ¿No llegó a verlo todavía?
9: No llega porque fue el capitán y se puso adelante. Haddad, ¿no?
13: Está esperando que le digan directamente desde...
9: Y pero se fue al costado rápido y marcó la seña del televisor, ¿eh? Sí, va.
13: En el VAR, un árbitro belga.
12: Es penal indiscutible porque le llega el puntazo en la cabeza. Senesi cabecea, la pelota sigue dentro de la cancha. Si hubiera terminado afuera primero es otra cosa. El arquero saca una pelota impresionante, manotazo bárbaro.
9: La sacaba.
12: Sí, la sacaba muy bien. Pero el defensor, intento de rechazar la pelota, encuentra la cara de Senesi, es penal.
9: Bueno, va a ser penal para la Argentina. 29 del primer tiempo. Por ahora lo más cómodo que ha tenido Argentina en bastante tiempo este primer tramo. Ahí vuelve. Porque se juega como quiere, porque gana 1-0 y porque ahora Kovács seguramente comunicará lo que todos estamos esperando.
14: Es como mira Scaloni para arriba. Didn't play the ball. It is a kick on the head of the attacker.
12: Kick on the head, patada en la cabeza.
9: Sí, no tiene ganas de hacer un gesto ampuloso ni claro, pero se entendió que es penal y debería ser tarjeta.
12: Sí, además lo hacía caminando, ¿viste? Generalmente los árbitros se plantan.
9: No, está dijo.
12: Claro, se paran y dicen así, hacen alguna seña más. Kick on the
9: head. Bueno, va Lautaro.
13: Lautaro.
9: Nos sacamos la duda. Tiene que convertir Lautaro, lo tiene pendiente. Le respetan la titularidad de los dos primeros partidos, entiendo, ¿no? El capitán, el campeón, el goleador del Inter de Italia. Brazos en jarra. Allí está Lautaro, a 12 pasos del segundo. Hay penal para la Argentina. Toma aire profundo, ahí va. ¡Lautaro! El toro de penal, con categoría, con firmeza y con decisión. Pie derecho, la cruzó el arquero al otro lado, se saca la mufa, el 22 convierte Argentina y una noche en Dallas soñada para ya pensar en la próxima instancia de la Copa del Mundo. Lautaro de penal, gana el campeón del mundo. gana 2-0.
12: Lo necesitaba tanto que quedó registrado en el festejo, ¿no? A lo Alberto Olmedo se sacudía la manga derecha, la manga izquierda, un poco el cuerpo. Se sacó las ganas. Lautaro necesitaba del gol, necesitaba que apareciera un 9, necesitara compañía Argentina para los goles de Messi. Se lo dio Gio Lo Celso primero. Ahora Lautaro, falta el otro 9, falta el de Julián.
13: Es el 37º gol de Lautaro Martínez en la selección argentina. Una noche para esa canción que dice tarda en llegar y al final llegó la recompensa para Gio Lo Celso.
12: ¿Cuál es esa canción?
13: Tarda en llegar y al final hay recompensa. Dice,
12: no la
13: conozco, de Cerati.
12: No la tengo.
9: ¿De Cerati?
13: Sí.
12: Bien. Vamos a buscar.
13: Tanto para Gio Lo Celso, que en su tercer mundial, en su tercer casi mundial, termina debutando. Y lo de Lautaro, que encuentra su gol.
9: Hay falta y tiro libre para Jordania, mitad de cancha, gana la Argentina. Lo Celso de tiro libre, todo con pelota parada, el Lautaro de penal. Sí. Para el campeón del mundo. Ahora hay falta contra Olwan, que es el número 9.
13: Y ahí gana Austria, ¿eh?
9: Y está ganando Austria.
13: Está ganando Austria 1-0 con gol de Arnautovic. Entonces, Austria, por supuesto, que está quedando con el segundo lugar del grupo. Por lo tanto, va a jugar frente a España. Y atención, porque en la tabla de terceros hay movimientos. Argelia está quedando afuera y sube Irán.
9: Ahí está. Perfecto. Está bueno actualizar todo el tiempo. Hoy se define todo.
12: Sí.
9: De hecho, mañana ya arrancan los 16avos.
13: Esos son los últimos partidos de fase de grupos este y el que se está jugando en simultáneo entre Austria y Argelia.
9: Lo mejor queda para el final. Allí está Olwan, que gira en cara a fondo de la cancha. Mete centro, le embolsó Dibu Martínez.
12: Ahí estaba Dibu.
9: Sí, sí. Presente, dice. El que faltaba. Ahí está. Levanta la mano el arquero argentino. Qué control y saca rápido. Y es buena pelota para Simeone. Pica, llega o no llega. Y muy rápido Simeone. Engancha. ¿Esto va a ser córner? ¿En quién pegó en última instancia?
12: Arco.
9: Sí. Ah, termina siendo arco. La marca de Abu Dhab y salida para Jordania. Se entiende un poco por qué no. Este equipo asiático perdió los dos partidos.
12: Sí, yo te digo, junto con Uzbekistán, Jordania, Uzbekistán y alguno más, fue lo peor que viene el mundo.
13: Qatar me pareció espantoso.
9: Túnez también.
13: Sí, Túnez también. Sí. Qatar no me gustó para nada.
9: No, Qatar tampoco.
13: Y
9: Irak. ¿Nombraste Irak?
12: Irak no lo nombré.
13: Irak, el gol que se hace, la salida entre el defensor y el arquero que hace Mbappé, pero de lo más amateur que viene el mundial.
9: Aquí va saliendo Haddad, es cierto.
12: Yo bueno, hice dos partidos de Uzbekistán, se llevó 10 goles del mundial.
13: No anduvo bien Canavaro con sus soldados.
9: Aquí está saliendo con la pelota Haddad en el costado. Toca Haddad, pelota al medio. Viene saliendo Rashdan en la mitad de la cancha. Lo destacado de Argentina ahí fue Julián. Es cómo vuelven y cómo marcan, ganando 2-0 contra un equipo sensiblemente inferior, ¿no? Uh-huh. Ese es el tema. Hay un mal cambio, ¿eh? Acá hay un mal cambio. Se viene Jordania con ganas de patear al arco. La pelota rebota en Senesi. Le viene quedando el Juan. Allí va el Juan, levanta el Juan. Rebota en la cobertura de Tagliafico. Corner para Jordania. ¿Sabes lo que es un corner para Jordania?
12: Pide perdón Paredes, se equivocó en la salida, en el cambio de frente. Quedó muy corto y abierto Argentina. Jordania ahora arrima algo. Después los 30 minutos fueron todos de Argentina. Toda buena noticia hasta acá, porque hasta Senesi puede decir que le hicieron un penal.
9: Al Azaizek. El que levanta, lo tira con zurda. Pelota al primer palo, también anda picando. ¡Que lo rebote! Te digo, al arco. Iba al arco, por suerte pegó en el futbolista argentino. Sacaban un misil con Dibu Martínez totalmente tapado, muy complicado. Allí va saliendo ahora otra vez Jordania. La tiene Haddad en el costado. Se adelanta el capitán. Se mostraba Olwan. La viene recibiendo el 9 que pasa y toca. Cambia al medio. Es el que distribuye, termina cayendo. Le van a cobrar falta a Paz, no cobra nada. El rumano está al lado. La van sacando para Abu Dhab. Allí se adelanta Jordania sobre el costado izquierdo. La marca sobre ese lado. Hoy de Ezequiel Palacios. Entre él y Simeone, los dos cubriendo la franja de un equipo que no tiene ni a Montiel ni a Molina. Salimos mal de vuelta. Aquí va la pelota al área. La viene recuperando Lo Celso, que da una mano. Esconde los brazos para no tocar la pelota con la mano. Después la saca Paredes. Pelota para la contra. Allí estaba tocando Lautaro. Se viene la contra. Espera por adentro. Allí va esperando por adentro. La buscaba Nico Paz. Se empieza de vuelta. Allí la tiene el equipo argentino.
12: corrida de Simeone. Y cuando parecía que iba a explotar allí, finalmente aguantó la pelota y otra vez vuelve Argentina a tener cierta posesión. Algo lenta, algo cansina, hasta que puede romper sí. con un pase profundo.
9: Aquí va saliendo con la pelota el conjunto argentino. La tiene Tagliafico. En el medio de la cancha. La perdía en salida otra vez el conjunto nacional. No podía Lo Celso. Se empieza a animar Jordania en el final del primer tiempo, pero no te dan tres pases seguidos. Mirá qué pelota larga. Ya es de Tibu Martínez en la salida. La tiene el marplatense. Ganando Argentina 2-0. Último partido. Primera fase de la Copa del Mundo.
12: Otra vez vuelve Argentina a tener cierta posesión. Algo lenta, algo cansina, hasta que puede romper sí. con un pase profundo.
9: Aquí va saliendo con la pelota el conjunto argentino. La tiene Tagliafico. En el medio de la cancha. La perdía en salida otra vez el conjunto nacional. No podía Lo Celso.

0: 0-0. Último partido. Primera fase de la Copa del Mundo. Gracias por tantos y tantos mensajes. Somos un montón, en serio. Gracias por el like, por acompañarnos en toda la previa con Pato y con Gonzalo Bonadeo. Saben que estaremos también en el post partido con ellos, con el trabajo del campo de juego, con las notas, con todo el equipo periodístico. La tiene Tagliafico. Juega Tagliafico, pelota para Senesi. Entrega Tagliafico. Lo mataron con el pase exigido. No llegó Tagliafico, sin embargo es lateral, le corresponde a la Argentina.
1: Hay algo que no le gustó a Simeone, que sale a Simeone. A Scaloni, que salió eyectado del banco de suplentes. Es una mala salida de Argentina, con algunas dudas los dos defensores por izquierda. Senesi y Tagliafico no se entendieron.
0: Allí va saliendo Nasib. La tiene Abu Dhab. En línea de tres. Jordania con mucha gente en mitad de cancha y poquitos arriba. Bien por Simeone, que evitaba el lateral. Sin embargo, se viene Jordania de vuelta. Espera el 24 dentro del área. Allí levantaban buscándolo al Asayhed. La pelota se va peinada contra el segundo palo.
1: Peor salida tramo para Argentina. Perdón, Gato, el peor tramo de Argentina en el partido. Estos últimos 7-8 minutos, en los que no solamente perdió la pelota, sino que además tuvo algunas imprecisiones en la salida, regaló algunas. Y Jordania le tiró un par de centros.
0: Aquí ya le Dibu Martínez, entregando la pelota en la salida con Nicolás Otamendi, y la maneja el capitán. Allí la va cambiando para la ubicación de Senesi. La tiene Tagliafico. Adentro Senesi. Mirá hasta dónde va Lo Celso. Hoy dueño de equipo Lo Celso, ¿eh? ¿No? Un poco él, un poco pared de la Vecchia.
2: Sí, no tanto Nico Paz.
0: Sí. Bien, Dani. Usted me duerma, Fer, ¿eh? Mirá que la noche es larga. Mirá que falta un tramo largo y tenemos hasta... ¿Alguno pidió helado? 2 de la mañana, fácil, ¿eh?
3: ¿Serie de helado?
0: No sé, pero ¿qué pedir? No. Latino Tamendi, descargando para Paredes, juega Paredes.
1: Helada hasta la noche, me parece acá.
0: Cambiando la pelota para la ubicación de Palacios. Toca Argentina, va Julián, tirado atrás, engancha, se pone con la cancha de frente. Vuelve a enganchar la araña. Hoy Lautaro podrá contar que finalmente hizo un gol. De penal, pero lo hizo, no se lo anularon. Argentina gana 2-0 y ahora sí, salió después de un buen rato. La tiene Nico Paz. Gira el hijo de Pablo, va Nico Paz, había falta. Tiene que cobrar, porque es que le pegaron dos veces. Sin embargo, zafó de la marca.
1: Epa.
0: La viene cambiando con Tagliafico, tocando atrás con Marco Senesi. Nuevo jugador del Tottenham, pelota adentro. Al Rabab, ese que termina devolviendo de cabeza. Al rescate va Leandro Paredes, juega el 5. Pelota para Lo Celso, que aparece suelto en la derecha. Simeone atrás, se apoya otra vez en Lo Celso. Toca con Palacios, Palacios toca y pasa. Distribuye Paredes, va para Lo Celso. Ahora se florea Argentina. La tiene Juliano. Espera en el área Lautaro, espera Julián, espera Paz también, que se suma. Tagliafico, que quiere el cambio. A ver si lo ven ahora. Iba Paredes tocando por adentro. Otra mala pelota de Paredes y sale. Jordania con este pase largo. Allí va la pelota hacia el costado. Es para Jordania, el lateral.
1: Para que la noche sea redondita, falta un gol del otro 9, ¿no? Los puso a los dos, intuyendo que podía tener ciertas facilidades para convertir. Bueno, uno adentro, falta el otro.
0: A ver si nos escucha Cata, que está ahí en la zona de plateas, en el propio campo de juego. Cata, querida, ¿cómo estás?
4: Hola, compañeros. ¿Cómo están? Los escucho perfecto. Estoy escuchando todo, la transmisión, todo el relato, acompañado con Fer y con Dani ahí, Gatito. Así que 10 puntos lo que se vive acá en el estadio. Te digo, el estallido más grande fue después de que Lautaro haya convertido ese penal. Creo que tanto la hinchada como él lo necesitaban y todos estaban esperando que se pueda convertir para que se saque esa mufa que tenía el mismo también en los mundiales y pueda poder disfrutar muchísimo más los partidos con la selección.
0: Bien, yo decía una marea celeste y blanca. Definime cantidad de gente, porcentaje, como hicimos el otro día.
4: Bueno, el otro día yo había dicho 85-15. Hoy te digo, esto está 95-5 porque está explotado de hinchas argentinos, y a diferencia del partido pasado, muchos más cantos de cancha, más hinchada, mucho más intenso.
0: A ver, se viene Paz, centro atrás de Paz, la esperaba Lautaro, la esperaba Julián, la mandan al costado. Seguida volvemos con Cata, estamos en todos lados con un gran despliegue. Dallas es de Stage Sports y Miami desde las próximas horas también lo será. Lateral de Tagliafico,

0: 41-30. Pero se paró tres minutos, ¿no? Allí va tocando la pelota. Otra vez Tagliafico. Lo buscaba Julián Álvarez. Perdía Julián Álvarez. La viene recuperando. Otra vez Jordán y le cobran falta. Es a Lautaro. Tiro libre para el conjunto asiático.
1: A mí me gustó el primer tiempo de Nico Paz también, ¿eh? Si bien es cierto, los Chelsea arranca las jugadas más atrás. Cuando en tres cuartos aparece Nico Paz, encara, gambetea, va para adelante, fuerza, acciones. A mí me gustó. Me parece que tiene presencia el chico hijo de Pablo Paz.
0: Apa, me asusté. Allí está la pelota a mitad de cancha. La tiene Raslan. La va cambiando para Budav. Se viene Jordania. En el medio marca Lautaro. Mirá a Lautaro cómo le va. Como si el partido fuera 0-0. A Butag la termina perdiendo. Se tira al piso. Y la hizo bien Nico Paz, el zurdo. La pelota para Simeone. Ya le picó, está adelantado Lautaro.
2: Sí.
0: Tiene que cambiar sobre el otro lado. No escucho nada, dice. Nada, nada. Le dice ahí en la mitad de la cancha. Algo se cambió y no funciona en el fondo. Va la pelota larga. Sale y domina Dibu Martínez. Difícil la noche, ¿eh? Allí va respondiendo el conjunto argentino. ¿Queréis ver el gol? ¿Quieren ver el gol, compañeros?
2: Sí, sí. El gol de Lautaro que llegó finalmente. Respiró Lautaro, se sacó toda la tensión.
1: Lo esperó un poquito al arquero, ya tenía decidido cruzarla, la hizo fuerte abajo. Y Argentina 2-0. Era lo que necesitaba, era lo que buscaba Scaloni también, que los 9 acompañen a Messi, que no sea solamente el 10. La usina de goles. Ya tiene uno. Se sumó Lo Celso, falta el otro.
0: Allí la tiene Lo Celso, mitad de cancha. Juega Lo Celso, pierde Lo Celso. No sé si se cansó Argentina o se relajó con el 2-0. Ha perdido muchas pelotas en mitad de cancha, ¿no? Allí está Budav.
1: Después de los 30.
0: Entrega la pelota hacia el costado. Aquí se viene Jordania. Facuri que la espera. Va la pelota para Ola Juan. Allí está Ola Juan cara a cara con Palacio. Lo esperó bien Palacio. Lo marcan entre dos. Le da una mano Simeone. La recupera Jordania. Mete en centro atrás. La pelota pasa por el área. No tienen que cometer falta en esa zona. Allí estaba cubriendo bien Senesi. Insiste con la pelota. El 24 al Asaiseg. Entregándose al costado. Que le toque poco el 24, que me complica. Pasa por Haddad. Allí vendrá el centro. Sí, termina siendo saque de arco. Pegó en el propio jugador Jordano. Hay salida para Argentina. Y Dani, ¿qué me contás?
2: ¿Sabes que solamente jugaron en 9 oportunidades de arranque juntos Lautaro y Julián, los 9? De esos 9 partidos, 6 fueron cuando no estuvo Messi. Así que de alguna manera se cumple con los antecedentes lo que suele decir Scaloni. Que prefiere que no jueguen juntos y las veces que se dan es porque no está el capitán.
0: Bueno, ahí ya tenemos algo de los cambios claros. ¿Cuánto más? 5. Porque si ya dijo que Messi iba a jugar, iba a entrar en el segundo tiempo, yo creo que va a jugar 20 minutos, jugará. No sé si más. Bueno, uno de los 9 va a salir. Porque en la cabeza del técnico argentino no está Messi más los 2 delanteros.
2: Claro.
0: Eso quedó clarísimo cuando dijo, nos desequilibramos, tenemos que volver para marcar.
2: La palabra equilibrio no falta en ninguna de sus conferencias y además a partir de las decisiones que ha tomado en todos estos años al frente del seleccionado, se sabe que no es de su preferencia que estén los 2-9 juntos.
0: Allí está Paz tocando la pelota. Estaba perdiendo Julián, al que le costó entrar un poco en partido. Ahí la recupera, va la araña, va contra el área. Julián le queda un poco atrás, lo van arriando hacia el costado. Giró, parecía que era Simeone, le quedó a Julián, la terminó perdiendo. Al rebote va Paredes, la maneja el 5, la maneja Argentina, la pinchó al área. Qué buena pelota. Fondo de la cancha para Simeone, le enganchó con el taco. La mantiene adentro, fantástico Simeone. Insiste ahora otra vez Argentina. Toca Lo Celso, pelota de Paredes, la quiso filtrar y no salió. Y si salía, se iba cara a cara. Y ahora viene la contra, pelota muy larga, cubre Senesi y falta en ataque. ¿Lo va a cobrar? Sí, claro. Bien Senesi, ¿eh?
1: Sí, buena cobertura ahí, ¿eh? Estaba bien para mirarlo en uno contra uno, se tuvo que bancar. A un delantero que parecía rápido y que le podía ganar, le puso bien el cuerpo y bancó la situación.
2: Empató Argelia.
0: Mira.
2: Empató Argelia y con este resultado continúa siendo Austria el segundo del grupo, pero Argelia avanza como mejor tercero y deja fuera a Irán.
0: Allí la tiene Paredes en mitad de cancha. Va jugando Paredes. Entrega con Paz. Juega Paz, va para Lautaro. La enganchó de taco Lautaro. ¡Qué buena pelota! Mirá vos. Lo quiso ver a Lo Celso, le enganchó para él. Quedó largo, después la reventaron al costado. ¡Qué jugada! Se mandaba el Toro. Dieron cinco. Se cumplieron ya los dos primeros en este primer tiempo.
1: Me gustó mucho el final del primer tiempo de Nico Paz. Mucho, Mucho.
0: Entonces lo dejás.
2: Sí.
0: Bien. Allí va la pelota para Simeone. Contra el área Simeone. Termina perdiendo. Le queda Nico Paz. Engancha Nico Paz. Ah. Sí. No sé si le cobraron la primera o la segunda, pero no lo pueden parar, Es que es muy grandote. Ahí tienes otro jugador alto. Es alto, es grandote, tiene buen tranco.
2: 1,85 m.
0: Claro.
2: Para el futbolista del Como.
0: Buen físico,
2: y
0: trabajado
2: además,
0: en Europa.
2: Muy elegante.
0: Ah. Bien.
2: Como juega.
1: Ah, sí, claro.
2: Te imaginarás que Nico Paz podría ser mi hijo a esta altura.
1: Es absurdo.
2: Pero bueno, porque me parece que tiene un juego muy elegante, porque es zurdo, es alto, y entonces todo lo hace muy vistoso.
0: Parece más hijo de Redondo, ¿no?
1: Sí, verdad.
0: ¿No? Tiene un aire. Siente la pelota, el segundo palo. ¡Oh! ¡Afuera, afuera! ¡Afuera, Palacio de cabeza! Sí, sí. Afuera, apenas afuera, ¿no, Fotamendi?
2: Sí.
0: ¡Afuera! Contra el segundo palo, pero lo despintó,
1: Sí.
0: El tema es que sí, creo que había posición adelantada.
2: Sí.
0: Solo Otamendi. ¿Volverá a estar tan solo en una pelota parada en el Mundial? Qué lindo gesto hizo el segundo palo.
1: Sí. No la dejó entrar del todo la pelota. Le dio más con la frente que con el parietal. Por eso le salió frontal. De todas maneras estaba adelantado. Hizo el rulo, el famoso rulo. Salió, dio la media vuelta hacia atrás. Quedó totalmente libre. Los jordanos lo perdieron en el camino, en la ruta.
0: Mirá la cara de Scaloni. No le gustó, No le gustó que se lo perdiera Argentina. ¿Cómo no se conforma? Argentina está jugando un partido cómodo.
1: Sí, muy
0: no
1: cómodo.
0: Digo que
1: sí.
0: Es un entrenamiento, pero casi para Argentina.
1: Más o menos.
0: Digo, a diferencia de lo que fueron otros partidos, de otras selecciones más importantes. Si ayer Muslera no se mandaba la que se mandó, España no le ganaba a Uruguay. Hablo de potencias.
1: A ver.
0: Aquí va la pelota para el Toro, lo tiene a Julián. ¿Lo ve o no lo ve? Lo ve a Julián, entró al dale zurda. ¡Julián! ¡Tapó el arquero! ¡Tapó el arquero Julián desde el piso! Y después termina haciendo saque de arco. Tapó a Bulaila y salió muy al cuerpo del uno. Se juntaron los dos puntas, lo tuvo Argentina.
1: Bien, córner, no le dan. Me gustó lo de Lautaro para Julián.
2: Sí.
1: Porque uno podría llegar a pensar... ¿Se van a dar los goles? ¿Se van a dar la posibilidad de gol uno a otro? Y Lautaro, la verdad, en esto estuvo generoso. Julián sigue negado. Julián sigue encontrando arqueros en lugar de red.
0: Allí van tocando al costado. La maneja Rashdan. Tocando para Nasib. Se acaba el primer tiempo. Últimos 10 segundos. Se viene el final del rumano Kovács. Gana Argentina 2-0. Con pelota parada, predominando absolutamente todo. Aquí baja Haddad, fondo de la cancha, mete en centro. Hay una buena marca sobre ese lado de Senesi. Ahora sí, a primera posición adelantada, pensé que lo terminaba. Ahora lo terminaba.
1: Ahora.
0: Era más fácil, ¿no? 2-1. Se acabó el primer tiempo. Desde la pelota parada, pero el manejo absoluto del terreno y del partido. Gana Argentina y se irá al descanso. 2-0 sobre Jordania.
1: Bueno, todo bien. La verdad, todo bien. Desde que se le dio... a Scaloni lo que pensaba, lo que buscaba, lo que quería. Goles de algunos futbolistas que lo necesitaban. Sí. Lautaro ni hablar de penal. Lo Celso también en un estreno con gol. Se va Lautaro Martínez abrazado por Senesi, que algo le dice. Sobre seguramente que se sacó las ganas. Me gustó mucho, mucho el primer tiempo de Nico Paz. Me gustó cómo arrancó Giuliano. Un partido para darse un baño de autoestima, para darse confianza y seguridad contra un rival muy menor, retratado en el movimiento del arquero en el tiro libre de Lo Celso. Cualquier arquero en cualquier latitud del mundo tenía que pensar en cuidar su palo. Él hizo todo lo contrario, lo descuidó absolutamente, más allá de la precisión y de lo precioso que le pegó Lo Celso a la bola para colgarla contra el otro poste. Argentina gana 2-0. Falta el gol de Julián. Pudo haber sido sobre el final del primer tiempo, en una jugada en la que yo segundos antes me preguntaba si los nueve se iban a dar la posibilidad de gol uno al otro. Y rápidamente Lautaro me contestó afirmativamente. Lautaro tuvo tiro, pero vio que Julián estaba mejor. Pero como decíamos anteriormente, Julián últimamente está encontrando más piernas de arquero que red y no pudo festejar. Un partido de trámite, un partido de casillero y de darle rodaje a algunos futbolistas que lo estaban necesitando. Hasta el propio Senesi se puede ir del partido diciendo a él le hicieron un penal y Argentina, por una acción de Senesi, tuvo la posibilidad de Lautaro y convertir. Gana 2-0 contra un rival que lo exige casi nada.
2: Argentina, de ganar este partido, se sumará a México y a Francia como los tres seleccionados que ganaron los tres partidos de la fase de grupo. Con un gol más, además, se posicionaría como el mejor de toda la fase de grupo, con 9 puntos, pero mejor diferencia de gol.
1: ¿Un gol más que Francia?
2: Sí.
1: Mirá que Francia goleador, ¿eh?
2: Pero recibió 2.
1: Ah, estás hablando de la diferencia.
3: Bueno.
2: Fíjate que ahí tenemos el cuadro de los 16avos, que ya está casi listo. Solamente queda ver qué pasa con España y Bélgica, que esperan por Austria y por Argelia.
1: Ajá.
2: Y hace un ratito Portugal y Colombia empataron 0-0, lo que confirmó el primer puesto de Colombia en el grupo. Por lo tanto, Colombia viene a nuestro lado de la llave, allá abajo de todo, ven la banderita colombiana, va a enfrentarse a Ghana a los 16avos. Y Portugal de Cristiano Ronaldo pasa al otro lado de la llave, va a enfrentarse a Croacia. De haber un Cristiano versus Messi, será solamente en la final.
0: O sea, del lado argentino, dijiste Colombia, sí. Veo Inglaterra más arriba, Brasil allá en la punta. El resto de las potencias están del otro lado, ¿es cierto?
2: Sí.
0: Sí. Pero Noruega se elimina eventualmente con Brasil, por ejemplo.
2: Sí, la realidad es que el cuadro argentino le está quedando muy favorable, teniendo en cuenta que Brasil, Noruega e Inglaterra, que son fuertes y están de nuestro lado, se eliminarían incluso entre sí, y para semifinales recién llegaría el primer rival de mucho peso. Pero todos los rivales son para respetar, por supuesto, y no hay que subestimarlos. Hay que jugar todos los partidos. Pero siempre hay que mirar el cuadro. El cuadro es parte de la competencia y cuando el cuadro es favorable, es una buena señal.
0: Yo agregaría algo. Recién dijiste Colombia le empató Portugal. Colombia hizo un gol sobre el final.
2: Sí,
0: terminó
2: Andrés,
0: siendo anulado.
2: Andrés Gómez.
0: Claro. Vi parte del partido. Portugal mostró lo mismo. O
1: sí.
0: Sea,
1: yo creo que... A mí me parece Colombia más rival que Portugal.
0: Bueno, ponele. Pero ¿sabes a qué voy? A que por más que miremos el cuadro, cuando vos ves el... No digo el promedio de gol, que es espectacular, como la cantidad de asistentes. Cuando vos ves jugar a las potencias, sacá Francia, que atrás tiene problemas, pero arriba te liquida... ni España, ni Portugal, ni Alemania, y yo creo que Inglaterra tampoco, te terminan de sacar la chapa.
1: Es verdad.
0: Entonces decís, y bueno, Argentina y Francia, otra vez.
1: Argentina y Francia, y bueno, pero perder podés perder con Brasil, podés perder, podés perder.
0: En un mal día...
1: Podés perder,
0: sí. Cabo Verde, o
1: sea,
0: no sé.
1: No, yo creo que no,
0: Digo, porque te tiene que llevar a los penales, Cabo Verde, se supone. Hace una catástrofe, pero bueno.
1: En un mal día podés perder contra alguno, inclusive contra alguno que no sea potencia. Yo a Colombia la respeto, ¿eh? Colombia tiene talento, Colombia tiene buenos jugadores. Estaría faltando un 9, pero Colombia tiene buenos jugadores. Vos ves el partido de Ecuador el otro día contra Alemania y decís, ¡ey, a Ecuador no es fácil ganarle, ¿eh? No es fácil ganarle! Ecuador también tiene talento y contra un equipo organizado.
0: Costa de Marfil le ganó. ¿No? Costa de Marfil le ganó.
2: Sí, claro.
0: ¿A Ecuador?
2: A Ecuador 1-0, sí. En un partido en que Ecuador pegó tres pelotas en los travesaños. Pero sin duda es que Ecuador es un muy buen rival. Imagínate que México no debe estar nada contento, que después de la muy buena primera fase que hizo, termina jugando contra Ecuador, que clasifica como tercero. Así que no tuvo demasiada fortuna en ese sentido.
0: En sintonía, pero creo que salvo Brasil, Argentina... No debería tener problema en ganarle a ningún sudamericano.
1: Sí,
0: a ninguno. Te la hacen más difícil, te tapan, te meten.
2: Te conocen.
0: Te conocen, fuerte físicamente, pelota parada. Salvo Brasil, y por momentitos no me parece mucho más que un equipo discreto Brasil. Pero tiene a Vinicius. Después no, es más, estamos hablando bien de Colombia y yo creo que el que está totalmente en deuda todavía es James.
1: Sí.
0: Juanfer entrando un ratito hizo más que él.
1: Sí.
0: Pero bueno, es lo que toca. Y la verdad es que si lo hubiera escrito un guionista argentino, por ahí armaba esta llave, ¿eh?
1: Sí.
0: Por ahí no, armaba esto. Nos pasamos 6 meses diciendo, por favor, España no.
2: Si será España, será Uruguay no. Tal vez será la revancha contra Arabia Saudita.
0: Claro.
2: Porque Cabo Verde no va a ser Cabo Verde. Y finalmente fue Cabo Verde. La matemática ya nos daba la pista de que podía ser Cabo Verde, porque cuando se hacían las proyecciones era el más probable rival a partir de los resultados que se habían dado, y finalmente se confirmó después de lo que fue la victoria 1-0 de España ayer sobre Uruguay.
1: Más allá de los rivales, yo creo que es importante que Argentina crezca en el rendimiento. Partidos como contra Jordania te pueden ayudar, poniendo en contexto el tipo de rival que estás jugando, ¿no? Un rival que no te patea el arco, un rival que no te presiona, un rival que te entrega esta facilidad como el arquero en el tiro libre, pero tiene que crecer en el rendimiento. Si Argentina crece en el rendimiento y no está Messi dependiente, ahí ya puede ver con más optimismo todavía todo.
0: Cata, volvemos contigo.
3: Hola chicos, bueno, escuchaba atentamente todo lo que decía en la transmisión, en análisis. Creo que en la previa a este partido era un partido para aquellos jugadores que tenían su debut, aquellos jugadores que más allá de su debut tenían que demostrar un poco más por lo que veníamos viendo, y yo me quedo con 3 o 4 cosas desde este primer tiempo por lo que vimos. Primero, Nico Paz, creo que es un jugador que demostró su seguridad, demostró ese ímpetu, va para adelante, tiene garra, busca la pelota y es un jugador duro. No lo pasan con facilidad. Coincido con el análisis de lo que marcaba Fer. Tiene ganas y es un jugador que me dan ganas de seguir viéndolo. No sé si coincide con estos compañeros.
1: Sí, a mí me gustó mucho, Cata, me gustó mucho Nico Paz. Me parece que es un jugador que, además, encara, desequilibra, va mano a mano. Además de ser elegante, es un jugador que juega el uno contra uno con mucha facilidad y que le da a Argentina algo que, por ejemplo, no le estaba dando Almada. Por ejemplo, no le estaba dando, lamentablemente, no le estaba dando Almada desde otro lugar, y tiene buen pase profundo. A mí me parece un jugador muy, muy interesante para tener en cuenta en lo que viene. Por eso decíamos, Argentina necesita crecer, necesita que no solamente sean los goles de Messi, que sean los goles y la participación de ciertos otros jugadores, como por ejemplo Nico Paz, como por ejemplo Julián Simeone. Por eso, para eso sirve este partido, que en definitiva no tiene mayor rigor, ¿no?
2: Cata, ¿cómo lo viste Julián Álvarez? Porque a veces en la tele no llegamos a ver todo lo que él corre, cómo se quiere comer a los rivales con la presión. No sé si hoy es ese partido o está un poco como regulando.
3: Yo creo, Dani, que lo marcaste ese dato de cuántas veces jugaron juntos esos dos y cuánto drama también se generó a lo largo del tiempo entre Juliano y Lautaro. Y lo que vimos hoy en el partido fue esa convivencia y la comunión entre los dos nueve, porque tanto a la hora de patear el penal, que Julián termina respetándolo y se lo concede a Lautaro, como en la última jugada donde Lautaro podía ir solo y también lo busca Julián. Creo yo, Julián, que más allá de que no se le está abriendo el marcador, como tampoco le estaba pasando a Lautaro, sin ser exagerado, ¿no?, y empezar a desesperarse. Pero ese pedazo, Dani, que marcás, lo hace y se nota demasiado en cancha. De hecho, es algo que a él le gana mucho más natural que a Lautaro.
2: Sí.
3: Por eso, cuando Lautaro lo hacía, yo lo marcaba como un extra, porque Lautaro entiende que quizás es un esfuerzo extra para él, es algo que no le sale naturalmente con una de sus cualidades. Y a vos lo ves a Julián, Dani, y parece que con una facilidad va marcando, termina convirtiéndose en la sombra de los rivales.
2: Los corre a todos.
3: Más que el mundo, justo, es terrible. Otro punto para marcarle es que estuve viendo acá en el campo de juego mientras tenía puesto mis auriculares para escuchar bien la reacción de ustedes, se imagino, con toda la gente que lo está siguiendo, es la participación de Scaloni. Más allá de que marcaron en los últimos minutos, que no estuvo quizás tan efusivo Argentina y perdió un poco el balón, lógicamente, por la necesidad de la carga de posición que tenía, Scaloni estuvo muy tranquilo. Se habrá levantado 2 o 3 veces para dar algunas situaciones puntuales, pero lo que estamos acostumbrados a verlo, a un Scaloni que vive el partido con mucho nerviosismo y ofensivo, esto es otra cosa, otro tipo de partido lo que vimos hoy.
0: ¿Cómo estamos de temperatura, Cata?
3: Y mirá, acá adentro me tuve que parar la camperita para salir al aire y que se vea bien la camiseta, Patito, pero afuera, cuando estuve aquí con los cintos de la previa a hablar con ellos, 35 grados de condición térmica, una locura el calor que da.
0: Mirá, no, digo porque si bien están acostumbrados puede ser también un atenuante. aunque hace menos dentro del campo de juego.
2: Sí, además es refrigerado.
0: Claro, claro, hace menos. Para que en algún momento Argentina levante un poco la pierna, porque lo hablamos también, encontró los dos goles bastante rápido y después como que perdió un poco de precisión en la mitad de la cancha, le costó volver a llegar, pero entiendo que es comprensible.
3: A mí me gustó también el dato de la situación de Tagliafico, cuando gustó mucho con Lautaro y con Julián, que bajaban a colaborar con él. Creo que fue un buen primer tiempo de Tagliafico también colaborando en el pase de bola a los chicos que termina siendo anulado. Y también es importante tener a los centrales altos, que es cierto, no saben lo que necesitan. Como la lucha del cuarto teléfono. Decía que es importante tener a los centrales afilados. Hubo dos cabezotos también que... También, cuando el que se prende solo Leo, está bueno que empiecen a aparecer las individualidades, porque hoy está en el banco el capitán, que sonrió de oreja a oreja cuando se convirtió principalmente el gol de los Chelsea. Cuando pasó el gol, lo ponchó la transmisión con una sonrisa que no se la puedo explicar.
0: Bueno, ¿cuánto creemos que juega Messi, Fer?
1: Media hora.
0: ¿Media hora vos? Yo digo 20, Dani.
2: Bueno, 25 para quedar entre los dos.
0: Cata, ¿te sumás?
3: 20, me voy como 20.
0: Ok.
3: En la previa pregunté mucho a los hinchas sobre, bueno, obviamente sobre Messi, sobre qué iba a ser su cliente, pero pregunté mucho por Cabo Verde. Y me encantó, creo yo, que es la costumbre que tenemos hasta el mismo, por la que hemos estudiado en cada novela que nos va escrito en el fútbol, la cautela. Yo decía, bueno, pero Cabo Verde, ¿quién te lo diría mejor? Ah, bueno, respeto, tranquilidad, porque sabemos que cualquier equipo puede complicar cualquier...
0: Bueno, decile al que tenés atrás tuyo que si va a relatar y tomó una bebida cola le puede ser perjudicial, pero bueno, se arreglará.
3: Estos son de la FIFA.
0: Ah, ok,
3: son
0: ok.
3: Son trabajadores, no relatan.
0: Ok, ok, no se le escapa acá nada. Arriba, entonces. Sí.
3: Acá arriba, mirá, le voy a mostrar.
0: A ver.
3: Tengo al relator. Ahí ven, no sé si
0: decía,
3: a ver.
0: ¿Está por ahí, Hernán?
2: A ver, sí, ya lo vi, lo vi en capuchado.
0: Ahí está.
3: Saludá.
0: Ahí está.
3: A decir, metí deporte.
0: Sí, señor. Ahí está. Gracias.
2: Ahí lo veo justo una.
3: Ahí está.
0: Muy bien, muy bien. Hay una toalla ahí. Hay una toalla, sí. Es verdad. No sé quién será, pero justo se da todo, ¿no?
3: Porque Hernán, chicos, es muy caluroso.
0: Pero los hinchas también ponen lo suyo, por supuesto.
3: Bueno,
0: escucha, Cata, sería una sorpresa verlo a Messi ahora, ¿no? Están yendo para el campo de juego. ¿Nos darás la primicia en todo caso? Yo creo que no. Yo creo que no. A ver, te ayudo. Por ahora los mismos. Tagliafico. Senesi viene hablando. Julián, están los dos puntas. No, entonces no creo. Están los dos puntas.
2: ¿Paredes está?
0: Sí, ¿Paredes?
2: Me parece que no está Paredes.
0: Entre esos primeros ahora. Ahora sí.
2: Ahí
0: sí,
2: llegó,
0: son los mismos.
2: Palacio, sí, está todo.
0: Besito, Cata, nos reencontramos.
2: Beso, Cata.
3: Saludos, compañeros. Se vienen dos cambios en Jordania, así que anoten.
0: Sí,
2: ahí vamos.
0: Son muy amables.
2: Anotamos.
0: Sí. Bueno.
2: Ya te digo.
0: Bueno, se viene en cambio. Bueno, esto es lo que ya sabíamos que podía pasar.
2: Ingresa, ¿no?, el número 13 en Jordania, Al-Mardi, es delantero.
0: 13 Al-Mardi.
2: Sí, Mahmoud Al-Mardi.
1: Así con un cierto gesto de resignación de los cambios.
0: Total. Que me saquen al 24, que me complicó el primer tiempo.
1: Ahora le pido.
0: Echeverry, por favor, te pido.
2: Y podría ser.
0: ¿Y no entra el Messi Jordano?
2: Y el Messi Jordano, que es Moussa Al-Tahamari, que es el único futbolista de Jordania que juega en Europa, juega en el Rennes de Francia. Está en el banco, la idea del entrenador...
0: ¿Al-Tahamari? Me parece que lo vi,
2: La idea del entrenador ha sido que darle rodaje a todos para que todos tengan su posibilidad de jugar en el Mundial, ya que hoy
0: me
2: se despide Jordania.
0: Entró, ¿Al-Tahamari 10?
2: Sí, con la 10.
0: Sí, entró.
2: Bueno, entonces, el Messi Jordano en la cancha, ahí está. Salió el número 24, que te complicaba mucho.
0: Qué bien.
2: Así que afuera el 24. Y también salió el número 13.
1: ¿Querés alguno más?
2: Entró el 13 y el 10, salió el 24 y salió... ¿Quién más? Ahora vamos a esperar que...
0: Con 12 no, Bueno, en Argentina son los mismos.
1: Mientras vuelve caminando lentamente al banco de suplente de Lionel Messi, charlando con sus compañeros. Intuyo que no más de 15 minutos entrará.
0: Cuenta regresiva, suena el silbato, rueda la bola. En marcha el segundo tiempo en Dallas. de Argentina, 2 Jordania 0.
2: Salió el 11 también, Fakuri.
0: Sí, que te digo, casi no la tocó, ¿eh?
2: 24 y 11 afuera, 10 y 13 adentro.
0: No está mal. Los mismos del equipo de Scaloni. Lo Celso de tiro libre. Lautaro Martínez de penal. Por ahora los goles del equipo argentino. Cabo Verde el próximo viernes, 16avos de final. Miami el escenario. Ahí salió Messi, ¿no?
1: Messi a calentar.
0: A calentar Messi.
1: No lo van a tener más de 15 minutos ahí.
0: No. Por aproximación ganas vos. ¿Cuánto dijiste?
1: Vamos a ver. Yo dije 30.
0: Ay, sí, claro. Va saliendo con la pelota. Lo Celso tirado atrás. Va Lo Celso construyendo en el propio campo argentino. Pasaba por Julián. La van sacando para Tagliafico. Se adelanta Senesi. Me gustó Senesi, ¿eh?
1: Sí.
0: Le digo, me gustó, ¿sí? Pensar que todo el tiempo estuvo en el radar de Scaloni, que no fue llamado muchas veces, es decir, jugó poco, que estuvo en el radar inclusive en la previa de Qatar y se quedó afuera. Después fue Foyt. Y que en este Mundial el que tenía que estar ahí era Valerdi. De todos esos centrales era Valerdi, que es diestro y no zurdo. Senesi se quedó afuera, terminó entrando casi por la ventana. Sí. Allí va la salida de Otamendi.
2: Marco Senesi, categoría 97, nacido en Concordia, Entre Ríos. Actualmente futbolista del Tottenham, acaba de ser traspasado desde el Bournemouth.
0: No te ibas a perder, ¿no?
2: Por supuesto.
0: La procedencia, claro. ¿Y el otro? ¿El otro de la provincia?
2: El otro de la provincia es Lisandro Martínez, de Gualeguay.
0: ¿Viste?
2: Y de Gualeguay como Burruchaga.
0: Saludos a todos. Pelota para Simeone, ganó con el cuerpo. Aquí va buscando el fondo de la cancha. Metía sobre ese lado, era Paz. Pelota al lateral, le corresponde al equipo argentino. Zuliano se viene arrimando. No, era el propio Simeone. Sí, sí. Le alcanza Paz. Bueno, Almada está calentando. Flaco escuchá, López.
1: Escuchá la ovación.
0: Barco y Messi, ¿no?
2: Sí, ahora la entrada en calor pasa a ser más,
0: y Nico González,
2: más atractiva que el partido por la presencia de Messi entre los suplentes.
0: Es que en cuanto te lo enfocan en la tribuna, la gente se vuelve loca, ¿no? Han pagado un dineral para verlo un rato. Yo estoy un poco sorprendido, pero está claro que Messi tiene que jugar. Y es mejor que llegue con ritmo a que lo tengas que parar casi 10 días.
1: Sí, y yo creo que también es mejor que llegue de buen ánimo.
0: También.
1: ¡Ah, qué buena bola!
0: Pelota en el mano a mano, va Lautaro, lo metió Lautaro de zurda. Lautaro se terminó abriendo, no Lautaro. ¡Centro atrás! ¡Lo chichó! Y cobran posición adelantada.
2: De Lautaro.
0: Sí, de Lautaro de entrada, pero lo gambetió bárbaro. Le hizo un firulete al arquero, se abrió para la zurda y se abrió mucho.
1: ¿Estás seguro que José?
0: No, sí, ahora tengo que decir.
1: Sí.
0: Se hizo el rulo, no pudo escapar nunca, ¿no?
2: Sí, el hombro.
1: Hizo la diagonal para adentro.
2: Y ahí le quedó larga.
0: ¿No era para tocar de zurda? ¿Cuando se abrió de primera?
1: Sí, pero me parece que le fue un poco larga. Pero qué buena pelota le ponía a Pared. Qué buena pelota ponía a Pared.
2: El offside es como el del partido frente a Arabia, el hombro, a Perita.
0: Claro, ¿te acordás?
2: El mundial pasado.
0: Ese día tuvo dos, ¿no?
2: Sí. Uno un poco más claro que el otro. Uh-huh. El otro es realmente, a los ojos nuestros, imposible de ver.
1: Sí, necesitamos Julián, ¿eh? Porque ni siquiera el rebote estaba. Estaba Lo Celso para hacer el gol de rebote.
0: Ahora el tema es que si Messi entra con López, para mí salen los dos de arriba. Pero sí. Si entra Messi solo, ¿a quién tocas?
1: A Lautaro.
0: A Lautaro y lo dejas a Julián para ver si convierte, ¿no? ¿Eso qué? ¿Pensando que Lautaro es titular el viernes?
1: No, pensando que necesito que los dos hagan gol y después decido. Pero hoy por hoy, sí, Lautaro está más en carrera que Julián. Que Julián llegaba como titular, pero el Mundial te va dando el equipo a veces, ¿eh?
2: Sí.
1: Muchas veces el Mundial te lo va formando.
2: Sí, el camino te va dando el equipo de las instancias finales, totalmente.
0: Mañana ya arranca la próxima instancia, los 16avos, mañana...
1: ¿Un partido solo?
0: Mañana un partido solo, 4 de la tarde. Juega sí. Canadá.
2: Sí, juega Canadá frente a Sudáfrica, el primer duelo de los 16avos.
0: Ahí tenés otra sorpresa. Después del primer partido, ¿alguno apostaba por Sudáfrica?
1: No.
0: Todos dijimos, saluden a Sudáfrica, que se va rápido. Es increíble este Mundial. Y Cabo Verde pasó segundo. Y Congo sigue en la competición. Todos menos Uruguay, dirá alguno, ¿no? En realidad yo diría todos menos Uruguay y menos Italia. Va Tagliafico, que ni siquiera vino. Aquí la pelota para Paredes. Paredes con Tagliafico, está junto a la marca. Jugador Jordano levanta Paredes. Qué buena pelota, un poco larga. Termina siendo para Lautaro. Igual levanta el pulgar, pelota larga. Va saliendo el arquero.
1: El partido arrancó con la misma tónica que en el segundo tiempo, que en el primer tiempo, ¿no? Argentina en control, Argentina bien encima de Jordania, que tiene unas dificultades importantes a la hora de controlar la pelota, de sacarla jugando, de defender, de atacar. Bueno, en general, ¿no? Los jordanos no encuentran el partido.
0: Esta es una clásica selección a partir de la cual uno dice, ¿por qué hay 48 se terminan clasificando, no?
1: Claro.
0: Y sí. Aquí va Lo Celso, dale al arco. Lo Celso, filtradito, Lautaro, lo trabaron, Lautaro. Lo tuvo primero Lo Celso, lo taparon justo para el remate de zurda Lo Messi al segundo palo. La filtró, la puso espectacular. Sí. Cortada para Lautaro, lo taparon justo con Diva Gatillar.
1: Sí, y Lautaro vuelve a tener situaciones de gol y no Julián.
0: Es verdad. Aquí estaba trabando la mitad de la cancha el jugador Palacios. Al Rawadiek que levanta. Está habilitado y se vino la UA, mete centro atrás. Upa, mirá dónde mandó el zurdazo. Mirá dónde. Altamari. ¿Este es el Messi de ellos, Dani?
2: No es el Messi de ellos. El Messi de ellos es el 10.
0: ¿Y es este, Altamari?
2: Ah, Altamari.
0: No, okay. Mirá dónde la mandó.
1: Okay. Acá falló también. Acá falló también y en el cierre.
2: Claro, lo que pasa es que ahí está todo junto escrito y me confundió. En la playa lo tengo separado.
0: Claro, sí, yo también.
2: Altamari.
0: Ahí parece Altamar.
2: Sí.
0: ¿No? El nombre de un barco. El de botines negros, sí, entró a jugar.
2: Sí. Sí, es
0: sobre la derecha.
2: Es un futbolista que fue el primero en ser transferido a Europa, primero jugó en Chipre y lo detectó el fútbol francés y 9 millones de euros pagó el Rennes por su ficha.
0: En Chipre, donde ataja el Memo Ochoa.
2: Sí, exactamente.
0: A los 40 años. Hay saque de costado ofensivo para la Argentina. Gran saludo a todos. Likeen si pueden, es gratis. No cuesta nada y ayuda. Aquí estamos batiendo todos los récords en el streaming de Tech Sports. En la Copa del Mundo. Saliendo Abu Dhab. Abu Tahat jugando sobre la izquierda. La pisa el 20. Sale jugando. Toca para adentro. Le hizo bien. Rayad que la tenía. La viene manejando al Rawadei. El cambio con Haddad que aparece en la derecha. Se adelanta el capitán. Aquí la tiene Haddad. Tocando hacia atrás. Lo espera Argentina. Vuelve a chica espacio el equipo de Scaloni. Vos fijate cómo están todos pegaditos. Y te pases malo. Y sí, claro. Muy lateral difícil. Derecho.
1: Es muy difícil darse 3 pases para adelante para Jordania. Argentina maneja esos 2 registros. La presión un poco más arriba. El retroceder y jugar en los últimos 40 metros. Cuando se suelte, Argentina va a convertir el tercero y si quiere alguno más también.
0: Allí está Palacios, pelota por adentro. Upa, la perdió Paredes en salida. La recupera Ezequiel Palacios. Al rescate el 14. Definitivamente jugando de lateral, ¿eh?
1: Sí, sí.
0: Lo dijo Gastón Edul en la previa, lo van a ver por momentos ahí y desde el comienzo está jugando de 4. Lo Celso que la abre, si viene la Argentina, buen remate por arriba de Lautaro Martínez, haciendo un buen partido. Para mí es córner, ¿o no?
1: Para mí rozó en el travesaño.
2: Sí, sí,
0: ¿travesaño o arquero?
1: Para mí rozó en el travesaño.
2: Para mí fue travesaño.
0: Ok, se salva Jordania. Qué bien le dio, ¿eh?
1: Otra vez Lautaro. Cerca del gol. Está claramente hoy por hoy un par de pasos por encima de Julián.
0: Y es el que se lesionó primero y se recuperó antes. Es así. Olwan, aquí se viene Olwan tocando la bola para atrás. Se pasaron. La recupera Argentina. Lo buscan a Julián. Sí, le está costando. Es cierto que le está costando. Bueno, se preparan cambios. A ver. 16 a la cancha. Se viene Almada.
2: Se viene Thiago Almada, se viene Leo Messi.
1: Digo, me quedé corto, ¿eh?
0: Ganó la Vecchia.
1: Sí, pero igual. Te dije 30, bajó un poco más. Bueno, a ver si recuperan a Almada también. Me parece que le dan esa
2: el murmullo.
1: Oportunidad. Es un rato de Almada, un rato de Messi. Y después veremos quién más.
0: A ver qué le marca Samuel. Concentrado Pablito Aimar. No entra Nico González, andás a ver. ¡Pelota contra el área! ¡Gol! Altamari, ahí lo tenés. ¡Gol de Jordania! Centro atrás. Primer gol que recibe la Argentina. Se relajó el campeón del mundo. Centro atrás. El 10 solo. Derrota a Dibu Martínez. Achican los asiáticos. En un momento de fiaca para la Argentina, por eso los cambios. Ahora el partido 2-1.
1: No le gustó nada. Scaloni, que apenas recibió el gol, insultó al aire y llamó a alguien. Está bien habilitado el 10, Altamari dentro del área chica, casi con un Dibu indefenso. Dejaron tirar el centro desde la izquierda. Le permitieron el centro desde la izquierda y la pelota cruzó toda el área chica. Los defensores argentinos no tomaron la espalda, no tomaron la marca. El 10 convirtió Jordania de la nada alcanza el descuento y la cara de Scaloni lo dice todo. Apenas fue el gol, llamó a alguien.
2: Es el tercer gol de Jordania en esta Copa del Mundo, pero el primero para el Messi jordano, ya que no había marcado ni frente a Austria cuando cayeron 3-1, ni frente a Argelia cuando cayeron 2-1.
0: Lo gritó Selami, el técnico marroquí. Lo gritó, lo festejó, no es poca cosa. En algún momento la historia dirá que están solo 2-1 contra el actual campeón del mundo. Se viene Messi, se viene Almada.
1: La verdad, Gato, no sabía
2: se viene Alexis.
1: ¿Por dónde podía venir
0: Alexis
1: el gol,
0: también?
1: ¿No?
0: No, no se podía, no, no se veía.
1: No se veía por dónde podía venir el gol de Jordania.
0: Y no vino de un córner, vino de una jugada colectiva.
1: Sí, sí, sí.
0: La hicieron bien, ¿eh?
1: Sí, sí, sí. Yo creo que fue Alexis al primero que llamó, al último que llamó Scaloni.
2: Sí, sí.
0: Quedó corrida la defensa. Quedó marcando paredes de dos y le comieron la espalda, ¿viste?
2: Quedó paredes de dos. Y es el que termina saliendo en la foto del.
0: Claro.
2: Del
0: sí,
2: futbolista,
0: pero no estaba Otamendi, no estaba Zanetti,
2: sí, no, claro.
0: No estaba Palacio, no estaba Simeone.
2: Con el toqueteo desordenaron todo.
0: Correcto. Y aquí viene la Argentina, la maneja Julián. Tocando Julián con Tagliafico. Tagliafico para Lo Celso, descarga para Julián. Aquí se viene la Argentina, tocado en su amor propio. El campeón del mundo acaba de recibir su primer gol. Mejor ahora, ¿no? Sí, mejor ahora.
1: Me parece que le preguntó el ratón allá, le preguntó a Scaloni, ¿por quién va Almada? Y creo que Scaloni dijo paz.
0: Paz.
1: Creo, ¿eh?
0: Está bien. Y sí, ¿no? En función.
1: Sí.
0: Está bien.
2: Hay gol de Austria.
0: ¡Opa! 2-1.
2: Sí, Austria que no le importa jugar contra España y está jugando el partido para ganarlo. Nada de ir para atrás. Queda segundo en el grupo. Argelia en este momento eliminado del Mundial.
0: Está bien. Con el empate Austria pasa.
2: Sí.
1: Claro. ¿Y evita España?
2: No.
0: Con el, no, ganando no evita España. ¿Empatando?
2: Empatando tampoco. Tiene que ganar Argelia para evitar a España.
0: Okay. Ay, bueno.
2: Tiene que ganar Argelia.
0: No fomentes eso, bueno, Echeverri, te pido por favor.
2: Es que hay un antecedente en el Mundial del 82, sí, el pacto de Gijón entre estos dos equipos. Claro. Podía haber de alguna manera arreglar un empate y listo, pero Austria está.
0: ¿Qué mundial dijiste?
2: 82.
0: La Vecchia estaba en secundario ya.
1: Sí, sí, claro. No,
0: claro.
1: Yo ya trabajaba de periodista, hacía 10 años.
0: Va saliendo Argentina. Dani más joven, pero.
2: Pero no tanto.
1: El famoso
2: no,
1: Alemania.
0: No, jamás lo hubiera dicho.
1: Alemania-Austria que deja fuera a Argelia.
0: Uh-huh. En Gijón. Sí, señor. Jugadores argentinos que jugaron en el Sporting.
1: Perico Pérez.
0: Muy bien. Mucho tiempo. Recupera Argentina, tocaba Senesi. Va saliendo Otamendi, corto con Palacio. Toca Palacio, se entrega para la ubicación de Paredes.
1: El último fue Cali Izquierdo, si no recuerdo.
0: Sí, yo creo que sí.
1: ¿Izquierdo?
0: En segunda división.
1: Claro.
0: Sí, sí. Sí, sí. Bueno, ya somos domingos desde hace un rato. Atención, compás que abre. Julián aparece de 11. Aquí va Julián Álvarez, Argentina buscando el tercero. La limpia para Lo Celso. Lo Celso la para, retrocede. Entrega para Paredes. Paredes abre buscándolo a Otamendi. Toca por abajo. Me parece que así no era.

0: Me parece que la pelota para que Otamendi la levante frontal no era.
1: No.
0: No, no. Bueno, quedó Lo Celso tirado al piso.
2: Sí, dolorido el 11. ¿Hay algún reclamo? ¿Algún futbolista argentino que levantó los brazos reclamando porque Lo Celso quedó tumbado dentro del área?
1: Sí, creo que lo pisaron sin intención. Y era fuera del área, él termina adentro. No creo que amerite una revisión.
0: Ahora sí los cambio, a ver, habla con Ayala, con el cuarto árbitro, Scaloni, cambio, ya está. ¿Lo sacará Lo Celso? ¿Está en el piso? ¿O buscará que sea el socio junto con Almada? Linda sociedad puede armar ahí, ¿eh?
1: Uy, se enojó.
0: Almada, Scaloni y Lo Celso. ¿A dónde va, no? Parece que tenía que entrar y se fue. A ver a quién llama.
2: Enojado Scaloni.
0: Sí, ya bastante fastidioso
2: para
0: lo que es el partido.
2: Por la demora en el cambio, sí. Se enojó mucho con el gol.
1: Sí.
2: Mucho.
1: Sí, te iba a decir eso. Me parece que no primero se calentó con el
2: no
1: gol.
2: No le gusta que se relajen, no le gusta.
1: Bueno, gané, señores.
2: Bueno, se viene.
1: Gané. Sí.
0: Casi
1: ¿qué
0: perfecto.
1: ¿Qué gané? ¿Qué le gané?
2: Messi, que está en el estadio, Antonella.
0: Debería salir Paredes con tarjeta.
2: Claro. Pero puede no, ser. Sale Nico Paz.
0: Mira.
2: Sale Nico Paz, ingresa Alexis McAllister con la 20.
1: Parece que no le gustó nada el gol a Scaloni y va a reforzar la mitad de la cancha. Sacó claramente a Nico Paz, a Lo Celso, y pone a un McAllister más de contención, de salida más limpia, pero de contención.
2: A McAllister a jugar de Enzo, tal vez más liberado,
1: sí,
2: por estando Paredes.
1: Paredes. Sí, puede ser.
0: Allí está Almada, primera intervención, la tiene Almada por la derecha, juega Almada. Lo marcan de a dos, la pelota de McAllister la juega para atrás, va para Messi. Primera intervención del 10, va abriendo con Tagliafico. Tagliafico a lo Jordi Alba, otra vez para Messi. Pasa entre uno, pasa entre dos, rebota. La terminan sacando, la recupera Paredes. Se activa Argentina. 15, vos dijiste 30 minutos, perfecto. Es impresionante.
1: Te agradezco mucho.
0: Qué bien. No pensé tanto, pero el que sabe, sabe. Aquí la tiene Alexis McAllister. Por ahora McAllister al lado de Paredes y los centrales adelantados. Toca Messi de primera. Pelota para Almada, otra vez para Messi. Está en la media, no entró con ganas, ¿eh?
1: Sí.
0: Entró con ganas.
1: Siempre.
0: Entró como en el segundo amistoso.
1: Sí.
0: ¿Te acordás?
2: Sí, a sacarle la modorra al equipo que estaba como...
0: ¿El segundo qué fue? ¿Honduras o fue Islandia?
2: Islandia,
0: ya no me acuerdo.
2: El Islandia. Segundo, Islandia. Que sí, después... que la primera que toca...
0: Claro, que después de no haber jugado el primero estaba como loco. Bueno, parece así, ¿eh? Va tocando Paredes. Ya no están Lautaro, Simeone y Nico Paz. ¿Te gustó Paz? ¿Les gustó Paz?
1: A mí sí, ¿no? Me gustó mucho, sí, el gustó. Primer tiempo de Paz. Y sobre todo el final del
2: creo
1: primer tiempo.
2: Creo que se confundió la gráfica. Simeone sí está en la cancha, ¿eh?
0: No, Simeone está, claro. ¿Qué dije? Yo lo acompañé.
2: No, pues,
0: Lo Celso.
2: Leíste la gráfica.
0: Tenés razón. Lo Celso, Paz y Lautaro los que salieron. El cambio de 9, ¿cómo hay que entenderlo? ¿Lo cuida Lautaro porque juega el viernes?
1: No.
0: ¿Y a Julián que le falta un poco más de dar rodaje?
1: Yo lo que creo es que le quiere dar gol a Julián. Le quiere dar la posibilidad de que vuelva Julián Álvarez.
2: Sí.
1: Ya lo tiene de nuevo Lautaro. Ahora necesita que el otro también tenga un buen partido. No lo ha tenido. No lo ha tenido para nada. Bueno, quizás con Messi pueda tener un final de partido con gol.
0: Miren el gesto del técnico argentino. Está fastidioso, está contrariado. No le gusta.
2: Empató Argelia.
0: ¡Epa!
2: 2-2 el partido. Argelia vuelve a clasificarse a 16avos. Va contra Bélgica en este momento. Está entrando como uno de los mejores terceros. Austria segundo, va contra España.
0: Aquí está McAllister. Abierto Simeone. Descargando atrás para la ubicación de Ezequiel Palacios. Recibe McAllister. Entrega con Paredes que levanta la cabeza. Parece ser un enganche. Bueno, es eso en realidad, ¿no? Un enganche que juega de 5. Distribuyendo en el medio sin tanta presión del rival. Abre con Tagliafico, pasa por Almada, toca Messi de primera, McAllister lo voltearon. Aquí va Messi, tiene que retroceder y cobrar falta.
1: Sí, claro.
0: Se tomó su tiempo, pero es una clara falta que para mí, además,
1: la
0: ameritaría
1: patada,
0: tarjeta.
1: La patada que se comió McAllister.
0: Y la va a sacar, ¿eh?
2: Segundo amonestado.
1: La patada que se comió.
2: En el partido.
0: Acá estamos viendo el gol de... Acá estamos viendo el gol de Jordania.
1: Sí, muy liberado por la derecha, le permite el centro Tagliafico. Y Paredes, es cierto, queda como central con los otros dos fuera de órbita. La toca el Dibu, pero no la puede desviar lo suficiente. La otra lectura es Lautaro primero afuera porque va a ser titular.
0: Claro, claro, eso te decía.
1: Sí, sí.
0: Es que claramente está mejor.
2: Sí.
0: Esto es así.
2: Más allá de la necesidad de darle tiempo que termine de curar su dolor en el tobillo, evidentemente en los entrenamientos ya Scaloni lo había visto mejor a Lautaro.
0: Bueno, está Messi para el tiro libre frontal, algo lejos, pero es Messi. Y entró con ganas, y lejos, y lejos. Son casi 30 metros, serán. Bueno,
1: con el arquero que se te esconde, ¿no?
0: Tenés razón. Cuatro en la barrera y uno al costado. Irá el 10, irá Messi, ahí va. ¡Messi! Arriba contra el palo derecho. Hay que ajustar un poco. Es salida para Jordania.
1: Esta vez saltó la barrera. Le buscó el ángulo. Se le va por arriba. El arquero esta vez sí estaba bien posicionado. Y no hubiera tenido problemas si la pelota iba en dirección al arco.
0: Aquí va saliendo Audav. Con el pelotazo largo. Arriba para Altamari. Allí la estaba buscando Almardi, que también entró en el complemento. La tiene el argentino. 2-1 el partido. Mientras Austria y Argelia empatan 2-2, cerrando la primera fase de la Copa del Mundo. 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
0: No hay mañana, ¿eh? Un mal partido, una definición por penales o lo que fuere, y te quedás afuera. La salida para Butaj. Rebote, la marca de Palacios, pelota afuera. Lateral de Jordania.
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0: ¿Yo te podría pedir ya los cruces confirmados? ¿Es mucho?
2: Los tengo, hay uno, dos que están por confirmarse.
0: Hay dos que están por confirmarse.
2: Que son los rivales de España y de Bélgica. En este momento España...
0: Mira, ahí los tenés.
2: Está jugando frente a Austria y Bélgica está jugando frente a Argelia. Eso debemos terminar de confirmarlo cuando termine el partido. Alemania, Paraguay.
0: ¡Epa!
2: Francia, Suecia.
0: Lindo.
2: Sudáfrica, Canadá, mañana. Países Bajos, Marruecos.
1: Ese también es lindo, ¿eh?
2: Sí. Croacia con Portugal.
0: También, pronóstico reservado.
2: Estados Unidos, Bosnia. Brasil, Japón.
0: Epa.
2: Costa de Marfil, Noruega. México, Ecuador. Inglaterra, Congo. Argentina, Cabo Verde. Australia, Egipto. Suiza. Suiza, no.
0: No tiene rival.
2: Rival. Claro, Suiza espera rival. Y claro. Colombia con Ghana.
0: Hay por lo menos... cinco que la verdad no sé dónde ponen la cruz, ¿eh? ¿En serio?
2: Sí.
0: ¿Y todos creemos o solo yo que Japón le pueda hacer partido a Brasil?
1: No, no, yo creo.
0: Vos también, ¿no?
2: Sí, ya le hizo partido a España en el Mundial pasado.
0: Aquí va saliendo Nicolás Otamendi.
2: Y atención con lo que debe preparar Alfaro para enfrentar a Alemania, ¿no?
0: Sí, ¿qué pensás?
1: Dos micros.
0: Una represa.
2: No. Directa. ¿No?
1: Dos micros.
2: Todo el pueblo paraguayo.
1: Un micro, sí, arriba, sí, del otro.
0: Sí, sí.
1: Y los choferes adelante.
0: Aquí la tiene Palacios, toca Palacios. Pelota al medio de la cancha. Tocaba Palacios para adentro, pasa primero por Paredes, la va cambiando Argentina. Lo vienen buscando por el medio a Messi, no pudo. La estaba perdiendo, salía Arap desde el fondo. Pelota para Altamari, cubre bien, Otamendi la echa afuera. Se planchó un poco el segundo tiempo.
1: Sí, este es el árbitro que dice.
0: Claro, para meterle la plancha total al otro dice, vayan a tomar algo.
1: No gusta esto.
0: De todos los cambios reglamentarios, sí, es, sí, claramente el abuchable.
1: Sí, sí.
0: ¿No? El que haces una encuesta y te da 100-0.
1: El hincha futbolero lo rechaza, lo rechaza claramente.
0: Quizás el de la casa no, porque puede ir al baño, a hacerse un café.
2: Sí, pero entonces por stream... tenemos la pausa de hidratación y la podés ver, porque
0: claro,
2: no hay corte. Acá podés ver qué está diciendo Scaloni, así que mirá, acercate a la pantalla.
0: Menos mal.
2: Y vas a poder
0: porque iba a ir al baño, pero
2: no,
0: lo dijiste,
2: no.
0: Entonces...
2: Fíjate todo, perfecto, lo que podemos ver. Esto en la transmisión de televisiva no se ve. Y acá lo podés ver. Ahí mira cómo le da indicaciones a Palacios, que está jugando de lateral derecho.
0: Y todo el partido lateral
2: ahí le
0: derecho.
2: Dice,
0: ahora Álvarez.
1: ¿Qué hago?
2: A Julián, a Tiago.
0: Atrás Samuel con Juliano.
1: Digamos que no es bueno el segundo tiempo Argentina, ¿eh?
2: No.
1: No está a la altura del primero. Está más frenado.
0: ¿Quién queda? Barco, ¿no?
1: ¿Para entrar?
0: Sí.
2: Y, bueno, y, Flaco
1: y Barco López.
0: Flaco López.
2: Si lo saca Julián, tal vez...
0: Claro. Yo creo que con el partido 2-1 ahora, por cualquier eventualidad, va a esperar. Va a esperar un rato.
2: Sí.
0: Falta la mitad del segundo tiempo, ¿no?
2: Sí, es que cuando estaba empezando a llamar a los futbolistas para que ingresen a Messi, a Thiago Almada, se vino el descuento.
1: Mirá.
2: Y ahí se viene Valentín Barco.
1: Sí.
0: Bueno, ahí sí me parece que Barco por Paredes, ¿no?
1: Y bien de 5 McAllister. Sí, puede ser.
0: Sí. Sí, sí. O va Simeone de 4 y Palacios bien de 5, como sí, en los amistosos.
2: Puede ser.
1: También.
2: No, digo, puede sacar a Palacios, mandar a Simeone de 4 y que Barco
1: puede ser.
2: Quede de 8 ahí en esa zona.
0: A ver qué pensó, a ver qué anotó Pablo Aimar en esa libreta.
1: A mí Barco me gusta más sobre la izquierda, claro, en la mitad de la cancha. Pero
2: ¿te acordás que los amistosos lo puso por derecha?
1: Lo puso por derecha en el primero, le sí, funcionó mal, y en el segundo ya sí, jugó mejor por el otro lado.
0: Bueno, se viene el cuarto cambio en el equipo argentino, que gana apenas 2-1. Todos pensamos en una diferencia más holgada, la pudo haber hecho en el primer tiempo, donde dominó con comodidad el partido. Qué bien definía Lo Celso en el sí, primero que no fue,
1: sí, sí,
0: porque estaba adelantado, viste, con el revés de la pierna izquierda, uh-huh, en el mano a mano. Bueno, a ver quién se va.
1: A ver.
0: Es 14 o 5, ¿no? Para mí. 14 o 5.
1: Puede ser por la amarilla, ¿no? Ah, no, no.
0: Mirá,
1: no,
0: se va Simeone. Era la tercera opción.
2: Giuliano.
0: Sí.
2: Entonces lo mantiene a Palacios como lateral derecho, porque siempre tuvimos esa idea de que Giuliano podía ser un tercer lateral derecho, pero no.
0: Sí, ¿sabes qué demuestra Dani esto también? Que Montiel y Molina están entre algodones, ¿eh?
2: Sí.
0: Especialmente Montiel, que era el que iba a jugar este partido. Bueno, le queda un cambio a la Argentina. ¿Estamos bien de ventanas?
2: Sí.
0: Sí, ¿no? Pues entraron tres juntos. Una ventana más para el equipo de Scaloni. Ganando 2-1 va saliendo la Argentina. Messi espera por la derecha. Allí estaba tocando Paredes, que pasaba el medio. Entregan atrás con Alexis McAllister. Tocan los campeones del mundo. Ya pensando en la segunda instancia. La instancia inédita. Un Cobo 16avo de final en el Mundial. Habrá que cruzarse con Cabo Verde, el equipo de Bosnia. Distribuye Paredes.
1: Barco entra a jugar a la izquierda, ¿eh? A la izquierda de Paredes.
0: Allí toca la pelota para la salida de Otamendi. Abierto Ezequiel Palacios. Todo el partido de 4. Impensado. Hasta hoy que lo dijo Gastón, nunca se nos hubiera ocurrido que no. Palacios podía jugar de 4.
2: No, lo habíamos ya visto de en el eje, bien en el eje,
0: claro,
2: los amistosos, y nos llamó la atención. Era una novedad dentro de los usos de Scaloni y tenía esta guardada.
0: Lo que pasa es que se supone que contra Jordania vos algo podés probar, pero el resultado escueto y que te haya hecho un gol el rival supuestamente más difícil, te cambia un poco el análisis.
1: Ahora pasó a la derecha, Barco. Mira,
0: ahora vino acá.
1: A los Simeone.
0: De 8 a lo. Con la 8 en la espalda.
2: Sí.
1: Claro.
0: Va para McAllister. Entregando para Messi, tirado atrás. Toca Messi. Esperaba Julián arriba. Descargaba primero Almada. Va para Leandro Paredes, el hombre de Boca. Pasa por Senesi. Senesi tocando con Almada. Toca y pasa. Almada más bien por la izquierda. Se adelanta Nicolás Tagliafico. Argentina ganando 2-1. ¿Estamos bien de número, Dani? ¿Estamos bien de gente?
2: Sí.
0: ¿Estamos bien de apoyo?
2: Estamos con muchos conectados. Somos 65.000 siguiendo la selección por el stream de Teis Sports.
0: No se vayan, que repetimos los goles y que estamos en el postpartido, no solamente con el compacto y los testimonios, sino además con nuestros compañeros en el propio estadio de Dallas. Va la pelota para Palacios, entregando con McAllister, jugando atrás con Nicolás Otamendi. Saltan y gritan los hinchas argentinos que coparon todo el estadio, la ciudad y el estadio. Y que el próximo viernes estarán todos en Miami. Cabo Verde, el próximo rival, el desafío. Por el lado de Australia vamos, ¿no? Habíamos dicho.
2: Claro.
0: Allí va tocando Palacios, descargando con Messi. Messi la soltó y es buena. Dejó correr la pelota Tagliafico, la tiene Almada. Va Almada, enganchó para adentro Almada. Lo van arriando hacia afuera del área. La tiene Thiago Almada, entregando para McAllister con la cancha de frente. Toca McAllister, va para Almada. Tagliafico se instaló en la zurda, no lo vieron todavía. Descargaba Senesi de primera. Va la pelota para Palacios, volcando el fútbol hacia la derecha. La tiene Barco, toca el zurdo, dejó correr Messi. No le llegó a Julián, no le llegó a Almada. Intenta salir al Rawadei. Saliendo al fondo, recuperó Barco. La pelota para el conjunto argentino. Tocaba otra vez sobre el costado la pelota Almada. Va saliendo Abutaj. El cambio de frente va para Nasir. Y aquí se vino el capitán Haddad. Lo persigue Almada. Haddad que levanta, va el pelotazo contra el área. Espaldas de Otamendi. Se viene Altamari. Insiste Altamari. Es el... Sí, sí. Es Olawan el 9. Que insistía, que gana, que la recupera. McAllister le pone duro. Va entregando atrás. La viene manejando Jordania. Buscando una utopía, ¿no? Que sería empatarle ni más ni menos que a la Argentina. La van sacando para Haddad. Aquí va Haddad en la franja derecha. Entrega atrás. La pelota para Altamari. La toca, va corta al zurdo. Va para Altamari de vuelta. El 10 tirado atrás. Al Rawadej. Al Rabab atrás. Vuelven hasta su propio campo. Aquí va saliendo el 5. Entrega a la mitad de la cancha. Descargan con Nasib. No se animó Jordania. Estaba en tres cuartos. Terminó tocando atrás. Reseteó y empezó de nuevo. El que viene saliendo es Abudab. Sale Abudab. Abudataj. La marca de Barco. Falta. Se escuchó el grito. Lo atendieron abajo. Hay tiro libre.
1: ¿Fue Barco o fue Ota? Dos cosas. Argentina ahora está jugando 4-4-2 con doble 5, con Paredes y McAllister. Con Palacio sigue jugando atrás de lateral. Con Barco a la derecha y con Almada a la izquierda. Con Messi y Julián de mitad de cancha hacia adelante. 4-4-2, cambió el esquema. Cuando hizo el gol, Jordania no le gustó nada. Esto es Scaloni y reforzó la mitad de la cancha. Y la verdad, 30 minutos de un segundo tiempo flojo, opaco, con poco brillo y con poca cosa para destacar en la selección.
2: Cambio en Jordania, Salió el número 21, ingreso al 6.
0: Entró Hamus con la 6 en la espalda.
2: Amer Hamus, que juega en Irak.
0: Ahí está. Tiro libre para Jordania. Centro al segundo palo. Guarda por arriba. Hay un buen despeje. Nicolás Tagliafico. Va saliendo Marcos Senesi.
1: Almada a la izquierda. Con Messi y Julián. De mitad de cancha hacia adelante. 4-4-2. Cambió el esquema. Cuando hizo el gol, Jordania no le gustó nada. Esto es Scaloni y reforzó la mitad de la cancha. Y la verdad, 30 minutos de un segundo tiempo flojo, opaco, con poco brillo y con poca cosa para destacar en la selección.
2: Cambio en Jordania,

0: Segundo palo, guarda por arriba. Hay un buen despeje, Nicolás Tagliafico. Va saliendo Marco Senesi. La pelota al costado. La aguanta Almada, tira el taco, cae, no hay falta. Mete Senesi, la recupera Almada. Ahora sí salimos con McAllister. Ahora sí, 31 segundo tiempo. La tiene McAllister, pelota arriba. Va para Julián que abre, recibe Barco. La tiene Barcos, la tiene Argentina por la derecha. Ya le pasaron sobre ese lado. Mirá vos, Palacios, hace toda la banda. Se sumó, se ofreció. Entregó atrás con McAllister. La maneja Alexis McAllister, lo pone a correr. A Palacios, otra vez con McAllister. Salió del asedio el equipo argentino. Que con un centro pueden empatarte. Va tocando también 10 primera. Suelta con Senesi. Senesi con Paredes. Paredes con Marco Senesi. ¿Gustó Senesi en el partido?
1: Sí, sí.
0: Cumplió, ¿no?
2: Sí, se lució más en el primer tiempo por el penal que le hacen. También cierra bien en una contra que termina cometiéndole falta en ataque. Pero se mostró seguro, sí.
0: La tiene Palacios. Va para McAllister. Juega McAllister. Paredes parado, plantado. Hasta ahora, si no mete un cambio más. Hizo cuatro, ¿no?
2: Sí, le queda una ventaja.
0: Sí, Paredes termina el partido con amarilla y todo. Habrá que ver si está para jugar.
3: No le gustó de nuevo Scaloni. Es una posición muy larga, muy, muy engorrosa, poco profunda, sin un pase que rompa. No está bueno el segundo tiempo de Argentina.
0: Me quedo pensando que lo que nosotros decimos de España, de Alemania, de Inglaterra, sí, de Portugal, sí. Quizás otros lo digan de Argentina. La diferencia es que Argentina hasta ahora ganó sus tres partidos.
3: Sí.
0: Y alguno dirá, bueno, pero ¿a quién le ganó? Bueno, yo te cuento que España no le pudo ganar a Cabo Verde también, ¿no?
3: Sí.
0: Y ya sabemos qué le pasó a Uruguay.
3: Pero sí, yo no quiero ser el crítico.
0: No, que yo estoy con vos, no.
3: A mí
0: no.
3: Me parece que Argentina necesita algo más.
0: Le falta, por ahora le hizo bien Almada. Giro y encara Almada, pelota para Messi que no le esperaba. Le viene quedando otra vez a la Argentina. Le hizo bien Álvarez, salta y suelta para Barco. Barco para Messi, giró, falta. Falta y tarjeta. Falta, tiro libre, señores, entrando al área, llegando al área. Frontal, tuvieron que agarrarlo de la cintura. Entró recién Hummus. Comete la falta porque entendía él y todos nosotros que cuando Messi se pusiera de frente sacudía el arco.
3: Bueno, ahora viene Almada rompiendo hacia adelante con una gambeta que desordena, que desacomoda la defensa. Tuvo continuidad y Messi en el giro, sí, como dice el gato, era para pegarle. Ahora sí va a tener el tiro libre mucho más propicio, frontal, difícil para el arquero, donde pone la barrera, donde se pone él y más cercano.
0: Y a Zed Abulaila, el arquero que se escondió en el gol de los Chelsea de tiro libre. Ahora veremos qué hace con Messi. Es un poco más lejos, pero... son cuatro pasos después de la media luna.
3: Si se escondió con los Chelsea, con Messi, ya se tira, sale del arco.
0: Cuatro en la barrera, uno al costado otra vez.
3: Cuerpo tierra.
0: Y le da al palo derecho, le da el palo del arquero, porque Messi ya vio lo que pasó en el primer tiempo. Messi para el tercero, ahí va. Messi para el tercero, ¡Messi! ¡Oh! ¡Gol! Messi, el 10 de tiro libre, el arquero es un papelón, la pelota por el medio de la barrera, el arquero se queda clavado y Argentina lo clava y estira distancia. Ahora el número tiene más que ver con la diferencia entre un equipo y otro y faltan un par de goles más, le pega bárbaro el 10, el resto lo hizo el arquero, no tiene idea de dónde pararse. Gana Argentina 3-0.
3: Es difícil de calificar. Debe haber sido uno de los tiros libres más normalitos de Messi en su carrera, ¿no? La pelota pasó por el costado de la barrera,
2: pero
3: ni
2: sabía.
3: Siquiera se elevó, no fue contra el palo, no fue arriba. Fue normalito. El arquero, de verdad que se esconde atrás de la barrera. No cuida su palo, cuida que la pelota perfore la barrera, no sí. Entiendo bien. Bueno, Messi, 6 en 3, ¿está bien ese número?
2: 6 en 3. Sexto gol, es el goleador de la Copa del Mundo y es el goleador en la historia de los mundiales.
0: Impresionante. Para Mbappé, para Haaland, para Vinicius, que está muy bien también. Bueno, se viene Flaco López en Argentina.
3: Sí, apenas hizo el gol, se levantó Scaloni y dijo así.
2: Flaco.
3: Y no intuía que era llamarlo al que faltaba, ¿no? ¿Es el único que falta?
2: Es el único. Va a ser su debut mundialista. Sin José López, el correntino.
0: Sin contar a los arqueros, ¿no?

0: Sí, bueno, Musso es el otro, claro. Porque estamos, Rulli tampoco atajó no, en no. Sí, Qatar, Rulli. Así que Rulli, si bien claro. estuvo en Qatar, no sumó minutos.
1: A ver ahora, Barco, Argentina está para un par de goles más, Hay que patear el arco nomás. Pelota al área, la buscaban a Messi, la sacaron justa, quedó el rebote. ¡Remate al arco! Mira vos,
0: ¿corner?
1: La pelota se desvía, para mí es corner, se ve que pegó. Cuando pateó Almada, pegó en algún compañero. Se termina salvando. Ahora ya está, ahora es cuestión de embocarle...
2: Y
1: a
2: cantado.
1: La altura del arco, el resto lo hace Yacede.
2: Estaba cantado.
0: Bueno, sale
2: cantado.
0: Julián Álvarez, que completa varios minutos en esta búsqueda de agarrar ritmo futbolístico. Después de su lesión en el tobillo, ingresa y hace su debut José López, futbolista del Palmeiras, ex Lanús.
2: Es el lunar, ¿no? Es el lunar, es el manchoncito. La selección, Julián, que no puede.
0: Estará... Estaba recordando su temporada en el Atlético Madrid. ¿Se acuerdan que tuvo una sequía y que de repente apareció en los cuartos de final de la Champions con todo? Por ahí se está guardando para esa instancia.
1: Sí, yo ahora llego a la conclusión de que fue grave esa lesión, en el final de la Champions.
0: Sí, frente al Arsenal.
1: Sí, sí.
0: La ida fue.
1: La ida.
0: La vuelta la jugó en una pierna.
1: Jugó el primer tiempo, pidió el cambio.
0: Se notó que no estaba.
1: Claro, ya el equipo no pudo competir. No volvió a jugar. Le costó, lo preservaron los amistosos. Y vos fijate que no se termina de recuperar.
2: Hoy termina de perder la titularidad.
1: Y sí, claro.
2: Hoy Lautaro termina de confirmarse que es el 9 que va a seguir jugando acá en adelante. Por lo menos el partido que viene.
1: Qué cosa que nunca pueden estar los dos en plenitud, ¿no? O uno u otro. Parece mentira. La gente salta y salta. Todos los argentinos en Dallas. Argentina ganando 3-1. Faltaba Messi, goleador de este Mundial y de todos. A los 39 recién cumplidos. Yo sé que Mbappé va a jugar 2 y si no se retira quizá juegue 3 más. Pero lo de Messi a esta edad es una locura. Una locura. Y lo vimos entrar con ganas. Lateral, saque de costado, pelota que hacen y juegan rápido buscando Valverde. Se va por el fondo.
2: Y ayuda a maquillar un segundo tiempo que no estuvo bueno de Argentina, ¿no? Entró Messi, tiró libre, la gente enloquecida. Otro gol del 10. Para además tenerlo anímicamente más fortalecido si hacía falta. Jugar, que siempre quiere jugar. Divertirse, que siempre se quiere divertir. Lo que más le gusta en su vida es jugar a la pelota. Y jugar media hora en un Mundial sabiendo que no difícilmente haya otro. Bueno, eso era lo que quería. Además convierte todo redondo en ese sentido.
1: Aquí se viene Abutá, que la recuperó. Se viene Jordania, levanta la pelota. Buen cruce Palacios. Será saque de costado. Si vos te enganchás recién ahora y ves el gesto del técnico argentino, partido está 0-0.
2: Sí.
1: ¿No?
2: Sí.
1: O 1-1. Vos fijate, va, viene.
0: Sí. Pero desde el gol de Messi dejó de rascarse la cabeza.
1: Está bien eso.
0: Y toda esa cara de...
1: Qué bueno el dato. Claro, es verdad.
0: Por lo menos.
1: Ahora, te digo una cosa, en los dos partidos anteriores no fue muy distinto. Aquí se viene Altamari. Se viene enganchando, va contra el área. La soltó muy larga, la recupera Tagliafico. Sé que regaló el córner, sí. Si es que no le cobra falta porque aparentemente lo tocó abajo, cobró nomás. Es tiro libre argentino. Estamos en el final del partido, pisando los 40. Bueno, pero cuando el rival te complica, le tenés que hacer 3 goles. Esa es la enseñanza y es lo que la Argentina le marca a otros seleccionados que no han podido. Hay más de 70.000 personas. Está todo cubierto en el estadio.
2: Sí.
1: Hay más de 70.000 personas.
0: Y también somos casi 70.000 en el stream.
1: Y sí, y seremos mucho más en un rato. Va tocando Barco, pelota para el flaco López que salía a jugar. El ex hombre de Lanús, futbolista de Palmeiras, debutando en los mundiales. La tiene Tagliafico. Y Tagliafico todo el partido también.
2: Todo el partido.
1: Otro dato.
2: Y Palacio todo el partido de 4.
1: Sí, lo de Tagliafico puede pasar porque Medina tiene tarjeta, pero yo creo que Tagliafico bien recupera el lugar.
2: Yo creo lo mismo.
1: No cabe duda.
2: Yo creo lo mismo.
1: Y claro. Y si jugó todo el partido es porque está. Y Almada entró bien. La tiene Almada. Juega Thiago Almada. Viene enganchando. Tocando para la ubicación de McAllister. McAllister entregando corto. Allí toca la pelota otra vez el equipo argentino. Cargaba Paredes. Va para Otamendi. La abre con Barco. La tiene Barco. Argentina haciendo control. Pasa por McAllister. Paredes de primera. Lo encuentran a Thiago. Thiago con Barco. Barco para Thiago y es buena. Encara contra el área. Demasiada camiseta blanca por delante. La tiene Thiago. La pelota para Messi. Messi abre o patea. Abrió nomás. esperan en el área, allí la tiene López, remató, le dio de derecho el segundo palo.
2: Quita, ¿eh?
1: Para mí hay córner, sí. Hubo un rebote.
2: Para mí también.
1: Casi se mete la Vecchia.
2: Sí, mirá, la empujó, le dio y la pelota fue dando giros, dando vueltas cerquita del otro palo. Estuvo cerca el cuarto de Argentina y el primero del Flaco López.
1: Después del tiro de esquina estaremos viendo el gol de Messi de tiro libre. No se vayan, no se alejen. El tercero del equipo argentino. Y va a pegar el 10 al córner. Lo tira cerrado. Es una fiesta, Dallas, ¿eh? Es una fiesta total. Le pido a Marco que se arrime. Algo está haciendo el árbitro en el área. Es con Otamendi el tema. Genesi está al lado. Se queja que lo están agarrando. Vende el córner. Levanta a Messi. Lo tira al primer palo. Cerradito y bajo. Rechazo y vuelve a hacer tiro de esquina. Haddad era el que estaba en la marca de Senesi, se quejaba el central argentino. A ver ahora si lo tira un poco más alto. Hay 5 de Argentina en el área, lo tira cerrado el primer palo. Tercer córner seguido, sí. Sí, sí.
2: Busca el anticipo, ¿viste? De anticipo va Argentina, sabiendo que no tiene mayor altura, ganar en el primer palo.
1: El córner corto lo jugó Messi, ahora cambiaron. Va la pelota para la ubicación de Almada. Almada para Palacios y desde mitad de cancha entrega para Dibu Martínez. El fastidio que debe tener Dibu Martínez.
2: Ah, sí, estaba pensando.
1: Se quedó con un centro atrás.
2: No, es que le patearon una vez al arco.
1: Y después no tuvo nada y le hicieron un gol igual. ¡Ah! José López está en la cancha. ¡Bien, Marco! ¡Falta! Ganó una falta. Saca tarjeta. Vamos a ver el gol de Messi, dale. El tiro libre del 10.
2: Tomó nota de que el arquero le había regalado el primer palo, todo el palo a Lo Celso en el gol.
1: No veo si el gesto del arquero.
2: Sí, si se pone atrás de la barrera, difícil que vea. Tiene que estar en el palo, por donde entra la bola. Por eso decíamos que se entienda, debe haber sido de los tiros libres más normalitos en la carrera de Messi.
0: Messi tomó nota que el arquero se esconde atrás de la barrera. Y
2: sí, dijo, bueno, si te escondés de nuevo, la sacás de nuevo de adentro.
1: Bueno, es tiro libre para Argentina, pero que quedó golpeado por la jugada con Barco fue Abu Dhabi, que está tirado,
2: sí, que y necesita, que pegó la patada.
1: Sí, sí, necesita en el fondo de la cancha atención. Yo creo que era un tiro libre más difícil para el arquero, más difícil que el primero, porque como es en el centro, vos no sabés bien en qué palo pararte y poner la barrera. Él puso la barrera en el medio.
2: Sí.
1: Y al costado se le ponen dos argentinos y ahí sí le terminan de tapar todo. Ahora, él en el medio no llega a ninguno de dos palos. Él tiene que decidirse. Eso es lo que hizo mal. Bueno, me parece que viene un cambio.
0: Sí, se prepara el número 17 en Jordania, Salem Obaid, de 34 años, jugador de la Liga Jordana.
1: ¿Se va el 4 nomás?
0: Sí, se va en reemplazo del 4. En principio, Salem Abad es defensor, así que podría ser el reemplazo de Abu Dhabi. Sí, se va el 4, ingresa el 17.
2: Me gustó la energía con la que entra Barco. Recién una pelota la perdía el Flaco López sobre la derecha. Llegó a auxiliarlo Barco desde atrás con toda potencia. La recuperó y se comió la patada, la falta. Y este es el tiro libre que va a ejecutar Messi. Ahora que le habló al Colo, algo le dijo. No sé si para tomar el rebote o para esperar cerca del área.
0: Y también ingresa el número 7. Mohamed Abu Sarik.
1: Sí. Y el 17 que dice Salem, le decimos Salem, ¿no? ¿Te parece?
0: El 17 mucho no le decimos tampoco, ¿no? Salem, sí, Salem le podemos decir.
1: Ahí está.
0: Salem Obaid, según mi planilla.
1: Perfecto.
0: Bueno, y además ingresó el número 7 en reemplazo del número 9, Ali Olwan. Así que tenemos ya cambios completos, se va en camilla el número 4.
1: ¿Del golpe que dio?
0: Sí,
1: qué bárbaro.
0: De la patada que le pegó a Barco.
2: 5.
1: Bueno, 5 más. Le va a pegar Messi y lo puede tirar cerrado. Pero conociendo este arquero,
0: lo va a tirar
1: lo
0: cerrado.
1: Lo puede tirar cerrado. Ahí va Messi. Lo tiró cerrado para que en todo caso alguno lo desviara. ¿Es córner de vuelta o no? Saque de arco. Se la llevaron por delante en la boca del propio Yasep. Y salida para Jordania. Peligrosísimo el centro.
2: Ah, pensé que el arquero.
1: Las dos. Sí, más el arquero que el centro. Y vos te quejabas. Aquí va saliendo Salem, que entró para jugar ahí, 17 nomás. Recupera para Nicolás Otamendi. Pelota para Almada. Vos hablas de Messi, a mí me gustó Almada como entró.
2: Entró bien, entró bien.
0: Pero es que entró de Almada. En los otros partidos que inició tenía mucho trabajo en esto del equilibrio, de asistir a Medina.
1: Aquí estaba López que la perdía, pelota profunda, cortó bien Senesi. Yendo al piso el central, Latino Tamendi. Tiempo cumplido, 5 más dijiste. Se cumplió el primero. En Dallas gana Argentina 3-1. Messi el último, todo con pelota parada. Hay que ver ese dato. 3 goles con pelota parada, 2 de tiro libre y 1 de penal para Argentina. Yo creo que hace rato que no sucede, no es habitual. Así estaba tocando Haddad. Pelota para Al-Rawasek en el medio. Levanta buscándolo Altamari. Va Altamari, marcaba sobre ese lado. Tamendi insiste. Altamari, a ver si cobran después, ¿no? Le queda McAllister. Aguantala McAllister. La perdió McAllister. Metió Palacios. Le queda Barco. Tiene que salir Barco. Retrocede al fondo de la cancha. Se pone de espaldas. Hacela pegar. En otra época se hubiera parado arriba de la pelota, ¿no? Y la perdió Discorner. Y sí. Estiro de esquina para Jordania. Yo creo que era más fácil sacarla de una al lateral o hacerla pegar.
2: Sí.
1: La quiso aguantar. Mirá Scaloni.
0: Se raja la cabeza.
1: Sí, mirá Scaloni. No tengo que estar como Bielsa ayer, que nos hizo un festival, pero también Uruguay, mamita. Hay tiro de esquina. Almardi para levantarla, con pierna derecha lo tira cerrado. Almardi, centro, la pelota arriba, sacó José López, firme de cabeza. El más alto del equipo nacional. El más alto del campeón del mundo. Altamari que descarga. Va la pelota al costado. Aquí otra vez Almardi. Encara Almardi, hace la diagonal. Gira, se la queda. Se cae, se levanta. Y la tocó con la mano, sí. Cuando quedó gateando. Es para Argentina. Mañana ya arrancan los 16avos de final. Mañana Canadá, uno de los 3 anfitriones jugando frente a Sudáfrica. Después streaming toda la semana. Yo voy a estar el martes con Francia y Suecia. ¿Cuándo te sumás, la BKA?
2: El lunes.
1: ¿Con Brasil?
2: Brasil-Japón.
1: ¡Upa!
2: 2 de la tarde, ¿no?
0: Qué lindo partido ese.
1: Sí, sí.
0: Nippon.
1: ¿Te parece? Después ordenas todo. Cuando te vas, si alentás a Japón, ordenás la mesa.
0: No.
1: En prolijás.
0: Queremos un lindo partido.
1: Y yo creo que va a ser abierto.
0: Sí, total.
1: Va tocando Salem, la marca de McAllister. Aquí está girando Almardi. Insiste Almardi, va contra 3. Tocó al medio, bien el 13. Bien por el 13. Pelota contra el área para Altamari, que está de espaldas. Viene abriendo a la derecha. Viene Haddad, pierde Haddad. ¿Y quién quedó allá tirado?
0: Atención, que hay gol de Argelia.
1: Barco quedó tirado. Aquí se viene Jordania. Está ganando Argelia en el final del partido. ¿Y cómo queda el grupo?
0: Hay gol de Argelia y Argelia está quedando segunda en este grupo y por lo tanto va a jugar contra España.
1: Austria evita España.
0: Austria en este momento con 3 puntos, yo te digo si le está alcanzando. Austria eliminada, no le está alcanzando para ingresar como...
2: O sea, no es que algún suspicaz puede haber dicho...
1: Evita España.
2: Evita la segunda ronda.
1: Evita quedarse.
0: No, porque claro, en realidad dependía de la diferencia de gol también.
1: Bueno, golpeado Barco, por suerte se recuperó. 2 faltas en una hubo. ¿Para qué fue a la izquierda Barco, no? Fue a la izquierda como en la vieja época cuando jugaba de 3. Se comió una patada, se acaba el partido, señores. Va tocando Messi, gana Argentina 3-1. Entrega con McAllister en mitad de cancha, Argentina 9-9. Argelia pasa como segundo. Austria tercero, pero se queda fuera, o sea...
0: Sí, se está quedando afuera, se está quedando como noveno,
1: claro,
0: en la tabla de terceros. Por un gol se está quedando afuera y está ingresando Irán.
1: Se acaba, señor. Mirá Irán, le pegaron un tubazo. No armen la valija todavía, que me parece que se quedan.
0: ¿Irán?
1: Señoras y señores, este partido es historia. Ha ganado la Argentina por Lo Celso, por Lautaro y por Messi. 3-1 frente a Jordania, 9-9 para el campeón del mundo. Argentina, ahora ya pensar en Cabo Verde y el próximo viernes.
2: Con un muy buen primer tiempo, media hora con mucha autoridad, con deseo, con movilidad, con situaciones de gol. Esa fue la primera media hora de Argentina, en la que le marcó clara diferencia de un equipo muy débil como Jordania. Después aflojó un poquito y ya el segundo tiempo fue distinto. Ya el segundo tiempo fue más de regular. Recibe el gol de Jordania, ahí se enoja Scaloni, pone doble 5 y hace sostener la pelota en la mitad de la cancha, casi sin profundidad, casi sin llegar. Messi abrocha su sexto gol con un tiro libre en el que la pelota pasó cómodamente por el costado de la barrera. No digo que entró por el medio del arco, pero casi. Un arquero que hizo todo lo posible para que los tiros libres se convirtieran en gol. Y Argentina termina sellando con puntaje ideal, perfecto. Salvo por ese gol que recibió con Jordania, era todo redondito. De todas maneras, insisto, como manchita, dos cosas. Primero, Julián sin gol. Recuperas a Lautaro Martínez en buen nivel. Julián sin gol. Y eso preocupa. Sin un buen nivel, también preocupa. Messi, dulcísimo siempre de cara al gol. Y como otra manchita, me parece que Argentina necesitaría más minutos de continuidad de buen juego. Ese rendimiento que mostró contra un equipo muy menor como Jordania y con un equipo alternativo, necesitaría prolongarlo en el tiempo, porque llegado el momento, y eso puede aparecer, contra rivales más pintados, contra rivales más poderosos, necesitas algo más que esto. Creo que lo va a dar, creo que está en condiciones de darlo, pero bueno, es materia pendiente todavía. Los jordanos aplauden a su gente. Los jordanos saludan y se van contentos. Este es típico equipo de participación, ¿no? Hay equipos candidatos, hay equipos protagonistas y hay equipos de participación. Jordania lo es.
0: Se terminó la fase de grupos y atención, porque en el minuto 96 Austria empató el partido. ¡Epa! Fue 3-3 el marcador final entre Argelia y Austria. Por lo tanto,
2: afuera Irán,
0: Austria
2: de nuevo.
0: Es el segundo.
2: Pero Irán armaba la valija, la desarmaba.
0: Entra y Irán en el último suspiro se queda afuera del Mundial. Los terceros que avanzan son Congo, Suecia, Ghana, Ecuador, Bosnia, Argelia, Paraguay y Senegal. Ya tenemos entonces los 16avos confirmados, todos los cruces.
1: O sea, del grupo de la Argentina pasan tres.
0: Del grupo de la Argentina pasan tres, exactamente. Bien. Argentina como puntero, segundo Austria y tercero Argelia con 4 puntos. Se posiciona como como sexto en la tabla de terceros, sexto de 12.
1: El antepenúltimo entre los terceros. Bueno, ya está todo definido, podemos completar el cuadro. Argentina acaba de ganar su partido 3-1. Desde la pelota parada, desde un buen primer tiempo en donde manejó todo. A ver qué habla Dibu.
2: Algo le estaba diciendo.
1: Sí, con la obsesión que tiene el arquero argentino por mantener el arco en cero.
2: Sí.
1: El partido de hoy lo va a dejar sin dormir.
2: Enojado.
1: Y Messi está buscando a la familia, está todo el tiempo mirando a ver si encuentra para dónde saludar. Entró y cumplió. 6 goles en 3 partidos. Qué bárbaro.
2: Se sacó las ganas, jugó media hora, metió un gol. Se va de la primera fase a 2 goles por partido.
1: Sí, claro. Sí. Hoy jugando 30 minutos. Y teniendo un rival, puede pasar cualquier cosa, pero teniendo un rival como Cabo Verde en la próxima, ¿no? Que digo, vos sabés que le vas a generar un montón de jugadas. Porque cuando Cabo Verde empató con España...
0: Se defendió muy bien.
1: Sí, pero España lo peloteó. O sea, la figura de la cancha fue el arquero.
0: Bonciña.
1: Claro. Entonces, vos sabés que... Ahí está la familia.
2: Ahí está lo que buscaba Messi.
1: Entonces, vos sabés que Argentina le va a generar 10, 12
0: sí,
1: jugadas de gol.
0: Eso es lo que esperamos.
1: ¿No?
2: Ojalá.
1: ¿Vos decís que no?
2: No sé. Depende de qué Argentina, qué sé yo.
1: Yo no digo que le va a hacer 12 goles, digo que le va a llegar 10, 12, 14 veces. ¿Tanto?
2: ¿No? Sí. Bueno, ojalá. Yo digo que un equipo hoy organizado defensivamente capaz que no te permite tanto. Un equipo organizado defensivamente. Pero bueno.
1: A mí de Cabo Verde me gustó que no la revientan al lateral, que no se tiran, que no pierden tiempo, que quieren salir jugando, pero sí juegan todos atrás. Sí, es cierto, están todos atrás. ¿Y qué querés que haga?
0: Sí, y los goles.
1: Son tres islas, la vez, por el amor de Dios.
0: Los dos goles que marcó, que fueron el partido frente a Uruguay, fueron dos goles que tuvieron mucho de error uruguayo. Tuvieron mucho de error en esa barrera que se abrió y en esa salida, en ese lateral, el que no se entiende bien qué hace Muslera con el defensor.
1: De verdad.
0: Y bueno, Cabo Verde aprovechó Argentina es un equipo que compite muy bien y que es raro verlo cometiendo errores no forzados. Están siempre muy concentrados.
1: Bueno, volvemos al estadio. Ya tenemos todas las banderitas.
0: Cuadro confirmado.
1: Tenemos el cuadro confirmado. Volvemos con Gonzalo, volvemos con Pablo, la médica. Compañeros, ustedes tienen el privilegio de estar en el estadio. Adelante ustedes con lo que claramente se ve a la distancia. Otra vez es una fiesta.
3: Abrazo grande, Cristian, chicos, allá, abrazo grande, sí, una fiesta ya con la gente que empieza a tener que irse porque se termina el día largo de trabajo de la gente de seguridad y hay que evacuar, ¿sí? Irse lo antes posible, te van arreando muy delicadamente, pero Pablo, hay que salir y con satisfacción, a ver, yo creo que la mayor satisfacción es haber visto el gol de Lionel.
4: Sí, totalmente, otra vez estando a la altura Messi, en los minutos que le tocó jugar, dosificando por supuesto, ingresando en el segundo tiempo, pero marcando el gol de tiro libre para ya sumar 6 goles en lo que va de esta Copa del Mundo. Después el partido, obviamente Argentina lo tuvo siempre controlado, lo definió ya en el primer tiempo y hay aspectos, me parece, para destacar. Hay buenos ingresos, me gustó Barco, me gustó Thiago Almada, el gol de Messi.
3: Creo que hasta los cambios el mejor había sido Lo Celso, ¿no? Probablemente.
4: Sí, también. Lo Celso un buen partido, abriendo el encuentro con un golazo de tiro libre. Bien Palacio jugando en esta posición, tal vez desconocida para él, de lateral por la derecha. Enfrente había un rival claramente menor, pero Argentina cumplió con su cuota, con su parte, y redondea una fase de grupos realmente positiva.
3: Yo les pido por favor que no proyecten demasiado, simplemente les decimos que están Alemania, Paraguay, Francia, Suecia, Sudáfrica, Canadá, Países Bajos de Marruecos, ahí sale un semifinalista. Y del lado de Argentina la zona inferior es bastante distinta, pero nada, andar con cautela, andar con prudencia, el partido a partido. Está visto que hoy Argentina tuvo un rival que... Bueno, escuchamos a Scaloni, ¿no?
4: Dale.
3: ¿Escuchamos? No escuchamos a Scaloni.
4: Está preparando para hablar.
3: Exactamente.
5: Impresionante. Se lo merecen y, bueno, han hecho un buen partido, más allá de que no venían jugando. La verdad que estoy contento porque bueno, le dimos minuto a todo y eso es muy importante para nosotros.
6: Era lo que buscabas, pero también hay un alto grado de credibilidad de parte tuya. Hoy lo pusiste a Palacio de lateral derecho, que son cosas que se prueban. Los jugadores creen en cada decisión que toman ustedes.
5: Sí, sobre todo que dan una mano al equipo. El equipo hoy lo necesitaba. Creemos que en esa posición no queríamos arriesgar a Nahuel, que venía de una inactividad. Gonzalo, que no... Lo queremos cuidar porque la verdad que son posiciones difíciles y bueno, Pala nos dio una mano por un eventual problema que podamos tener en ese puesto.
6: ¿Cómo lo viste? Bueno, Leo te volvió a convertirlo, Chelso también, el gol de Lautaro, de algo, de las cosas que vos querés de sensación.
5: Bueno, sobre todo Lo Celso que no ha podido estar en el anterior mundial, Lautaro que no había hecho gol, se dio una noche buena y el gol de Leo. Contento y ahora se viene lo bueno.
6: Bueno, lo mejor y felicitaciones. Ahora pensar en Cabo Verde.
5: Gracias, saludos.
6: No, gracias.

0: Bueno, te iba a decir que no hay que proyectar demasiado porque el lado argentino es Cabo Verde, Australia, Egipto, Suiza, Argelia y Ghana.
1: Y Ghana, exactamente.
0: Probablemente el cruce más de Argentina es justamente Colombia y Ghana, el más de mayor incertidumbre. Dolor de los iraníes que en la última jugada del partido de ayer les anularon un gol que pensaron que había sido válido.
1: Sí.
0: En el último minuto se queda sin clasificar para los como tercero.
1: Exactamente, pero recién decías, no hay que proyectar mucho, pero también se hace difícil, porque en definitiva, contra muchos pronósticos, se le abrió el cuadro a la selección argentina.
0: Sí, del otro lado, Pablo, muchas veces se habla del deporte colectivo, la famosa tensión competitiva. Con muchos cambios, ante un rival al cual le ganabas cómodo a como diera lugar, evidentemente fue difícil hacer algunos cambios de ritmo, tener más intensidad. En algún momento te vas quedando, cuando vos ves que hacen pase de 40 metros que van por la tribuna y demás,
1: sí,
0: se hace complicado. Pero bueno, igualmente es importante que sin jugar a pleno el equipo haya ganado sin problemas.
1: No, ni hablar. Marcó Lautaro Martínez, su primer gol en un Mundial, que era importante también. Después fue el primero en salir de los dos delanteros, porque hasta en eso ha reparado dejar a Julián para que se reencontrara con el gol. Julián Álvarez claramente pasando por su mejor momento, pero también hay que destacar que Argentina termina este partido y la fase de grupos sin jugadores tocados, y creo que eso también es un aspecto a mencionar después de estos primeros tres partidos con puntaje ideal. No es fácil ganar los tres partidos en la fase de grupos de un Mundial, y hoy terminó dándose la lógica. Argentina desde el primer tiempo mostrándose superior, abriendo el partido con el golazo de Lo Celso. Y después, bueno, fue un partido en donde por momentos le faltó algo de ritmo, y creo que ese ritmo y esa intensidad la consiguió en el segundo tiempo con los ingresos.
0: Bueno, esto es lo que está pasando aquí adelante. Un grupo de hinchas que le meten música y batucada al Argentina, cosa que no había pasado en los primeros partidos, se ve que llevaron, sí, hace poco. Y obviamente la gente que no participaba espontáneamente del tema se fue sumando. Va a estar difícil la evacuación del estadio, evidentemente.
1: Es como que no se quieren ir. Y está perfecto también. La gente está disfrutando. Es un marco impresionante. Bueno, que los que habían estado el otro día contra Austria iban a quedarse aquí en Dallas para este último partido en esta ciudad. Y muchos de los que están viendo ustedes a través del streaming de Teis Sports, que están aquí en el anillo interno y que no se quieren ir, porque además afuera hace un calor tremendo y acá está bárbaro,
0: sí,
1: van a estar presentes en Miami la próxima semana.
0: En la fiesta argentina de uno de los cuatro países que lograron puntaje perfecto en esta fase de grupos, no es un tema menor, un torneo tan grande. Hay que poner en contexto, ¿no? El de hoy se supone el rival menos complicado de Argentina, pero se le ganó con total solvencia a los dos más difíciles. Que además los dos están en los 16avos.
1: Claro. No podemos parar de mirar a los hinchas argentinos.
0: Bueno, ¿escuchamos a Lautaro?
1: Dale.
0: Dale. Yeah.
2: Bueno, todo duro, un partido duro, un test y la oportunidad de tener minutos para muchos muchachos.
3: Sí, bueno, importante era afrontar este partido con la seriedad que amerita, por la camiseta, por la historia de nuestra selección, y bueno, porque es un test para todo, dejar siempre lo mejor, y hoy, bueno, pudimos ganar y eso es lo que cuenta.
2: ¿Qué sensaciones te dejan los muchachos, no? Muchos debutando en un Mundial, en un escenario de lujo.
3: No, la verdad que importante, muy contento por ello, los felicito a todos, porque todos hemos trabajado de la mejor manera para llegar a este Mundial, y bueno, nada, contento.
2: Ya tenés varias batallas encima, Toro. ¿Lo ves realmente al equipo con un hambre renovado? Ya sabemos una idea del fixture. ¿Qué le genera cuando vieron el fixture lo que puede ser?
3: No, bueno, la verdad que en todos los partidos Mundial siempre es muy difícil, así que tenemos que afrontar todos los partidos con la seriedad que corresponde, porque va a ser duro, y bueno, nada, contento porque pudimos pasar de fase, hoy pudieron jugar varios chicos y la verdad que eso es lo que cuenta.
2: Cabo Verde, una incógnita, pero muchos muchachos, ¿no? Es una especie de Portugal B, pues muchos con descendencia portuguesa, con buena técnica, físicos, un desafío enorme, y debutantes ellos.
3: Sí, sin duda, con mucha ilusión ellos, seguramente con mucha ganas como las nuestras, así que va a ser un partido lindo, en un ambiente también donde nos sentimos muy cómodos porque hemos ganado en ese estadio la Copa América, así que nada, ahora a descansar, a recargar energías y a pensar en lo que viene.
2: Y a canalizar todo, ¿no? Porque ellos juegan el partido de su vida, Miami con toda la comunidad argentina, en una cancha especial, con un Leo que lo vemos fresco, renovado.
3: Sí, sin duda que va a ser un partido durísimo, más que nada, como te digo, por por lo que representa para ellos, así que era contento y a afrontar eso de la mejor manera.
2: Lo mejor, gracias. Gracias a todos.
0: Bueno, acá sigue la fiesta, acá no se va nadie, por supuesto. Sigue la hinchada argentina a pleno y a full. Es impresionante lo que se está viendo en distintos lugares, a través de nuestras cámaras, en distintos lugares de donde estamos nosotros, además, ¿no? Porque evidentemente es la zona de acceso y egreso. Un elemento que hay que tener en cuenta, siempre tomando con pinzas el partido que se acaba de jugar.
1: Sí.
0: Tanto para lo bueno como para lo malo. Si Argentina hubiera ganado 7-0 era lo mismo, la idea. Es decir, muy bien, jugamos un partido, entre comillas, de relleno. Pero teniendo en cuenta el tema de lo que se puede venir con Cabo Verde es el tema de no tener media distancia, de no estar jugando fuera. Pues probablemente te encuentres con ese tipo de rival como le pasó a España.
1: Sí, totalmente.
0: Entonces la circulación lleva... La ventaja que tiene Argentina es que la circulación lenta en algún momento se acelera y encuentra huecos fantásticos.
1: Sí.
0: Ante un equipo que cierra tanto, va a ser difícil.
1: Sí, es parte del estilo de esta selección. Una selección que no está mostrando ser vertical en los partidos, sino más bien está demostrando bajarle el ritmo a los partidos. Yo creo que es parte de una estrategia creciente, pensando en el mediano plazo y cuando a la selección le toque enfrentar a alguna potencia, parte de la idea que tiene Scaloni, que la está trabajando y que la está llevando a la práctica. Hoy se vio mucho de eso, sobre todo en el primer tiempo, ¿no? Posesiones largas, mover la pelota de izquierda a derecha y de repente tratar de profundizar para encontrar espacios. En el primer tiempo no llegó tanto a la selección, tampoco generó tanto en el segundo tiempo, pero así todo ganó un partido que tenía que ganar para terminar con puntaje ideal.
0: Recordamos sobre la hora, Austria empató con Argelia en un partido que tuvo todos los cambios posibles de marcador. Estaba ganando Austria, pasó a ganar Argelia, empataron, pasó a ganar de vuelta Argelia y finalmente los dos, sin ningún tipo de morbo, porque finalmente los dos se clasificaron.
1: Claro.
0: Recordando el episodio del 82 cuando Alemania y Austria jugaron un partido vergonzoso para dejar afuera Argelia en mundial. Acá están los dos en carrera. Bueno, también está Alemania, pero es otra historia, ¿no?
1: Sí, bueno, Argelia va con Suiza por la parte baja del cuadro del sector de Argentina, obviamente. Y bueno, después del empate de hace un rato nada más, Austria como segundo de nuestra zona va contra España.
0: Bueno, vos estás escuchando el retorno, pues yo no escucho nada con el tema del ruido de la gente.
1: No, tampoco.
0: Bueno,
1: absolutamente nada.
0: Ya en algún momento nos vamos a volver a enterar.
1: Y va a ser difícil,
0: y
1: la
0: no
1: verdad.
0: No es culpa de la gente de Buenos Aires, ya claro, somos nosotros. Juliano Simeone,
1: ahí
0: vamos
1: está.
0: Todavía.
1: Perfecto.
2: Bueno, Juliano, una oportunidad que te viene a la cabeza de un evento tan especial, en un partido duro, en un escenario de lujo.
4: Bueno, la verdad, una experiencia inolvidable, más como se dio la noche, el resultado, la victoria del equipo, y se me vienen a la cabeza muchas cosas, mucho trabajo detrás, mucho esfuerzo de muchas personas también que están al lado mío, que me ayudan en el día a día, mi novia, mi familia, mis amigos, mis compañeros, la verdad que toda la gente que está ahí siempre en el día a día para que yo pueda seguir esforzándome en el día a día, así que nada, muy contento.
2: Bueno, ya sos parte de la historia, ¿no? Pero un desafío enorme para vos y para todos los muchachos nuevos, entre comillas, para focalizarse en lo que tienen que hacer, ¿no? Sin dejarse llevar por el evento en sí.
4: Sí, bueno, la verdad que bueno, contento, siempre quise hacer mi camino, llegar a lo máximo, y la verdad que estar en la selección argentina, poder representar a tu país en un mundial, creo que es lo que sueña todo jugador desde que empieza a jugar a la pelota.
2: ¿Qué te diría el Cholo? ¿Qué te diría tu viejo ahora si ya te dijo algo, ¿no? De tu actuación de hoy?
4: No, todavía no agarré el teléfono.
2: ¿Qué te diría?
4: Pero bueno, me diría que está orgulloso de su hijo y bueno, que está contento por haber debutado.
2: ¿Cómo te imaginas el partido en Cabo Verde? Portugueses, ¿no? Ex colonia, mucha influencia portuguesa, equipo duro que sorprendió, debutante, que se juega el partido de sus vidas en Miami.
4: Bueno, la verdad que va a ser una selección dura, pero bueno, tenemos que fijarnos en nosotros, en qué mejorar, en cada detalle que pueda contar para seguir mejorando, para ser mejor como equipo, como grupo, que es lo que nos hace fuerte.
2: Gracias.
4: Gracias.
0: ¿Cómo anda, señor? Bueno, ahí estamos. Hay un temita, esperemos, vamos a terminar tranquilos. Tuvimos dos partidos fantásticamente tranquilos.
1: Sí.
0: Y ahora hay un temita ahí con gente de seguridad que necesita evacuar la cancha, el estadio. No pasa nada, no se preocupen, no va a ser ninguna cosa llamativa, pero...
1: Mira esa imagen.
0: Esta es la imagen, ¿no? Fíjense la multitud que hay todavía en la zona de salida a la cancha, de salida a la cancha de la gente. Y bueno, la gente de seguridad está, son pocos, pobres, dos muchachos tratando de lidiar con todos, es complicado.
1: No, olvídate, están en desventaja. Mira, ahí se acercan algunos más,
0: sí,
1: con chalecos amarillos.
0: Pero entendamos que la gente de seguridad necesita, entre otras cosas, irse ellos a descansar, ¿no?
1: Claro.
0: Pero no nos vamos nada.
1: No, que esto va para largo, me parece. El estadio ya se ha sabotado casi de manera completa. El tema es que la gente se fue de los asientos, pero se quedan en el pasillo, sí, interno, el anillo.
0: Sí, nada. Yo quiero que entiendan que no tienen acá en Dallas por qué entender nuestra idiosincrasia futbolera.
1: Sí.
0: Entonces por ahí se puede llevar algún tipo de confusión. Porque además, convengamos que la gente de seguridad es gente de seguridad. Ahí se está sumando alguna gente más. Y nada.
1: Sí, pero
0: todo tranquilo.
1: Igual están en inferioridad, claramente.
0: Sí, sí, no, claro, eso seguro.
1: ¿Cuántos hemos contado? ¿10? ¿15?
0: Sí, nada.
1: Como mucho. Contra miles y miles de hinchas argentinos.
0: Total, total. Es como si fuera otro banderazo, pero adentro del estadio.
1: No, y además fíjate que por momentos los hinchas argentinos hasta los adoptan a los de seguridad,
0: sí, sí,
1: y cantan con ellos.
0: Sí, claro que. ¿Sabes qué? Antes de comerme el garrón,
1: claro, no
0: voy a aprender la letra.
1: Sí, total.
0: Lo impresionante también es que las escaleras están cerca de este sector, también están, la gente no se va. Incluso ven colgado banderas. Hay bandera de Tigre, bandera de Pergamino. Uy, uy.
1: Yo creo que se resignaron los de,
0: sí,
1: seguridad.
0: Sí, pasa que hay flacos subiéndose a la columna y lo están viendo. Bueno, que vaya todo tranqui dentro de lo posible, ¿no?
1: Sí, por favor. Sí, demuestra esto que hay una alegría,
0: sí, obvio,
1: enorme.
0: Y totalmente, y que además no quieren terminar la celebración. Estadio. De todos modos, también hay mucho chiquito, como decía, mucha familia, y queremos que esto se cierre de la mejor manera posible. Yo no sé, a ver, en este momento, ¿qué hay que dar a 10.000 personas? No puedo calcular.
1: Y sí, lo que pasa es que nos engaña la imagen, porque
0: en las tribunas no hay gente. Termina lo ancho.
1: Claro, exacto. A ver, convengamos que este anillo, ¿cuántos metros debe tener, Gonzalo, de ancho?
0: 50.
1: 50 aproximadamente.
0: No, de acá hasta la salida,
1: sí,
0: son 60, 70 metros. Y a lo ancho tenés 3, 4 cuadras.
1: Por eso. Entonces la gente...
0: ¿Cuánta la gente? ¿Ves?
1: Claro, que no está en la tribuna, pero están todos en el anillo interno.
0: Habemos el primer tramo, que es el de sacar a la gente de las tribunas. Pero, claro, ¿cómo entender la lógica cuando acá se juega otra cosa? Cuando esto no ha pasado ni va a pasar en ninguna otra cancha con una hinchada.
1: Sí, van a tener que tener paciencia las personas de seguridad, porque la gente no tiene ganas de irse. Acá todavía no llegamos a las 12 de la noche, 11 y 20 de la noche, 2 horas menos que en la Argentina. Y la gente está chocha, está disfrutando de este momento de la selección. Otra vez en un mundial, otra vez ganando todos los partidos. Y bueno, ya enfocándose en 16avos de final. Y encima con este cuadro que se le ha abierto a la selección argentina increíblemente.
0: Eso sí, sí, sí, sí. La verdad es que pensemos que hablamos de España-Uruguay para el 16avos.
1: Sí.
0: Decíamos, bueno, después por ahí se acomoda.
1: Como hablamos de más, ¿no? En definitiva. Era el análisis previo igualmente.
0: Bueno, también hasta que llegue el partido en Miami vamos a estar hablando de más.
1: Sí. Y además tampoco conocíamos a Cabo Verde. Y nos ha sorprendido para bien en este mundial. Hay que tomar el partido con absoluta responsabilidad, por supuesto. El tema es lo que te toca posteriormente. Se hablaba del posible cruce Cristiano-Messi en cuartos de final. Bueno, Portugal hoy no le pudo ganar a Colombia y quedó en la otra parte del cuadro. De un lado hay europeos muy fuertes, muy fuertes. Alemania, Francia, Países Bajos, España, Portugal. Aparece Bélgica, Estados Unidos, que no es europeo, por supuesto, pero como país organizador,
0: sí,
1: tiene un buen mundial hasta acá.
0: Más allá del golpe con los turcos, venía jugando bien.
1: Sí.
0: Va a aparecer Ciro, ¿no? Con las banderas. Pero hay bandera Atlético Rafaela, de Central Córdoba, de Santiago del Estero. Bueno, después hay una bandera que tiene a la derecha Diego y a la izquierda Lidio Solari. Otra que es de Junín, hay gente de Sarmiento y Junín claramente. ¿Qué más?
1: Allá de Tigre, no sé si la mencionaste.
0: Sí, la de Tigre la habíamos mencionado.
1: Otra bandera con la frase o con la palabra simbiosis y la imagen de Maradona y de Messi.
0: Y después ahí hay
1: Río Cuarto allá.
0: Claro.
1: Del otro lado.
0: Y un CADH que con los colores, con la forma de Chacarita, pero Club Atlético.
1: Douglas High.
0: Douglas High, claro.
1: Douglas High de Pergamino.
0: Claro, qué burro lo mío.
1: Ahí está. Mira, te piden.
0: Sí.
1: ¿Te piden autógrafo, Gonzalo?
0: Sí, no.
1: Lo que es la fama, ¿no? Impresionante. La gente se acerca acá al sector donde estamos nosotros. Estamos en altura, pero la gente se acerca para pedir el autógrafo a Gonzalo.
0: Bueno, hoy.
1: ¿Cuántas fotos te sacaste hoy?
0: No, hoy un montón, pero más allá de la foto en sí, de la vanidad. El tema es que si alguien me un nene, un grande, o gente que se viene hasta acá y que disfruta, gente que vive acá, vas a andar haciéndote la disco.
1: No,
0: vas a, no, que venga la seguridad a ayudarme. Es más, se ofrecieron algunos muchachos de la seguridad que ahora no están acá.
1: Mirá. Bueno, están con otro problema los chicos.
0: Exacto, aclaremos que el stream va a durar cuanto decida la gente.
1: Sí.
0: Porque si quisiéramos no podemos salir ahora, así que da lo mismo.
1: No, olvídate. Ahora es imposible. Estamos inclusive, rodeados.
0: Inclusive hay gente que debe querer salir, pero no está fácil.
1: No, además hay un tema de temperatura. Si vos cruzás la puerta que está allí detrás, que se ve en la imagen, hace un calor afuera.
0: No, con el calor que hace acá hace frío afuera ahora.
1: Sí, puede ser.
0: Bueno, bandera del Club Atlético Banfield, Granadero Baigorria. Solo para que sepan que están acá, por lo que están escuchando y viendo. Es un episodio, va a dar vuelta al planeta y va a ser un tema de replanteo en la FIFA también. ¿Qué hacemos con esto? ¿Cómo se maneja? Chicago, gente de Mataderos, varios con camiseta de Chicago vimos hoy. Camiseta de Unión, camiseta de Instituto, de Colón, de Santa Fe, de River y Boca, obviamente. San Lorenzo por ahí, Huracán.

0: es complicado porque está pensando, ¿cómo hace París todos para empezar a irse? No, no, no, no está fácil.
1: No, no, no, olvídate. Olvídate. Seguimos viendo entremezclados entre los hinchas argentinos.
0: Sí, pobre.
1: Algunos de seguridad, pero que ya no atinan ni a pedirle a la gente que desaboten.
0: Mirá lo que es la multitud, es impresionante.
1: Ahí estamos nosotros en nuestro set. Muchos arranca el Mundial ahora, ¿no? Viste que te dicen que,
0: sí, claro,
1: que el Mundial arranca...
0: No, porque los 6 goles de Messi no fueron oficiales. Messi quedó a un gol. En el Mundial 54 fue un Mundial con promedio lejos más alto de goles. Por ejemplo, Hungría le gana a Corea 8-3. Perdón, Alemania 8-3 y 9-0 Turquía. Y hay un jugador, Coxis, que hace 7 goles en la primera rueda.
1: Sí.
0: Le faltó uno a Lionel.
1: Le faltó uno, con 39 años.
0: En otra época. En otra época, ¿no? Con 39 años y en otra época del fútbol, con otros goles. Bueno... Se acerca más gente de seguridad y gente de la policía. Que sea todo en paz.
1: Claro, el tema es por dónde empezás a comunicar que tienen que desabotar.
0: No, se empieza a ir la gente, mirá.
1: ¿Se empieza a ir? Sí, ahí se abren algunas puertas.
0: Sí, porque además, a ver, nos subimos todos al bonde de la euforia. A nosotros nos encantaría estar cantando y demás, pero somos hinchas razonables, ¿no? Entendemos que en el momento no se puede. Ahora, si haces pogo, está complicado. Sobre todo porque el famoso Argentina no lo entenderías. Es esto también que estamos viendo.
1: Bueno, este fue el tema que más se cantó hoy. Que nos salta su inglés. Justamente Inglaterra es de las selecciones europeas la que está del otro lado del cuadro.
0: Del lado de Brasil, en realidad.
1: Y del lado de Brasil, claro.
0: Mucho antes que nosotros.
1: Primero con Brasil, deberá cruzarse si es que avanzan, ¿no? Bueno, estas dos selecciones.
0: La banda que escuchábamos con tambores, trompetas, trombones y demás, ya se está yendo. Con lo cual es el momento de la... Entiendo casi el momento de la desconcentración. Creo, va.
1: Hoy tuvimos trompetas y bombos detrás nuestro.
0: Sí, sí.
1: Todo el partido.
0: Reconozco que me pareció raro en función de cómo venían los sonidos del Mundial, de los partidos de Argentina. Pero bueno, es el momento de la desconcentración. Bueno, ¿querés ver de vuelta el compacto del partido?
1: Pues dale.
0: Nosotros lo vivimos de una manera especial y particular, viéndolo entero, pero y vos también en casa, pero el compacto se ve mejor, ¿no?
1: Sí, ni hablar. Vamos a meternos de lleno mientras es imposible no girar la cabeza, dejar de ver nuestro monitor para...
0: O de Cruz de Mendoza.
1: Para quedarnos con la gente, ¿no? Qué maravilla, por favor. Esto te hace sentir en tu país.
0: Sí, claro.
1: A tantos kilómetros de distancia.
0: Sobre todo si es en paz y hacemos un poco de caso.
1: Sí, ni hablar.
0: Cuando hay uno de los seguridad se quedó solamente custodiando uno de los lugares, trepaba la gente y era peligroso. Pero bueno, jugadores que se están preparando para salir a la cancha, los jordanos viviendo un momento único en su historia por jugar el Mundial simplemente y encima jugar contra Messi. Dibu Martínez, que se quedó con la gana del invicto.
1: Sí, exactamente. Se habrá ido con bronca seguramente el Dibu Martínez después del partido de hoy, la salida de los equipos, una fiesta, un estadio repleto, estadio impactante.
0: Hay algo especial en esto que es, respecto de los hinchas vuelvo a hablar, ¿no? De lo que estamos viendo, que es cómo se genera identidad, cómo nos da certeza en un país que tiene muchas incertezas en muchos aspectos, mucha incertidumbre, aunque sea fútbol, este plantel, este cuerpo técnico, este equipo nos da la tranquilidad de saber que van a hacer algo especial, que nos van a entregar todo y que, como decía Lionel después de Arabia, no nos va a dejar a pie.
1: Totalmente de acuerdo.
0: Lo que no quiere decir que tengamos que olvidarnos de lo que pasa, ¿no?
1: No, obvio.
0: Como algunos quieren.
1: Ni hablar. El momento del himno, un equipo alternativo con la presencia del Dibu Martínez, con Lautaro y Julián juntos, con Paredes de 5, con el debut de Gio Lo Celso, con Nico Paz titular, con Palacios que en los primeros segundos del partido nos enteramos, nos desayunamos que iba a ser lateral por la derecha en la selección porque Juliano Simeone estaba un poco más adelantado.
0: Sí, pero el compacto a pantalla partida.
1: Sí, obvio.
0: Sí, obvio.
1: Porque la verdad que lo importante es lo que está pasando afuera.
0: Yo no sé si la gente no está volviendo porque parecía que se iba, pero no se van tanto.
1: Y hay una bandera de Quilmes también, con el escudo del cervecero. Gol anulado a Lo Celso.
0: Sí.
1: Estaba en fuera de juego.
0: Los 3 goles de pelota parada para Argentina. 2 de tiro libre, 1 de penal.
1: Sí.
0: No descubro nada con eso, porque es lo que vimos todos, pero no deja de ser una señal de cómo fue el partido en general, ¿no?
1: El tiro de esquina para, sí, para la selección y el anticipo de cabeza. Benibrazo Otamendi ganó un par de veces. Otamendi.
0: Una se le fue muy cerca, la del segundo palo.
1: Sí, buen partido de Otamendi, buen partido de Senesi también.
0: Sí. Algo curioso. Cada vez que mostraban el palco en la pantalla gigante, lo sacaban rápidamente. No, sí. Es como que mandaban otra imagen del campo de juego.
1: Claro,
0: solamente una curiosidad.
1: Claro, lo sacaban acá en la pantalla gigante del estadio. Claro. La transmisión oficial estaba un tiempo
0: algo,
1: más.
0: Algo parecido a lo que pasaba con cuando hay algún lesionado, algo de sangre, digamos, como sí, lo sacan de cuadro. Todo lo que se
1: evitar pueda algunas imágenes.
0: O como no te muestran la revisión de la jugada en el momento en el VAR hasta que tanto va el árbitro en las pantallas, ¿no?
1: Claro. Bueno, este es el golazo de Lo Celso.
0: Sí, de Lo Celso y del arquero.
1: Y del arquero también.
0: Porque le pegó muy bien, era gol igual, pero el arquero andá a saber a dónde fue, ¿no?
1: Sí, ayudó el arquero para que Lo Celso marcara este golazo en su debut mundialista. Curioso lo de Lo Celso, que estuvo en Rusia en el plantel de Jorge Sampaoli sin haber jugado siquiera un minuto. Después por lesión se pierde el mundial pasado en Qatar y ahora tiene la posibilidad de marcar este golazo.
0: Perdón la digresión, ¿no? Pero ¿cómo hace para irse a donde quiera que estén parando todos los hinchas? Mirá, y otra cosa es, sobre todo veo alguna gente de seguridad, una señora de seguridad está filmando lo que pasa, sí, pero no para vigilantear, no, sino para
1: ¿sabés qué debe pasar también? Algunos deben salir y cuando venga
0: el calor, es
1: el calor insoportable, vamos adentro de vuelta. Que aún con la cantidad de gente que está acá agolpada, está más fresco acá con la refrigeración.
0: Bueno, perdón por perder el rastro del compacto, pero estamos en el doble frente, de acompañarlos con lo que pasó en la cancha y lo que está pasando ahora en nuestro sector del anillo. Pues se puede, salvo la parte de hospitalidad que está bloqueada en algún tramo, se puede ir alrededor de todo el estadio, recorrerlo.
1: Estaba Manu Ginóbili.
0: Sí, claro.
1: Enfocó la transmisión también al bahiense. Y Argentina que seguía buscando. Esta es una chance clarísima que
0: es penal.
1: Claro, termina con la infracción. Por la pantalla gigante, cuando ponen la repetición, toda la gente empezó a gritar porque obviamente se imponía una revisión del VAR. Después del centro de Tagliafico, se chequeó la posición de Lo Celso y después hay una falta clara.
0: Debo decir que el festejo lo estamos potenciando nosotros con la cámara de Papurri, que nos está filmando los muchachos y no se va nunca más.
1: No, olvídate.
0: Tenemos Instituto, Colón, Vélez. ¿Qué más tenemos por ahí? Perdón, Jordania.
1: Sí.
0: Ahí estoy viendo un hincha de Jordania.
1: Pobre, ¿no?
0: No, pero debe ser argentino que cambió camiseta probablemente.
1: Ah, claro, se
0: sabe la letra entera.
1: Se tira.
0: ¿Qué más? Bueno, y obviamente Argentina, básicamente, las camisetas, ¿no?
1: Sí.
0: Y se lleva la colección de los vasos. La cambió.
1: Zeta. Y la cantidad de vasos lleva de recuerdo, impresionante. Mira Lautaro.
0: Totalmente. Bueno, en Montegrande tenemos la bandera de Diego y del. ¿Vos seguís con el compacto o sigo con lo que pasa afuera?
1: No, Lautaro.
0: Camiseta de Newell's.
1: Marcando por primera vez en un mundial. Lo necesitaba Lautaro Martínez. Y así lo celebraba el banco argentino. Ganaba 2-0 la selección de Scaloni.
0: Saliqueló, otra bandera enorme además. La traen, la muestran los muchachos con orgullo, con alegría. Bueno, se ha ido un poco de gente. No,
1: pero apenas, apenas.
0: La celebración.
1: ¿Cuánto hace que terminó el partido? ¿Media hora?
0: Sí, no.
1: Más o menos.
0: La celebración de Lautaro, necesaria para él claramente. El penal abajo, pero parecido al de Holanda. El de
1: claro. Y mirá cómo aplaudían en el banco, porque sabían que para Lautaro también era sacarse una mochila, ¿no?
0: Total.
1: Un poco pesada, sobre todo después del mundial que tuvo en Qatar hace 3 años y medio. Bueno, esta clarísima Otamendi de cabeza. Por eso decíamos antes que Otamendi ganó un par de veces en lo alto.
0: Es inverosímil lo que está pasando. Es algo que no imaginaba el mundial en sí. Club Atlético San Martín de Mendoza.
1: No, y además mientras nuestros compañeros los estén enfocando con los teléfonos y con,
0: olvídate,
1: y con la cámara,
0: no.
1: Esto no cambia más.
0: No.
1: Bueno, Julián buscaba mientras tanto.
0: Callastá, Capitán Sarmiento, Neuquén, Río Cuarto. Decíamos San Martín de Mendoza, efectivamente era San Martín de Mendoza.
1: Los pagos de Tato Aguilera.
0: Claro. El hombre empanada.
1: Claro. Y bueno, cuando mandaron a cantar a Messi en el arranque del segundo tiempo, ya la gente empezaba a pedir por el capitán de la selección. Esto terminaba en gol, pero después era anulado. Era gol de Gio Lo Celso y el asistente levantó rápido. En el pase a Lautaro estaba mínimamente adelantado.
0: En 5 minutos van a empezar. El señor jefe de seguridad les dice, en 5 minutos se van a tener que ir. Va a estar difícil.
1: Sí.
0: Pero bueno, que sea tranquilo en todo caso. Mucha gente de la señora de seguridad, sobre todo, miran como azorada ya.
1: Sí, estoy contando 1, 2, 3, 5, 6, 7, 8, 9, 10, 11 acá cerquita, conté con chalecos. Y cientos de argentinos. Que claramente quieren que esto dure un buen rato más.
0: Bueno, acá abajo está otro jefe armando a ver cómo lo van a hacer.
1: Yo creo que se están dando cuenta que no va a ser sencillo.
0: No, sí.
1: Pero claro, habrán pensado que después de media hora de terminar el partido, este iba a estar totalmente desagotado.
0: Insisto en el tema, más allá de todo, no están acostumbrados a esto, no. ¿Pero qué es esto? Y nosotros somos ombliguistas con la pasión, pero evidentemente no pasa.
1: No, el hincha argentino es diferente a cualquier otro. No hay dudas. Y eso que esta gente también celebró hace...
0: Hay un flaco que tiene un cartel y dice, compro ticket, que va a salir un poco caro. Impresionante.
1: Bueno, cambiaron el tema ahora.
0: Sí.
1: Hay un buen repertorio.
0: Bueno, silencio que hay un gol de alguien acá. Bueno, este se va por ahí al travesaño, medio metro arriba. El segundo va a elegir abajo y otra vez a este arquero se lo va a buscar.
1: Y el arquero fue bastante cómplice.
0: Sí.
1: Pero ya intentaba Messi. El último cooling break, la pausa de hidratación. Las últimas modificaciones, entró bien el Colo Barco, me gustó cómo entró Barco.
0: Sí.
1: Con un desparpajo, ¿no? Sin contemplar que también era su debut mundialista.
0: Claro.
1: Y acá la falta Messi.
0: Inclusive tuvo el reconocimiento de Messi en la jugada del tiro libre. Porque él es el que arma el juego por derecha para habilitarlo a Lionel, para limpiar un poco el juego a Lionel. Ahí está.
1: Pasó por al lado el arquero.
0: Sí. Y el agujero entre dos de la barrera. 6 goles en 3 partidos. Y Maimar se ríe y Lionel sale a... No sé, andás a ver, hacer qué, ¿no? A buscar un poco de sensatez entre tanta locura.
1: Es que seguramente va a repetir en la conferencia de prensa que ya no tiene palabras para explicar lo que implica Messi.
0: No hay. No hay porque le bastan 10, 15, 20 minutos para hacer algo.
1: Claro.
0: O sea, genera otra energía, pese a que igualmente después de su comienzo intenso, entró en la dinámica del equipo.
1: Seguro.
0: En un partido difícil de imaginar. O sea, tenés que inventar tu partido. Ni siquiera 2-1 estaba complicado.
1: Ahora, nunca decepciona a la gente. Es impresionante, porque la gente lo quería ver. Arrancó el segundo tiempo, empezó a moverse. Lo manda a la cancha Scaloni y hace un gol de tiro libre. Una locura absoluta. Y así lo festejaba Messi. Goleador del Mundial con 6.
0: Cámara exclusiva te dice por detrás del arco. Y yo les digo que tenemos que darnos un instante. Mirá, tenemos que... Cuando termine el compacto tenemos que ir a pleno un toque. Perdón que sugiera cosas a Buenos Aires, pero es increíble lo que sigue pasando acá.
1: Acá tenemos cerca de una bandera de Argentina con la imagen de Messi y la camiseta de Newell's.
0: Se fue la orquesta. Se fue la banda.
1: Sí.
0: Claro.
1: Lo que pasa es que no solamente la gente está en este sector del anillo, sino las escaleras.
0: Sí, total.
1: Con lo cual no hay intenciones de irse.
0: Pero además de la escalera que tenemos atrás, hasta la escalera que tenemos enfrente, que es a más de 150 metros. O sea, enfrente, digamos, del otro lado, a nuestra izquierda. Tremendo.
1: El resto del anillo igualmente está... Acá tenemos cerquita una bandera de Argentina con la imagen de Messi y la camiseta de Newell's.
0: Se fue la orquesta, se fue la banda.
1: Sí.
0: Claro.
1: Lo que pasa es que no solamente la gente...

0: digamos, del otro lado, a nuestra izquierda. Tremendo.
1: El resto del anillo igualmente está vacío, con lo cual todos se vinieron para este lado.
0: Sigan disfrutando, obviamente. Invitamos siempre a seguir la pantalla de TCSport, pero si se quedan con el stream, esto solo nosotros estamos atendiendo esto.
1: Sí.
0: Estamos atendiendo esto, que es otra, o sea, es un condimento ideal para un partido que necesariamente no iba a dejar gran cosa. Cuando hablan de verde bicampeón, recordamos siempre, ¿no? 34-38 y la última vez fue 58-62, o sea,
1: sí.
0: 64 años hace que ningún equipo es bicampeón mundial.
1: Sí, y Alemania la última selección y la única que llegó a 3 finales consecutivas.
0: Sí. Ahí pueden ver un chiquitito con la copa. Ya. Uno más chiquito todavía que vuela por el aire.
1: Aparecieron varias, ¿viste?
0: Sí, totalmente.
1: Las copas del mundo.
0: Bandera de San Antonio de Areco. Quienes hemos estado en otros mundiales, inclusive el de Brasil, con un contexto distinto, no vimos esto.
1: No.
0: Un contexto distinto porque había otra lógica de hinchadas. Era mucho menos familiar, si cabe el concepto, por una cuestión coyuntural, ¿no? Triste del momento.
1: Sí, absolutamente. Sí, fue distinto.
0: Bueno.
1: Estaba esa pica con los brasileños, obviamente. Había mucha gente de Argentina por la cercanía de Brasil con nuestro país. Pero, bueno, esta selección generó esto también, ¿no?
0: Totalmente. Sí, una identidad, un vínculo. Rosario del Tala ahí al fondo. Escuché aplausos recién. Me parece como si estuvieran aceptando que se termina, que le hacemos caso a la gente de seguridad. Pareciera, ¿eh? Por ahí me equivoco, como siempre.
1: Yo no veo que se abran todavía las puertas de atrás.
0: Mirá, se está yendo la gente.
1: Quizás algunas personas se van. Ah, mirá, sí, por aquel sector.
0: Sí.
1: Sectores con puertas de acceso. En el sector más alejado de nosotros, por allí la gente se está yendo.
0: Lo que decíamos recién de la identidad, no veo jugar a Argentina y me siento feliz, dice un cartel. Que es algo que no es fácil de lograr, ¿no? O sea, esta cosa, ¿te acordás cuando se decía, no, la gente no es hincha de la Argentina?
1: Mira, levanta la mano.
0: Ahí
1: vamos a aparecer nosotros, seguramente.
0: Ahí está, mirá. Por suerte.
1: Aparecimos.
0: Esto es para que vean que es verdad que estamos acá.
1: Bueno, lo que pasa de este cartel está buenísimo, ¿no? En definitiva, es lo único que une a todos los argentinos.
0: Bueno, fue la fiesta de los 4 millones, ¿no? En la Argentina fue totalmente transversal.
1: Sí.
0: Olvídate.
1: Y además lo importante que es siempre seguir ganando después de haber ganado y de haber tocado el cielo con las manos. Y otra vez, recordando a los ingleses.
0: Así que es como paradojal, porque más de la mitad del equipo argentino brilla en el fútbol inglés.
1: Sí.
0: Hasta Senesi, ¿no?
1: Viernes que viene, claro, hasta Senesi, que hoy debutó también. Viernes que viene Miami, Cabo Verde.
0: Falta para 6 días.
1: Seis días.
0: Qué locura.
1: Se tienen que pasar volando. Ojalá. Sí. Bueno, ya mañana.
0: Hay un partido.
1: Domingo arrancan.
0: Sudáfrica.
1: Los 16avos de final.
0: Sudáfrica, Canadá, mañana.
1: Con Canadá, claro. Exacto. Y el lunes hay 3 partidos. Y así. Y el viernes juega la selección en Miami. Y si pasamos Cabo Verde, es Australia o Egipto. Uno de esos dos.
0: Mira, está yéndose la gente, con lo cual yo te digo, Pablo, tal como está terminando esto, se empieza a convertir en ritual. Lo único que podía arruinar era que hubiera algún barullo y hubo ese momento incómodo para la gente de seguridad porque eran pocos. Y si entendés la lógica, decís, bueno, dejamos un rato y va a estar todo bien. Ahora se empieza la gente de a poquito, ya no hay gente cantando ni saltando, salvo alguna excepción. Y entonces, con esta tranquilidad, y bueno, es la cábala.
1: Sí. No, y además este estadio también te lo...
0: Sí, claro.
1: Que haya un lugar tan amplio en donde pueda juntarse la gente después del partido. No sé si en otros escenarios se puede dar algo similar. Por supuesto, entendiendo que estamos en un mundial con estadios impactantes, extraordinarios. Pero este es diferente a cualquier otro.
0: Mientras nosotros trabajamos, hay gente que está comiendo.
1: Sí.
0: Consiguió pizza alguna persona. No sé, ni nos escucha. Mirá.
1: Qué bien, ¿eh? Te reconocieron, Gonzalo.
0: Sí, lo que pasa es que él no sabe, ya lo mostramos.
1: se nos acercó el amigo del cartel que
0: sí, me siento feliz.

0: Claro, que se ponía feliz cuando veía jugar a la selección argentina.
1: Ahora está buscando algo.
0: Nos va a mostrar algo de la camiseta que tiene. A ver qué nos va a mostrar el amigo. ¿Qué dice esa camiseta? A ver, a ver, a ver, a ver. Tiene la número 10 adelante.
1: Sí. No, no escuché bien.
0: Ah, tiene el nombre de
1: todos los
0: que jugaron en la selección.
1: Ahí está.
0: Claro, es la camiseta de Argentina con los bastones celestes y blancos. Y los apellidos.
1: Vaya, jefe. Vaya.
0: Gracias.
1: Gracias, gracias por mostrarlo y llamo el carnet. No puedo, no puedo.
0: Pero tenés que bajar para sacarte foto, Gonzalo.
1: Obvio. Se va yendo tranquila la gente. La gente suele estar más tranquila.
0: Ah, bueno, ahí estamos viendo. Están empezando a hacer un cordón, claro, para empujar, en el buen sentido lo decimos. Y sin ningún tipo de violencia a los hinchas.
1: Bueno, no nos
0: entendemos. No sé si lo van a entender.
1: No, pero hemos ganado como
0: hombres de seguridad.
1: Cuando muchas veces escuchás que desde lo político se especula, no, porque llega el Mundial, nos viene bien para descomprimir y si Argentina gana, bueno, la historia dice que nunca ganó un Mundial, cambió la lógica, lo está pasando ni para bien ni para mal. Pero además en este caso, efectivamente nos saca de esquema este rato. ¿Sí? Mañana volvemos a trabajar.
0: Es una isla, ¿no? Mañana,
1: claro, son momentos y está buenísimo. Buenísimo además porque, a ver, no es nuestro que el fútbol nos enloquece, enloquece a todo el mundo.
0: Sí.
1: Donde no juegan un mundial ni de casualidad en lo que se dio con el mundo. En China arman liga para, o sea.
0: Bueno, en Bangladesh lo que pasa con la selección argentina.
1: Increíble,
0: es una locura. Uno piensa, pero sí, ¿cuál es la relación Bangladesh-Argentina?
1: Si vas al momento de la bandera es lo mismo.
0: Sí, totalmente.
1: Entonces está esa cosa de celebración, de encontrar que además vuelve lo mismo. Hay momentos en los cuales el deporte, el fútbol específicamente, con este equipo, nos da cosas que en otros rubros no tenemos.
0: Sí. Sí, sí, correcto. Después, como decías, la vida sigue.
1: Sí, claro.
0: Porque, bueno, mañana es domingo, el lunes van a tener que ir a laburar todos.
1: Olvídate.
0: Pero que se vayan a dormir con una sonrisa es espectacular. Los que están acá, ni hablar los que están en la Argentina.
1: No, los pibitos estoy viendo. Hay un nene que no debe tener más de 5 años en hombro del papá. Otro un poquito más grande. Por eso sí, el papá lo baja, ya está medio pesadito. Extraordinario. Sobre todo extraordinario porque marcha todo genial. Está el señor todavía con el cartel.
0: Sí. Veo jugar a Argentina y me siento feliz. Jugando obviamente con el apellido capitán argentino.
1: Hay un chiquito que muestra la bandera de Sarmiento, de Junín.
0: Pablo.
1: De Sarmiento, obviamente.
0: Y la banda sigue.
1: Más que fulbo, ¿eh?
0: Más que fulbo.
1: Un verde. Ah, pues sí, hay tenedor y cuchillo, ahí entendí todo. Importa el tercer tiempo, no el primero ni el segundo.
0: Bueno, algo han avanzado los muchachos y,
1: sí,
0: y
1: sí,
0: las chicas de seguridad. Algo. Igual hay bastante menos gente que hace 10-15 minutos. Fíjate que está acá en el centro lo fuerte y ya en los costados se ha desabotado, incluso en las escaleras que conecta con este anillo interno
1: ya no
0: hay
1: nadie.
0: Muy poca gente. ¿Y el resto del estadio?
1: No, nada.
0: Vacío.
1: Solamente la gente de limpieza.
0: Bueno, ahí tenemos la agenda de los 16avos. Mañana Sudáfrica-Canadá, el lunes Brasil-Japón, Alemania-Paraguay y Países Bajos-Marruecos. Mirá qué partiditos para el lunes.
1: ¡Oh, maravilloso!
0: ¡Qué lindo, eh!
1: Totalmente.
0: La Paraguay de Alfaro contra Alemania.
1: Sí. Todo, a ver, es un torneo distinto el que se empieza a jugar. El suplementario, el empate, los penales.
0: Sí.
1: Ha habido mucho de eso en este torneo ya, en cuanto vos decís, bueno, ¿cómo terminaba España Cabo Verde si era octavo de final? ¿Qué es eso?
0: Imposible saberlo.
1: Claro.
0: Ah, se perdió algo, ¿no?
1: ¿Cómo se perdió?
0: Claro, creo que se había perdido algo y lo estaban mostrando. No sé si era una billetera y me parece que apareció la persona que lo había perdido.
1: Muy bueno.
0: Porque esto es servicio, en definitiva.
1: Sí, claro,
0: también.
1: Totalmente, estamos todos. fiesta que no termina. Porque además, obviamente, se ha ido un montón de gente, pero miren todavía los que estamos acá. Lástima que los que se fueron los puestos de comida, te digo. No quedó nadie.
0: Sí, quedó el FIFA Store.
1: Sí, pero eso no se come.
0: ¿Compraste algo hoy?
1: Sí, la cábala.
0: ¿Hoy también?
1: La cábala, la bufanda y la remera del partido.
0: La remera del partido.
1: Sí, claro.
0: Bueno, seguimos repasando la agenda.
1: Por favor.
0: Para el martes, Costa de Marfil, Noruega.
1: Cerrado el pronóstico.
0: Francia con Suecia.
1: Y ahí no.
0: Ahí me parece, que
1: parece no.
0: Los franceses avanzan. México, Ecuador. Después tenemos para el miércoles.
1: Inglaterra.
0: Inglaterra Congo. Contra el Congo.
1: Después lo aburrido fue el primer tiempo.
0: ¿Viste?
1: Panamá.
0: Sí.
1: Congo clasificado, dio vuelta a su partido en 2 minutos, andás a ver.
0: No le tengo mucha fe,
1: no, no.
0: Te tengo que ser sincero.
1: Yo tampoco.
0: Bueno, para el miércoles, además de Inglaterra con el Congo, Bélgica, Senegal y Estados Unidos contra Bosnia y Herzegovina. Para el jueves, España, Austria, Portugal, Croacia y Suiza contra Argelia. Y el viernes los últimos 3 partidos de 16avos de final. Australia, Egipto. Argentina, Cabo Verde, a las 7 de la tarde de nuestro país.
1: ¿7 de la tarde?
0: Sí. Cinco. Y Colombia frente a Ghana.
1: 5 de la tarde, Miami.
0: Y ya después, el viernes terminan los 16avos y el sábado arrancan los octavos,
1: claro,
0: de final.
1: Claro, claro. Recién después de octavos hay 2 días vacíos, si no me equivoco, o después de cuartos. Sí.
0: Después de octavos hay un día sin actividad, el miércoles, okay, 8 de julio, porque el jueves 9 arrancan los cuartos de final. Y después sí, entre los cuartos de final y la primera semifinal tenemos 2 días
1: me perdí
0: de descanso.
1: Bueno, ojalá pase todo esto, ojalá nos importe todo esto.
0: Sí, sí, sí.
1: Porque además, ahí está, otra vez, con toda la reserva del caso, o no, esto se ve replicando partido a partido. Esto que estamos viviendo, que finalmente termina siendo, aún con el desgaste y el cansancio de la gente de seguridad pobre, un momento muy especial.
0: Claro, es que lo de seguridad deben pensar.
1: Único en la historia mundial, no hay nada igual.
0: No, ni hablar. Y lo de seguridad deben pensar, ¿por qué no se van? Y claro, los que están acá vinieron para esto.
1: Sí, además.
0: La verdad que no tienen otras obligaciones.
1: ¿Qué van a hacer? ¿Sacar foto a la avenida donde está la cruce? Claro. Como alguno.
0: Claro, porque. La Plaza Dili, donde mandaban a Kennedy.
1: Que, claro, ahí tenemos una cruz donde empezó, fue el primer disparo, y creo que la otra cruz es cuando él cae.
0: Claro.
1: Está marcado en la calle, justamente, pues pasamos todo el día para volver del IBC.
0: Ya te voy a llevar ahí.
1: No, pasamos todos los días por ahí.
0: No, para que nos saquemos alguna foto, ah, como claro, corresponde, con el museo, totalmente, de fondo.
1: Totalmente.
0: Por eso, los que están acá quieren seguir estando acá.
1: Sí, sí, sí.
0: No
1: sí,
0: tiene
1: sí,
0: otra cosa más importante que hacer.
1: Hay un chiquitito que le están haciendo el pogo desde abajo.
0: Sí. Pero lo está disfrutando, ¿eh?
1: Sí.
0: Lo está disfrutando. Bueno, ya queda muchísima menos gente.
1: No. Hay otro más chiquito al fondo con la camiseta argentina. Imagínate en 15 años lo que va a ser el recuerdo que está viviendo, de lo que seguramente va a haber una imagen, una foto.
0: Sí, lo que sí, la gente de su idea ya empezó a rodear.
1: Sí, claro.
0: A todos los que están en el centro con.
1: Y apurando la salida ya en el sector, claro, de las puertas para que vayan hacia la derecha y evacúen. Bueno, porque además, no dudo que va a haber fiesta en algún otro lugar de
0: afuera.
1: Dallas, sí.
0: Sí, no tenga dudas. Afuera. Esto yo creo que en 5 minutos ya va a estar totalmente.
1: Además, no sé si habrán negociado con alguno de los muchachos, pero en el jefe de seguridad marcó 5 minutos y cortamos, y efectivamente fue más o menos así.
0: Bueno, acá llegando a las 12 de la noche.
1: ¿Ya?
0: Casi, faltan 8 minutos.
1: O sea, a las 2 de la mañana en casa.
0: Sí.
1: Les mandamos un abrazo grande. Gracias por acompañarnos también en el stream. Y por supuesto, si estamos por aquí es porque ustedes nos hacen el aguante, nos acompañan desde hace muchos mundiales. Y este no puede ser la excepción, mucho menos con un equipo campeón.
0: Totalmente. Y el amigo sigue con su cartel.
1: Sí, todavía me resulta como raro que, claro, lógicamente, si es el defensor del título, es Argentina. Tantas veces escuchamos hablar de que Francia es el defensor del título, que es Alemania, que es Italia, que no, bueno, ahora es Argentina el defensor del título. Parece una obviedad, pero no es un tema menor cuando te das cuenta el respeto que inspira a un equipo que tiene ese tipo de perfil, ¿no? Que logra ese tipo de cosas.
0: Sí.
1: Más allá de Lionel, ¿no? Porque hay una enorme cantidad de cosas que se van potenciando alrededor del equipo argentino, sin tomar mucho en cuenta el partido de hoy. Yo creo que el partido de hoy es para sacar alguna conclusión que lo hará el cuerpo técnico, y hay tramos en los cuales nos aburrimos.
0: No, ni hablar, pero pero sobre todo con la satisfacción de saber que terminaron todos sanos.
1: Y además Argentina no juega para que nosotros no la pasemos bien, juega para ganar los partidos.
0: No, ni hablar, para ganar los partidos, así lo hizo.
1: En general pasa que Argentina juega, cuando gana es porque nos hace entretener a todos.
0: Sí, ¿no? Pero yo creo que en un partido como el de hoy, más allá de las evaluaciones que habrá hecho Scaloni y su cuerpo técnico, lo fundamental era ver que terminaran todos sanos y terminaron todos bien. Y pudo darle minutos a Messi, le dio minutos a Alexis McAllister, también a Thiago Almada, que venían con una acumulación de partidos y de minutos en los encuentros anteriores. Entonces, bajo estos parámetros, termina siendo un partido redondo para la selección argentina. Poniendo en contexto lo que es Jordania, una selección claramente menor, a la que Argentina superó desde el comienzo del partido hasta los instantes finales.
1: Todavía hay uno que se resiste y siguen cantando. Ahí está, no nos vamos nada, nos vamos yendo por la duda igual, ¿no? De algún lado no nos vamos a ir. Bueno, una fiesta inverosímil, ¿no? La verdad que imagino que va a ser en estos tiempos de viralización, de redes, de portales, debe ser una locura lo que va a dar vueltas por el planeta de todo esto que acabamos de vivir, ¿no?
0: Bueno, 55 minutos pasaron de las 11 de la noche, que fue cuando terminó el partido.
1: Claro.
0: Minuto más, minuto menos. Pero se la bancaron un buen tiempo.
1: Sí, claro, sí, la mitad de un recital.
0: Los nuestros.
1: Increíble.
0: Bueno, ahora queremos fiestas.
1: ¿Qué hacemos?
0: ¿Ya se terminó?
1: ¿Qué hacemos? Ahora nos escuchamos todo. Lo vemos a Nachito, lo vemos
0: ya
1: a...
0: Ya no tiene gracia esto.
1: No. Bueno.
0: Nos falta algo, Gonzalo.
1: ¿Qué?
0: Scaloni. Aparece Scaloni.
1: Dale. No nos falta nada.
0: No.
1: Vamos a ver Scaloni.
2: Participar a todos los jugadores, que era una meta que siempre nos planteamos, porque creo que todos merecen no solo disfrutar de venir al Mundial, sino de jugarlo. Por suerte tuvimos la oportunidad de darle minutos y creo que han cumplido, porque era un partido difícil. Ellos son un buen equipo, se encierran bien atrás, no dejan espacios. Y bueno, los chicos hicieron un buen partido, que al final era de lo que se trataba, tenerlos disponibles a todo y después valorar de cara a lo que viene. Lógicamente, si se puede contar con ellos, que me han dado muestras de que sí, ¿no?
3: Lionel, ¿cómo te va? Aquí Matías Palacio para Radio La Red. Bueno, ¿qué fue lo que más te gustó del partido de hoy, de habiendo hecho estas pruebas? ¿Y cómo están todos de cara a lo que se viene? Ya empieza... Una serie de partidos que si pasamos van a ser casi cada 3-4 días, por eso te pregunto también por lo físico, ¿cómo están todos?
2: Bueno, el único jugador que hoy estaba en el banco pero no estaba disponible para jugar al Cuti, esperemos recuperarlo y si no, bueno, jugar a otro compañero. Sabemos que a partir de ahora se van acortando los días, hemos jugado cada 5, cada 6 y ahora a partir de 16avo la situación va a cambiar y bueno, y sobre todo porque se va a jugamos en Miami con calor, un horario difícil de entender la verdad, pero bueno, han jugado todo a ese horario, no nos podemos quejar. Pero bueno, creo que está bien, más allá de Cuti, que esperemos recuperarlo, el resto está bien y los tenemos disponibles.
4: Lionel, acá, Tim Saurralde para Canal 26. 3 de 3 ganados, es uno de los equipos que más goles a favor tiene, el que segundo que menos goles en contra recibió, un vestuario que parece que está en su mejor momento. ¿Cómo se hace con todas buenas, para mantener los pies sobre la tierra y no marearse?
2: Bueno, es que no hay de qué marearse. Acá hay que seguir, jugando, hay que seguir dando el máximo. Lo que siempre dije, lo dije en la rueda de prensa de ayer, esta camiseta implica siempre dar el máximo, rendir e intentar hacerlo lo mejor posible, intentar ganar. Y eso es lo que han hecho hoy y van a hacer siempre, ellos lo llevan adentro. No me voy a cansar de repetirlo, que llevan adentro competir y así será. Al menos mientras esté yo, será así y yo creo que siempre ha sido así. El futbolista argentino siempre ha sido comprometido con su camiseta y lo único que hay que decirle es que lo repliquen en la cancha.
5: Lionel, ¿cómo te va? Buenas noches y felicitaciones por la victoria. Nacho Genovar, estamos en vivo por Carnaval y para Doble Amarilla. Leo entró en el segundo tiempo, el estadio explotó, la gente lo pedía, volvió a convertir, sigue rompiendo récords, lleva 7 partidos consecutivos haciendo goles en mundiales. ¿Te sorprendés cuando lo ves, cuando hoy patea? ¿Te sorprendés, lo naturalizás? ¿Cómo se vive internamente en tu cabeza?
2: No, lo que ven ustedes veo yo. Yo ya... es una situación un poco incómoda para mí cada vez que me preguntan eso, porque ya no sé más qué decir. Lo único que si tengo, puedo agregar algo es que él hoy podía haber jugado 90 minutos y podía, sin desmerecer al rival, a lo mejor agrandar esa leyenda, pero prefirió también en que sus compañeros tengan minutos, prefirió también pensar en lo que viene, y eso habla más que bien, porque no piensa en esos números que tanto la gente habla. Así que contento porque bueno, decidió eso. Cuando hablé con él, dijo que lo mejor era eso, yo también estaba de acuerdo. Creo que eso habla un poco de lo que representa para él la selección argentina, el grupo, los compañeros, y eso está buenísimo, la verdad. Después todo lo otro, estoy como ustedes, si me sigue, no digo sorprendiendo, pero ya no hay más palabras.
6: Lionel, acá a tu derecha, Nico Berardo para Olé. Hablaba recién de Lionel, se les abrió el arco a Gio Lo Celso y también a Lautaro. ¿Cuán importante es también para la selección el que los dos hayan podido convertir en un partido y que se haya empezado a atomizar también el gol para la confianza de ellos dos, ¿no? En mundiales les estaba costando, Lautaro había convertido el penal contra Países Bajos, pero no en los 90. ¿Cuán importante es para ellos también?
2: Bueno, yo creo que no tenemos duda de ni de Lautaro, ni de Julián, ni de Lo Celso. El gol, lógicamente que siempre es bienvenido, pero hacen un trabajo increíble. Lautaro está haciendo un trabajo espectacular y más allá de que convierta o no, estamos súper contentos con él. Desde que está con nosotros ha sido un chico comprometido. Pero bueno, repito, si hacen gol, mejor porque para ellos y para el equipo, bueno, es mucho mejor, pero aún así estamos contentos con ellos.
7: Y a tu derecha, Lionel, Ezequiel Suárez para Dolores Diario Compromiso, también la Metro Tordillo. Preguntarte en lo personal, un rostro como cansado, quizás teniendo en cuenta todo lo que tenés que hacer para llevar este equipo a lo más alto, ¿hay ansiedad?
2: No, por la hora debe ser. ¿Qué hora es? Son las 12 de la noche, por eso creo que
7: está
2: estoy
7: bien,
2: cansado.
7: ¿Pero hay ansiedad de un equipo que parece que va a llegar muy lejos, que puede repetir?
2: No, ansiedad, no sé, no, hay, como siempre, yo creo que lo dije el otro día, estoy como el primer día. Igual, de la misma manera, que cada vez que vas a jugar un partido sentís algo ahí adentro, sea amistoso, sea un partido que no tiene validez para una clasificación, sea una final, sea lo que sea, siempre sentimos algo dentro de la panza. Eso es así. Siempre hablamos con el cuerpo técnico de que no hay partido tranquilo, pero porque lo ponemos nosotros, lo pone uno mismo, lo sentimos así, y el día que no sea así será un problema. Creo que eso lo llevamos todo adentro.
8: Acá, Santino Ciola, estamos en vivo por Radio Mitre. ¿Por qué te inclinaste por Palacios en el lateral derecho? Es una posición que no lo habíamos visto jugar y hoy apareció ahí.
2: Bueno, en principio Pala estuvo entrenando cuando Gonzalo estuvo unos días afuera después de Argelia. Consideramos que es una posición que nosotros tendríamos que tener variantes. A Nahuel, que venía de un parate bastante largo, le dimos descanso y a Gonzalo yo particularmente no lo quiero arriesgar, porque creo que puede ser importante en momentos puntuales del Mundial y ojalá así sea, siempre que ha estado respondido. Y yo sé que si voy y le pregunto si estaba para jugar, Gonzalo me dice que sí, como me lo ha dicho siempre. Pero hay veces que tenemos que pensar que, bueno, agradecer al futbolista la predisposición, pero hoy era un partido para no arriesgar a jugadores y poder ver un eventual jugador que puede jugar en una posición, porque no tenemos muchos más jugadores que pueden jugar ahí, y Pala lo ha hecho bien, Juliano le ha dado una mano, y estamos satisfechos con la elección, sobre todo porque no era un partido fácil.
0: Bueno, está ahí Scaloni, el técnico de la selección argentina, en la conferencia de prensa. Momento de descansar. Mañana nos vamos a encontrar durante todo el día en el streaming de Teis Sports, en la pantalla también con la programación habitual, ya esperando los 16avos de final. El próximo viernes vuelve a jugar la selección argentina, será ante Cabo Verde en Miami, y obviamente se espera un gran marco, mucho público argentino en Miami, y ahí estaremos con el streaming de Teis Sports también para una gran, gran programación. Nos vamos a descansar, gracias a todos verdaderamente por acompañarnos desde muy temprano y hasta altas horas, ya a las 2 de la mañana en la Argentina. Le ponemos punto final a una jornada extensa, pero felices, después de un nuevo triunfo de la selección argentina. Que descansen.

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1: Son las 2 de la mañana, 22 minutos.
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0: que reviente la garganta de la mano de Lionel, el argentino siempre fiel.
1: ¡Otra vez!
0: Vamos a buscar la cuarta.

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2: Son las 2 de la mañana, 32 minutos.
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0: Son las 3 de la mañana.
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3: Bueno, ahí estamos. Bueno, vamos a darle cumbia al perro.

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0: Son las 3 de la mañana, 16 minutos.
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11: ¿Estamos grabando?

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2: Son las 3 de la mañana, 30 minutos.
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0: Son las 4 de la mañana, 2 minutos.
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0: Son las 4 de la mañana, 17 minutos.
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2: Son las 4 de la mañana, 32 minutos.
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0: Son las 5 de la mañana, un minuto.
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0: Son las 5 de la mañana, 16 minutos.
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2: Son las 5 de la mañana, 30 minutos.
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20: Son las 6 de la mañana, 17 minutos.
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9: Son las 6 de la mañana, 24 minutos.
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11: Vamos a la selección, te doy gracias por ser.

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2: Son las 6 de la mañana, 33 minutos.
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0: Son las 7 de la mañana, 2 minutos.
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0: gracias, agradezco a Silvina Cambá, dice que corrieron la mesa, se pusieron a bailar al Zapa y Zapa, dice, esta noche nos vemos Festival de Liberá. Gracias, Roberto.
1: Son las 7 de la mañana, 22 minutos.
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3: Por salir campeón.

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2: Son las 7 de la mañana, 32 minutos.
3: Un día como hoy. El 28 de junio de 1865 nace el doctor Juan B. Justo, médico cirujano y político socialista, autor de Teoría y Práctica de la Historia, Socialismo, Internacionalismo y Patria, entre otras obras. Fue fundador de la cooperativa El Hogar Obrero y del diario La Vanguardia, además del Partido Socialista. El 28 de junio de 1888 nace en Buenos Aires la actriz Lola Membrives. Se inició como cantante y fue una de las máximas intérpretes del repertorio teatral español. El 28 de junio de 1966, el presidente Arturo Illia es derrocado por el golpe militar que encabezaron los comandantes de las tres armas, general Pistarini, almirante Varela y brigadier Álvarez. Asumió como presidente el general Juan Carlos Onganía. Sucedió un día como hoy.
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0: Son las 8 de la mañana.
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0: Son las 8 de la mañana, 16 minutos.
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Hoy queremos recordar a un amigo y difusor que lleno de fe y esperanza día a día se lo ve luchar. 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
2: Son las 8 de la mañana, 30 minutos.
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0: Son las 8 de la mañana, 48 minutos.
1: Atardeciendo. Dice un antiguo refrán que está en el buche del pueblo: la edad como el arco iris se ve sobre el techo ajeno. Y es verdad, porque nos cuesta reconocer que el espejo no miente y te está mostrando lo que es el paso del tiempo. ¿Cómo explicar esta rara sensación de estarnos yendo? Hijo, ustedes no saben lo que se siente por dentro cuando deciden por vos y te administran tu tiempo. Cuando hace falta el cariño, tanto o más que los remedios. ¿Quién pudiera rescatar de este naufragio y a tiempo la mucha sabiduría que nos quedó por el cuero? ¿Quién supiera recibir de sus callados abuelos el oficio de vivir con juicio y fundamento? ¿Cómo hago para pasarles cuanto antes lo que aún tengo? Ese amor con que abrigaron la niñez de mis recuerdos y el valor de la familia, que es una urdimbre de afectos que te abraza y que te pone una brújula en el pecho. ¿Cómo inculcar la palabra que sombría y documento, riqueza del corazón, lo más nuestro que tenemos? ¿Cómo sembrar la alegría del compartir y ese ingenio que le borda una sonrisa al diario sufrimiento? Perdón, perdón, muchachos, perdón por hacer lo que hemos hecho, contaminando los ríos y envenenando los vientos. Si el mar se nos viene encima y está avanzando el desierto, es culpa nuestra. Nos pesa tanta omisión, tanto exceso. Mi generación, que es hija de la razón y el progreso, lleva sangrando en el alma un largo remordimiento por destruir y excluir a tantos hermanos nuestros. Sabe Dios que cometimos genocidio y sacrilegio. Si no fuera por la fe que te regala ojos nuevos, sería triste la tarde y amargo sería el silencio. Pero yo creo en la vida y en Dios, que escribe derecho con nuestras letras torcidas. Yo creo en el hombre nuevo. Por eso mismo les pido, y es mi último deseo, quiero abrazarlos a todos, sentirlos contra mi pecho. Quiero verlos hermanados sin envidias ni recelos. Quiero por última vez repetirles que los quiero. Muchachos, vuelvo a decirles, por favor, no tengan miedo. Yo sé en qué Dios he creído. Y en su corazón inmenso solo quedará el amor de todo lo que hemos hecho. Recuerden, recuerden, solo el amor de todo lo que hemos hecho.
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0: Son las 9 de la mañana, un minuto.
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0: Hola, ¿cómo les va? Bienvenidos al turismo. Soy Ricardo Ceronero y aquí comenzamos una nueva edición de Sentí Argentina para todo el país. Arte, turismo, cultura, buena música y también gastronomía. Hoy vamos a tener las presentaciones turísticas en Buenos Aires para esta temporada de invierno de las provincias de Jujuy, Salta, Entre Ríos y también el Partido de la Costa en la provincia de Buenos Aires. Además, el turismo tucumano explora nuevas herramientas de innovación junto a Cetro IA. Y todas las recomendaciones de teatro, cine y series en la voz de Liliana Podestá. Dicho esto, vamos a comenzar el programa de hoy con la presentación de Salta, aquí en la ciudad autónoma de Buenos Aires. Allí Mariano Pizarro dialogó con la secretaria de Turismo Provincial, Nadia Loza.
1: Exactamente, vinimos hoy a Casa de Salta en Buenos Aires, a nuestro principal mercado emisor de turistas, a hacer la presentación oficial de nuestra campaña de invierno. El objetivo de esta campaña es reenamorar a todos los argentinos de nuestra querida Salta, tan linda que enamora, como decimos nosotros. Y en esta ocasión, como bien decías, hemos traído a distintos íconos provinciales de la provincia, valga la redundancia, como nuestro Tren a las Nubes. Hemos realizado la presentación de lo que es la canción oficial del tren, para poder darle difusión también a este emblema internacional por el cual nos visitan miles de viajeros, no solamente del país, sino de todo el mundo. El tren, como siempre decimos, más maravilloso del mundo, que te lleva hasta las nubes en el emblemático viaducto La Polvorilla, a 4.220 metros sobre el nivel del mar. Y por supuesto, también hemos traído a nuestra ciudad de Salta, la puerta de entrada a la provincia, al destino Salta, una ciudad que se caracteriza no solamente por ser una de las mejores preservadas del país, con una arquitectura exquisita, sino que cada vez tiene nuevas propuestas para que los turistas que nos visitan tengan más opciones y experiencias innovadoras para poder hacer en la ciudad. Así que en ese sentido nos acompañó Fernando García Soria y ha presentado lo que es el pasaporte peñero, la ciudad de las peñas, con toda una propuesta para poder disfrutar. Y en ese sentido también uno de los atractores o atractivos más importantes que hemos traído fue Cachi, sí, con su postulación al Best Tourism Village, representando a la Argentina. Así que también vinimos a presentar un poquito lo que es el video que se ha utilizado para la postulación, mostrando esto, ¿no? Un pueblo que parece literalmente detenido en el tiempo, uno de los pueblos más auténticos de la Argentina y un lugar que realmente es exquisito, no solamente por sus paisajes, sino por su cultura, su tradición, sus vinos de extrema altura, sus tradiciones, su arqueología, su artesanía y todo lo que tiene para ofrecer. Realmente un lugar único en el mundo que parece, como dije recién, detenido en el tiempo.
2: Bueno, los vemos trabajando muchísimo en la promoción, en el desarrollo de la actividad turística. ¿Cómo son las perspectivas para esta temporada de invierno?
1: Venimos trabajando muchísimo en forma conjunta y articulada con los municipios y con el sector privado. Dentro de muy poquito vamos a estar lanzando todas las actividades vinculadas a naturaleza, aventura, cultura, distintos eventos que hemos traccionado para que tengan su sede no solamente en la ciudad de Salta, sino en otros destinos, entendiendo que hoy el turista también viaja muchísimo motivado por una actividad, un evento muy particular, y eso facilita por supuesto su decisión de viaje. Así que más allá de todas las actividades previstas en destino, después de este lanzamiento oficial ya se inicia automáticamente toda una caravana promocional que hemos organizado en forma conjunta con la ciudad de Salta y también con el sector privado en los principales mercados para nosotros, emisores de turistas, que son por supuesto Buenos Aires, Gran Buenos Aires, con distintas activaciones y acciones de marketing de 360 grados, siguiendo con todo lo que es el mercado regional, ¿no? Así que vamos a estar visitando Tucumán, Jujuy, Santiago del Estero, Catamarca, vamos a estar también ahí en la Fiesta Nacional Internacional del Poncho, vamos a estar en dos eventos importantes acá con sede en Buenos Aires y por supuesto con toda la estrategia digital en todo el país, pero siempre priorizando nuestros principales mercados.
2: Muy bien, Nadia Loza, Secretaria de Turismo de la Provincia de Salta, muchísimas gracias.
1: Gracias a ustedes y por supuesto invitados a nuestra queridísima Salta, una provincia que te enamora por sus paisajes, por su cultura, por su gastronomía, por sus vinos de altura y por la inconfundible hospitalidad de nuestra gente.
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2: Como anunciamos al comienzo del programa, Turismo de Tucumán explora nuevas herramientas de innovación tecnológica. En referencia, habla Majo Salmoncillo de Cetro IA.
3: La verdad que fue una excelente reunión donde hemos podido mostrar un poco lo que estamos haciendo como empresa, contándoles nuestra propuesta de trabajo para justamente potenciar el turismo receptivo para Tucumán. Hemos mostrado un poco cuál es nuestra propuesta, cómo lo implementamos, y la verdad que ha sido una reunión muy productiva, dado justamente los actores que estábamos sentados contándoles cómo desde nuestra empresa podemos ayudar justamente a llevar y a traccionar con tecnología, con inteligencia artificial, con marketing digital, potenciar justamente lo hermosa que es nuestra provincia, ¿no?
7: ¿De qué se trata su propuesta?
3: Nuestra propuesta es un sistema que tracciona con marketing digital, inteligencia artificial, implementando un proceso comercial. Todo eso bajado a una gran entidad como es el ente de turismo.
7: ¿Cuál es la idea al final de esto?
3: Potenciar Tucumán y potenciar justamente que nuestras empresas tucumanas de turismo puedan recibir y cada vez crecer más hotelería, gastronomía, el turismo, aventura, distintos verticales del turismo.
7: Es decir, saber invertir en publicidad.
3: Exactamente, a través de marketing digital, la mejor inversión de marketing digital para que conozcan nuestra provincia y poder promover estas actividades.
8: ¿Es un trabajo conjunto entre el sector privado y la institución?
3: Así es, nosotros como empresa privada le estamos trayendo una propuesta al ente de turismo, nos reciben desde la FED justamente para aglutinar todo lo que son cámaras y mostrarle esta propuesta.
9: ¿Qué se lleva más joven el día de hoy después de la reunión?
3: De acá vamos.
9: ¿Cuál es su evaluación?
3: Sin duda positiva, es un gran deseo que teníamos poder trabajar desde el privado justamente con entidades como el ente y traer nuestra experiencia de justamente marketing y tecnología aplicada. Y para mí ya es una celebración poder tener estas conversaciones. Acá hay próximas reuniones, planes y demás que tenemos que bajar.
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2: Esta reunión en Tucumán fue impulsada de manera conjunta por el Ente de Tucumán Turismo y la Cámara de Turismo de Tucumán en el marco de una agenda de trabajo orientada a incorporar innovación y nuevas tecnologías a la planificación, promoción y comercialización de la oferta turística provincial. Al tema también lo desarrolla Domingo Amaya, presidente del Ente Tucumán Turismo.
27: Creo que es muy importante lo que hoy acá en la Federación Económica, agradeciéndole en la persona de su presidente, el contador de Truviñoles, que siempre nos abre las puertas y nos atiende amablemente, para trabajar en forma conjunta, como nos pidió el gobernador Osvaldo Jaldo, de articular políticas públicas y privadas. En este caso, hemos convocado una empresa tucumana de jóvenes que también han sido distinguidos con premios acá en esta federación sobre el tema de un desarrollo de todo lo que significa el marketing digital, ¿verdad? Hoy es el boom en el mundo y no podemos estar aislados de esta situación. Sabemos, nosotros mismos trabajando con nuestro equipo, con nuestra gente, pero sabemos que hoy tenemos que estar en todos, digamos, en ese ecosistema digital que es muy importante, ¿verdad? Entonces el turismo mostrar también a la provincia en general a través del turismo, de todo lo que la provincia significa, ¿verdad? Más allá de los productos turísticos, también hacer conocer no solo a los tucumanos, sino también al país y al mundo entero, porque hoy es global a través de este desarrollo de la nueva inteligencia artificial, porque mucho antes, bueno, Google era un gran aliado, hoy la IA se ha sumado a esto con el denominado Meta. Es decir, bueno, esto tenemos que ver cómo nosotros llevamos a cabo un marketing digital a través de las redes sociales para que Tucumán también sea una opción muy importante para aquellos que quieran vacacionar y comprar distintos productos que tiene los distintos destinos. Vos sabés que el turismo hoy es muy competitivo. ¿Por qué? Porque se llama a ser el mayor generador de empleo, porque la inteligencia artificial, la tecnología son aliados, que son muy importantes, pero no reemplaza la mano de obra del hombre. Por lo tanto, nosotros lo que tenemos que hacer, que nos ayude este sistema para generar más trabajo, para que tener más turistas, para hacer conocer la provincia y para ponerla, como se dice, en la góndola. En la góndola, que significa para que aquel que esté interesado compre los productos que tiene.
4: ¿Desde cuándo estará disponible?
27: Sí, yo creo que hay que seguir, porque antes nosotros estábamos trabajando con Google Ads y hoy ya se ha desarrollado otro sistema y hay que estar al día, ¿verdad? Para no quedar afuera. Ustedes saben que nosotros, con todo el trabajo que venimos desarrollando, ha crecido nuestra página también, pero sabemos que no es suficiente. Así que bueno, vamos a ver que entre juntos, entre el sector privado, el público, hoy podamos articular estas políticas que nos indicó el gobernador Osvaldo Jaldo para seguir posicionando nuestra provincia.
2: Con la palabra de Domingo Amaya, presidente del ente Tucumán Turismo, vamos a ir al primer corte aquí en Sentir Argentina y ya venimos con todos los protagonistas en la presentación de Entre Ríos, sede oficial del invierno 2026. No te vayas, esto es Sentir Argentina.
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12: Son las 9 de la mañana, 30 minutos.
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0: Seguimos, como es tradicional, recorriendo el país. La provincia de Entre Ríos presentó acá en la ciudad autónoma de Buenos Aires la temporada turística de invierno 2026 con una acción integral de promoción que combinó intervenciones urbanas y el lanzamiento oficial de la campaña Entre Ríos, sede oficial del invierno. Una propuesta que busca posicionar a la provincia como el destino donde la estación se vive desde el bienestar, el encuentro y la hospitalidad. La presentación fue en la Casa de Entre Ríos, aquí en la Ciudad Autónoma de Buenos Aires, y contó con la participación de varios referentes de las microrregiones turísticas. Es así, Rafael Fredes, ¿con quién estás?
1: Gracias, Ricardo. Estamos con Federico Escher, secretario de Turismo y Cultura del municipio de Colón, en la provincia de Entre Ríos. Bueno, vienen a presentar a Buenos Aires otra temporada de invierno tan importante y es tan especial, ¿no?
2: Sí, totalmente, Rafa. La verdad que estamos con mucha expectativa. Viene siendo un año difícil, la verdad. Sin embargo, desde la Secretaría de Turismo y Cultura y con todos los actores del sector público, el sector privado, hoy nos acompaña todo el equipo de Termas, ha sido un trabajo en conjunto para generar actividades, ¿no? En el caso de la temática del Mundial, por ejemplo, hemos organizado los días previos al partido, que son feriados, digamos, domingos, día previo al partido, actividades para los chicos, donde intercambian figuritas, está el pateá y ganá, sorteos quien hace más jueguitos, o sea, toda una mística mundialista. Que nada, que va la familia, van los niños. Colón tiene siempre ese turismo que es familiar y buscamos ahí que los chiquititos se encuentren, la pasen bien. Buscamos siempre estar innovando, digamos, ¿no? Teniendo cosas nuevas y eso claramente ha sido un éxito. Vamos a ver hasta dónde llega la selección, que no es una cuestión menor, pero en la medida que siga Argentina jugando, vamos a recibir a todos los turistas que lleguen con ese espacio que viene siendo muy, muy agradable. Como te decía recién, el Parque Nacional Palmar es uno de nuestros principales atractivos. En este momento del año es interesante ir al parque. Tal vez si uno no va en enero hace un poquito de calor, pero en este momento del año es clave hacer todo lo que son caminatas por los senderos, alquilar un kayak, vivir esa experiencia de naturaleza que hace que, más allá de cómo le haya Argentina, uno tiene sus propios partidos, ¿no? Y depende cómo van esos partidos, uno está más o menos estresado y el parque claramente es un lugar que afloja, que ayuda mucho a relajar, digamos, ¿no?
1: Cuando uno piensa, voy a hacer un viaje a Colón, ¿cuántos días tiene que contar para decirme, voy un fin de largo, es suficiente, un fin de semana normal, o me tengo que tomar 5 o 6 días?
2: Mira, hay normalmente escapadas de 3 días, pero la verdad que Colón tiene para hacer, y sobre todo Tierra de Palmares, una semana, 15 días, 20 días, o sea, hay muchísimos atractivos, lugares chiquititos que tal vez no se conocen, no te hablo del parque, pero el parque es uno de los más conocidos. Pero si hablamos de naturaleza, tenés la Reserva Río de los Pájaros en Colón, la Reserva de los Teros en San José y en las islas para hacer avistaje de aves, por ejemplo. Fíjate cómo ahí nada más en solo un recorrido, que es la naturaleza, tenés 5 atractivos. Vamos a la historia, decís, bueno, ok, vamos al Palacio de San José, pero tenés Molino Forcla, los museos, que son 3, Colón, San José, Villa Elisa, y la granja de la administración de Alejo Pairet. Termas. Tenemos 3 complejos termales, que a veces alcanza con un día o la gente quiere volver. Fíjate cómo toda la gama de... Y no te dije las bodegas. Las bodegas tenemos en Colón, en San José, en Villa Elisa, en la Ubajay. O sea que ahí tenés 5 bodegas para recorrer. Ya me fui en los días, ya se me perdí. Pero después los espacios recreativos como Molino Venturas, como la Aldea Club de Campo, ni que hablar los almacenes de campo, claro. Don Francú. Bueno, hay un montón de lugares que son, como te decía, recónditos, que por ahí no están entre los principales, pero son lugares hermosísimos para ir a disfrutar.
1: Tenés que ir un mes más o menos.
2: Un mes más o menos.
1: Y por último, me hablaste de un trabajo mancomunado con distintas ciudades vecinas, ¿no?
2: Totalmente. Nosotros trabajamos Tierra de Palmares, que es la región que nos aglutina, Colón, San José, Liebig, Ubajay, San Salvador, Villa Elisa, somos los municipios que trabajamos en conjunto para justamente esto, para si alguien se aloja en Colón, yo le ofrezco además toda la gama de posibilidades que tiene en estos 6 municipios, digamos, ¿no? Por ejemplo, el parque pertenece a Ubajay, Aurora del Palmar, que está frente al parque, me había olvidado, es un espacio muy muy lindo donde uno puede hacer cabalgatas, safari, ellos tienen producción de vino también y está en Ubajay y ese lugar es altamente recomendable y por más que te alojes en Colón son 40 minutos, este trabajo mancomunado nos permite justamente eso, hacer que la gente se quede más tiempo, vuelva. Así que bueno, los esperamos a vivir una experiencia hermosa en Tierra de Palmares.
1: La palabra de Federico Escher, secretario de Turismo y Cultura de Colón, provincia de Entre Ríos. Muchas gracias.
2: Gracias a vos, Rafa.
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0: Seguimos en la microrregión Tierra de Palmares, Rafael, que combina naturaleza e historia y que además se destaca por sus tres complejos termales: Colón, San José y Villa Elisa, el Parque Nacional El Palmar y más de 10 kilómetros de playa sobre el río Uruguay. Esto es para la temporada estival, pero la microrregión Tierra de Palmares presenta muchos atractivos turísticos, culturales y gastronómicos. Y también se destaca por sus fiestas nacionales. Rafa, seguimos en Tierra de Palmares.
1: Bien, gracias. Estamos con Anabela Lubo, secretaria de Turismo de San José, en la provincia de Entre Ríos. Bueno, vinieron a presentar temporada de invierno, como tantos destinos, tantos municipios de la provincia. ¿En qué se diferencia San José? Ya que viniste en presencia del destino.
4: Bueno, ¿qué tal? Buenas tardes ya. Gracias por estar acá acompañando este lanzamiento de la temporada de invierno. Particularmente San José es el corazón de la Tierra de Palmares. Tierra de Palmares es una microrregión turística en la que se encuentra el Parque Nacional El Palmar, por supuesto a quien le debemos el nombre de la microrregión, pero que además tiene muchísima variedad. Tenemos tres complejos termales en un radio de 30 kilómetros de distancia. Tenemos historia, tenemos recreación, tenemos paseos náuticos por el río Uruguay también. A pesar de que sea temporada de invierno, lo que es el turismo náutico sigue muy activo: turismo de pesca, turismo recreativo y gastronomía. Particularmente nuestra ciudad es la segunda colonia agrícola fundada en la provincia de Entre Ríos. Es la primera, perdón, de la provincia de Entre Ríos, la segunda a nivel nacional, así que vaya si no tenemos historia para contar. Particularmente este mes, el mes próximo, el 2 de julio, cumplimos 169 años y lo celebramos con una fiesta nacional. Es una de las pocas fiestas nacionales que se hacen en invierno, así que 24, 25 y 26 de julio, cuando termina el Mundial, ahí vamos a estar celebrando la Fiesta Nacional de la Colonización, que es una fiesta que evoca la llegada de los primeros inmigrantes a nuestra colonia y se celebra con tradiciones, con gastronomía y también con música en vivo. Particularmente una de las jornadas vamos a tener la presencia del show de Luciano Pereyra, así que hay muchísima expectativa en esta próxima temporada de invierno.
1: Hay muchas novedades, ¿no? Y en el contexto del Mundial, ¿qué tipo de novedades trajeron?
4: Bueno, nosotros somos, nuestro lema de invierno es San José, puro corazón, por esto acá que les contaba, de que estamos en el corazón de la Tierra de Palmares, por la pasión que nos identifica, que lo mencionaban quienes me antecedieron, que hicieron la presentación, el secretario de Turismo, que somos muy apasionados, somos muy buenos anfitriones también, y eso también, a eso se debe el San José puro corazón, ¿no? Porque hay algo que destaca muchísimo el visitante, el turista, cuando llega a cualquiera de nuestras ciudades, es que le abrimos la puerta de nuestras casas y los atendemos como que si fuesen parte de nuestra familia, y eso los hace sentir muy especial. Además de todo lo que tenemos para ofrecer, ¿no? Pero creo que eso es algo que nos caracteriza muchísimo a los entrerrianos, la hospitalidad.
1: Por último, Anabela, desde ya muchas gracias por tu tiempo. Tierra de Palmares, son muchos municipios que la componen. ¿Cómo es el trabajo realizado entre todos para posicionar justamente esta región?
4: Sí, son 6 municipios los que la componen, también comunas y juntas de gobierno. El trabajo es en conjunto, venimos desde el año 2007 trabajando como microrregión. Nos reunimos periódicamente, pero también nos llamamos todos los días y nos compartimos actividades y nos acompañamos en el desarrollo de cada una de las actividades. Tenemos estrategias de comercialización en conjunto, por ejemplo, ahora durante el mes de junio tenemos lo que es el pasaporte termal, que es un acceso en el cual uno ingresa por primera vez a cualquiera de los 3 complejos con los que cuenta la región, obtiene el 50% de descuento en la entrada del segundo y del tercero. Eso es una de las tantas estrategias que tenemos. Organizamos eventos también en conjunto. En septiembre tenemos el ciclo turismo por Tierra de Palmares, que es una jornada que se desarrolla en el Parque Nacional El Palmar, pero que es organizada justamente por todos los municipios y comunas de la microrregión. Así que ese es un ejemplo de alguna de las actividades, pero tenemos una agenda anual con eventos a nivel microrregional.
1: Muchas gracias.
4: A ustedes.
0: como decía Anabela Lugo, San José, bajo el eslogan Raíces de una comunidad productiva, la Fiesta Nacional de la Colonización 2026 tendrá su marco festivo del 24 al 26 de julio con esta tradicional y emblemática fiesta que tendrá en esta oportunidad la presencia estelar en el escenario principal, nada más ni nada menos que de Luciano Pereyra, entre otros. Vamos a ir a un tema musical precisamente de Luciano Pereyra. Ya volvemos con más protagonistas de Entre Ríos, sede oficial del invierno 2026.

oportunidad la presencia estelar en el escenario principal, nada más ni nada menos que de Luciano Pereyra, entre otros. Vamos a ir a un tema musical precisamente de Luciano Pereyra. Ya volvemos con más protagonistas de Entre Ríos, sede oficial del invierno 2026.

0: Seguimos con los destacados en esta presentación de productos y novedades de turismo, historia y cultura entrerriana en Buenos Aires. El destino Concordia no podía estar ausente. Rafa, vamos con la nota, por favor.
1: Bien, gracias Ricardo. Estamos con María Belén Schauinholt, subsecretaria de turismo de Concordia, en la provincia de Entre Ríos, que hoy vienen a presentar acá lo que es temporada de invierno tan importante para un destino termal como lo es Concordia, ¿no?
2: Bueno, venimos hoy a la Casa de Entre Ríos, en Buenos Aires, a presentar lo que es la temporada de invierno para Concordia, sobre todo, y en esta presentación que nos invitó la provincia de Entre Ríos junto a otras localidades de Entre Ríos.
1: Bien. ¿Cuáles son los atractivos? Vos recién hablabas de cabalgata, de turismo a naturaleza. Está muy ligado Concordia a un destino de naturaleza, ¿no?
2: Sí, al turismo rural, sobre todo, para hacer un día de campo, cabalgatas, y a esto sumarle también el recorrido a los viñedos y bodegas. Tenemos una cepa insignia que es el Tanat, que es exclusivamente de nuestra región. Poder disfrutar no solamente con pareja, sino en familia, esta actividad.
1: ¿Esa actividad es un recorrido por bodega, recorrido por viñedos, y después cómo termina?
2: Y después termina con una degustación de cada uno de los vinos. Cada bodega tiene una

0: serie de vinos, así que mínimo son 4 vinos que pueden disfrutar y degustar junto a comida típica de nuestra ciudad.
1: Una historia muy interesante la del Tanat, ¿no? En la provincia de Entre Ríos, más precisamente en Concordia. Y bueno, ¿cuál es la manera de llegar? Porque la gente dice, bueno, ¿cómo llego a Concordia? ¿Es fácil? ¿Puedo ir en auto? ¿Tengo que ir en avión? ¿Puedo ir en avión?
0: Bueno, hay vuelos en avión de 45 minutos saliendo desde Aeroparque con la empresa Hamming, que está operando actualmente en el aeropuerto de Concordia, y sale los martes y jueves para poder disfrutar de Concordia y todas las experiencias. Además, en auto, si salen a la mañana temprano, al mediodía ya están en nuestra ciudad disfrutando lo que es termas. Tenemos también el río Uruguay para disfrutar de la pesca deportiva del dorado y otras especies, y por supuesto todo el imponente lago de Salto Grande que se formó a través de la represa hidroeléctrica.
1: Hiciste mención de la gastronomía. ¿Cuáles son los platos más icónicos que uno no puede dejar de probar si visita la ciudad?
0: Bueno, la boga, por ejemplo, en todas sus variedades, y después los asados y las empanadas. Esos son los platos más típicos de Concordia, y tenemos un postre también que se llama postre Concordia, que es a base de nuez pecan, que tenemos mucha producción de nueces. Y mencionarte un dato de color por ahí, que Abel Pintos es uno de los productores que eligió nuestra ciudad para emprender esta producción.
1: Y por último, bueno, tienen un jugador que está en el Mundial ahora, ¿no? Que es oriundo de Concordia.
0: Sí, Senesi, que bueno, entró al Mundial, así que es un orgullo concordiense poder tenerlo a él ahí en la selección.
1: Muchas gracias, María.
0: Gracias a vos.
2: Muchas gracias, Rafa. Rafael Fredes pasó aquí en Sentí Argentina.
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2: Bueno, Mauricio Colelo, secretario general de la Gobernación de Entre Ríos, presentando la temporada de invierno de Entre Ríos. Mauricio, ¿cómo se destaca Entre Ríos con diferencia a otras provincias? ¿En qué?
4: Gracias por acercarse y estar en este evento tan importante para nosotros. Yo siempre digo, Entre Ríos se destaca porque, como su mismo nombre lo indica, está rodeado, cercado de ríos, tiene los paisajes más lindos del país, atardeceres que realmente enamoran por su gastronomía, por sus vinos. Entre Ríos supo ser el principal productor vitivinícola antes de la ley Justo.
2: Por donde su nació la vitivinicultura.
4: Exactamente, por su ubicación geográfica. Entre Ríos está siempre cerca, por lo menos de las grandes ciudades, en un turismo que va cambiando, en donde la gente cada vez se toma menos días, va y viene, eligen distintos destinos. La verdad que es una virtud que lo destaca también. Entre Ríos está cerca, tiene buena ubicación geográfica, pero como siempre le digo, lo que más destaca Entre Ríos es su gente. El entrerriano sabe perfectamente cómo recibir a quienes nos visitan, cómo ser buenos anfitriones, y garantizamos que todos aquellos que quieran venir a Entre Ríos van a querer volver.
2: La provincia, sin ninguna duda, tiene un plus de gran beneficio. Uno, por su cercanía, hoy se está dando el turismo de cercanía. Otro, por la gran diversidad de productos: termas, cultura, historia, vinicultura, ríos. Pero por el otro lado, no escapa a la general, a la ley, que hay muy bajo consumo en todo el país. ¿Cómo piensan ustedes contrarrestar ese consumo?
4: Sin duda que el sector turístico no está atravesando por el mejor momento, y de hecho las ocupaciones hoteleras, que si querés es el indicador que uno más se fija en estas cuestiones, está por debajo de lo que supo tener en valores históricos. Ahora, también es cierto que aún en esa media nacional, Entre Ríos está por encima de la media nacional. Es decir, que la gente sigue eligiendo Entre Ríos para tomarse un descanso, porque es una provincia linda, segura, que tiene una gran oferta de turismo de bienestar, que es lo que la gente está buscando hoy. Y nosotros desde el gobierno lo que intentamos hacer es trabajar codo a codo con quienes son los protagonistas de motorizar toda esta historia turística, que es el sector privado, en la gran familia o la gran industria turística, que es una de las principales generadoras de empleo en el mundo. Bueno, hemos saldado una deuda histórica que tenía la provincia, que es la creación del ente mixto de turismo. Un ámbito, un espacio que pone el sector privado en donde siempre tuvo que estar, que es en la toma de decisiones y en la ejecución de políticas públicas. En definitiva, ¿cómo hacemos para que todas esas riquezas de las que hablamos permanentemente, la gente las conozca, para que nos elija? Y una vez que venga, ya queda, créeme que el trabajo está hecho, porque van a decidir volver.
2: Hay trabajos que no se ven, que son netamente por decisiones políticas. En el caso de ustedes, han trabajado mucho en el tema vial, porque se habla mucho del estado de las rutas nacionales. Ustedes están trabajando ese tema y además están invirtiendo en el tema del aeropuerto de Concordia también.
4: Inauguramos el aeropuerto de Concordia, que es una puerta de entrada más a la provincia. El paso de Salto a Concordia, que es otra puerta a la entrada, hasta hace unos pocos meses era un monumento a la desidia y hoy podemos decir con mucho orgullo que es el mejor paso fronterizo de Argentina. Estamos interviniendo la gran mayoría de las rutas de las provincias, de los caminos. Ya el 40% de las rutas están intervenidas, más de 1.000 kilómetros mejorados con esfuerzo del gobierno provincial y estimamos que antes de fin de año va a tener intervención el 100% de nuestras rutas para que sea más amable la visita de todos los turistas. En definitiva, permanentemente estamos trabajando, e insisto, codo a codo con el sector privado, que es quienes verdaderamente tienen que ser los protagonistas de esta historia, de ver de qué manera podemos promocionar mejor la provincia e impulsar todo el potencial dormido que tiene en materia turística.
2: Es decir, que hay una decisión política y hay política de Estado.
4: Ambas cosas. Sin política no hay decisión y sin decisión hay política. Así que el gobernador tiene la decisión política de llevar adelante esta promoción turística importante que estamos haciendo para poner de una vez por todas a Entre Ríos como uno de los destinos turísticos destacados del país.
2: La última, tres imperdibles. Hay muchos, pero tres imperdibles para vos.
4: Gastronomía, sin lugar a dudas. Termas. Yo le diría que prueben la cepa Marcelán del vino entrerriano, que es de lo mejor del país.
2: Muchísimas gracias.
4: A ustedes.
2: Mauricio Colelo, secretario general de la Gobernación de Entre Ríos. Cerrar este bloque y el informe de Entre Ríos en la presentación en Buenos Aires, hablamos con la máxima autoridad turística de la provincia del litoral, Jorge Sato.
5: Una vez más, lanzamiento de temporada, una gimnasia que ya Entre Ríos practica tanto en el invierno como en el verano. Y bien, muy expectantes, son tiempos difíciles, venimos con algunos números que no son los esperables por todo un contexto nacional. Pero creemos que en las vacaciones de julio vamos a poder tener una muy buena performance, sobre todo porque nosotros tenemos el producto estrella, que es Termas. Somos en Entre Ríos, la capital nacional del termalismo, con 16 complejos termales muy cercanos a todos los centros emisores. Y bueno, y muchas sorpresas, la gastronomía de excelencia que tiene Entre Ríos, su parte histórica, sus bodegas que crecen día a día. Así que una gran propuesta. Hemos decretado en esta campaña que Entre Ríos es la sede oficial del invierno. Es el lugar más cálido para pasar el invierno y para ver el Mundial. Así que todos nuestros prestadores, toda la parte privada, se ha preparado para ser sede y para dar al turista en la mejor tribuna posible para ver los partidos.
2: En productos, ¿cuáles son las novedades, aparte de las que ya mencionaste?
5: Bueno, los complejos termales que siempre crecen en diversidad de opciones, todo lo que tiene que ver con salud, todo lo que tiene que ver con bienestar, las prácticas del stretching, las prácticas del yoga, caminatas, recorridas en bicicleta, vistajes, dentro de los complejos y también en las zonas circundantes. La gastronomía nuestra que mejora y mejora y mejora, no para, siempre hay cuestiones nuevas. Y la parte de los viñedos también, que viene haciendo propuestas gastronómicas de excelencia.
2: Jorge, ¿cree que en esta temporada de invierno, con la crisis que hay y un consumo bajo, usted tiene una ventaja comparativa a ser un destino que está muy cerca de centros emisores y si prevalece el turismo de cercanía?
5: Si vos decidís, estando acá en Capital Federal, hacer vacaciones en Entre Ríos el mismo día que te subís con tu familia al auto, vas a estar disfrutando del destino. Seguramente al mediodía, si salís muy temprano, haciendo un asadito, aunque lo comas a las 3 de la tarde, o ese día elegís ir a un restaurante, aprovechás hasta el primer día, y esto es una ventaja. Lo mismo el último día, vas a estar durmiendo en destino, levantándote tranquilo, desayunando y haciendo las últimas fotos, el último disfrute, las últimas compras para los amigos, y vas a volver a tu casa en una hora razonable para el otro día empezar a trabajar. Poco viaje, baja costos y distancias. Entre Ríos ahora está trabajando fuertemente, el gobernador Rogelio Frigerio haciendo unas inversiones con mucho sacrificio en el mejoramiento de la trama vial, que la habíamos encontrado muy destrozada. Hoy ya se empieza a notar, después de 2 años de gestión, que mejoran las rutas.
2: ¿Cómo está impactando el aeropuerto de Concordia?
5: Bueno, está muy bonito, está terminado, llevó casi 8 años el proyecto. Estamos trabajando fuertemente, hoy tenemos reuniones, no es fácil activar un aeropuerto, lleva mucho trabajo, lentamente lo vamos vendiendo y vamos a ver prontamente los resultados.
2: Es decir que esperan una intensa y buena temporada.
5: Sí, esperamos una buena temporada.
2: De esta forma, Jorge Sato, presidente del Ente de Turismo de Entre Ríos, presentando la campaña Entre Ríos, sede oficial del invierno, que sin duda este concepto instala una mirada renovada sobre el destino, vinculándolo a experiencias cálidas y capitalizando el contexto mundialista para reforzar su identidad turística. Hemos decretado que Entre Ríos es sede oficial del invierno, sostuvo Sato. Tenemos termas, gastronomía, historia y la mejor hinchada, concluyó muy orgulloso la máxima autoridad turística de la provincia entrerriana.
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0: Seguimos en Sentí Argentina. 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Con su combinación de paisajes imponentes, cultura viva y sabores auténticos y experiencias únicas, la provincia de Jujuy se prepara para recibir a miles de turistas durante la temporada de invierno 2026, reafirmando su lugar entre los destinos más atractivos de la Argentina, así lo destaca el ministro de Turismo y Cultura, Federico Posadas, en esta nota.
1: Sí, así es. Bueno, la posibilidad de poder mostrar todo lo que tenemos para ofrecer en nuestra temporada alta de vacaciones de invierno. La verdad que muy muy contento por la convocatoria, por lo que representa Jujuy hoy en términos de turismo a nivel nacional, los buenos niveles de ocupación que ya se ven en las reservas para vacaciones de julio, la oferta además que tenemos para esta época con el tren solar, con el tren nocturno, con la inauguración del Centro Cultural Lola Mora a partir del 2 de julio, que va a ser algo icónico, con el aumento de la conectividad, con Joy Líneas Aéreas, con Aerolíneas aumentando la cantidad de vuelos y el tamaño de los aviones. Con más frecuencias para Córdoba, la vuelta de Jetmar a partir de octubre, que también nos genera mucho entusiasmo, la conectividad con Asunción del Paraguay, que ya está confirmada con Paranaer y que se extendería a partir del 3 de agosto con Iquique, que se suma a Santa Cruz de la Sierra. Bueno, muy buenas noticias están pasando en la provincia, en un contexto complejo de la Argentina. Crecer de la mano del turismo hoy es fundamental, uno de los objetivos que nos ha planteado el gobernador, que nos ha acompañado también y que muestra también el compromiso con la agenda turística para su gobierno y para su gestión. Con inversión en infraestructura muy, muy fuerte, bueno, terminando la mora ahora, avanzando con el proyecto de tener un centro de convenciones también a partir del año que viene, un nuevo hotel que se va a inaugurar a partir del 15 de agosto también en la Merian, un 4 superior para la capital jujeña y un hotel nuevo que comienza también a construirse en la capital que va a ser una firma de Marriott y otra de Hilton. Está creciendo la oferta, está creciendo la demanda. Creemos que el cambio que ha habido en el movimiento turístico del norte, en donde ya Jujuy no es un lugar de paso, sino que es un destino que se elige en sí mismo porque se duplicó el pernocte, porque está en la mente de todos los potenciales turistas y también de las agencias mayoristas que nos cuentan que Jujuy cada vez se pide más. Así que la verdad que muy, muy entusiasmado, trabajando para estas próximas vacaciones de julio, pero fundamentalmente para garantizar que haya turismo todo el año en la provincia.
0: ¿Y cuáles son las novedades para esta temporada? Porque si bien hablamos del tren, hablamos de todos los 10.000 años de cultura, hablamos de Yunga, porque también tiene Yunga Jujuy. ¿Cuáles son las novedades?
1: Bueno, el 2 de julio, como les decía, se inaugura el Centro Cultural Lola Mora. Vamos a tener salidas especiales del tren solar, no solo las salidas regulares, sino también las salidas nocturnas con el astroturismo. Vamos a tener también una salida durante todas las semanas del tren del vino, apeaderos que han construido las bodegas para poder combinar el servicio del tren solar con la posibilidad de hacer degustaciones, de poder combinarlo con la gastronomía. Bueno, hay un boom turístico en la provincia de Jujuy de la mano del enoturismo.
0: ¿Está convirtiendo al tren en temático, es decir?
1: Así es, la idea es empezar a meterle distinto tipo de prestaciones, aprovechar que ya tenemos la infraestructura instalada y hacerlo rodar como hacen los aviones la mayor cantidad de tiempo posible, sacarlo a la noche. Y la verdad que cada vez que ha habido una oferta de este tipo, el público ha respondido, jujeños y turistas, así que la idea es darle más asiduidad y poder convertirlo en un tren temático. La verdad que hoy viene traccionando mucho el tren y mucha gente que está eligiendo el destino para vivir la experiencia del tren solar. Y también hay que reconocerlo, el trabajo que se está haciendo con todos los bodegueros, fortaleciendo lo que es la ruta del vino, tanto de la zona de los Valles Templados como de la Quebrada, vinos de más de 2.200 metros sobre el nivel del mar, con un terroir realmente increíble, que están ganando premios a nivel nacional. Hemos ganado un premio de la ruta del vino en la Wine Explorer 2026. Así que la verdad que bueno, gastronomía, vinos, tren, centro
0: turismo
1: cultural
0: deportivo, porque también están traccionando el turismo deportivo, se va a jugar un partido importante de la Copa.
1: Después cada 14 días tenemos un evento turístico cultural, la Renga el 15 de agosto, los Wallabies con los Pumas el 29 de agosto, el 12 de agosto CASU, la fiesta de los estudiantes a fines de septiembre, así que tenemos una agenda muy, muy intensiva. Vuelve la Copa Argentina, un partido de Boca, el trail de el Ironman, El Mont Blanc, que va a tener una fecha a partir de marzo también en la provincia de Jujuy. Bueno, el Rally de los Andes, que son todos los meses de mayo, que es una edición más que confirma que vuelve a la provincia. Así que muy, muy entusiasmado por todo lo que viene pasando con los grandes eventos, pero también con el turismo espontáneo, que ya sea fin de semana largo, durante la semana o en vacaciones, el mercado está respondiendo muy bien.
0: Mucha energía.
1: Mucha energía viva.
0: Gracias. Muchas gracias.
1: Gracias a vos.
0: Federico Posadas, ministro de Turismo y Cultura en la provincia de Jujuy, también aquí en Sentí Argentina.
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0: Seguimos en esta presentación de Jujuy y Buenos Aires. Excelente presentación. ¿No la vimos bailando carnavalitos, presidenta de la Cámara Argentina de Turismo, Laura Teruel?
3: Sí, perdón, usted salió. Yo estuve bailando. Estuve bailando con el gobernador, con el ministro, con Diego Valdecanto, estuvimos bailando, muy muy lindo en el cierre. La verdad que la energía de Jujuy se transmite, se nota la energía de Jujuy, de su gente y todo el trabajo que viene haciendo posicionando al turismo, el gran cambio que han hecho, un antes y un después con la gran inversión del tren solar, con la gran inversión de tener una agenda activa, una agenda y un calendario activo de eventos de distinto tipo, deportivos, culturales, gastronómicos, ahora la inauguración del Museo Lola Mora, ya tienen un 60% de reservas para vacaciones de invierno, y bueno, un trabajo, lo dijo el gobernador, más de 28.000 puestos de trabajo generados por el turismo, vamos camino a ser el máximo empleador a nivel mundial, y Argentina no puede quedar afuera de eso. Y en ese sentido, nuestra responsabilidad del sector privado y desde el sector público que nos acompañen con todas las medidas que necesitamos para poder producir estos puestos laborales.
0: Hoy más que nunca se necesita el apoyo de ambos sectores, tanto del privado como público, en esta manifestación que tenemos los argentinos de sacar adelante el sector.
3: Exactamente, el trabajo mancomunado y lo venimos haciendo, lo vamos a profundizar. En el día de mañana tenemos una reunión extensa de trabajo con el secretario Scioli y el equipo del secretario Scioli y el equipo de la Cámara Argentina de Turismo, trabajando en muchas cuestiones y bueno, vamos a estar trabajando en esta agenda y luego seguramente vamos a volcar a la prensa algunas cuestiones, preparando acciones. Se viene el 60 aniversario de la CAT prontito, así que bueno, trabajando muy muy activamente en un año de gestión que lo cumplí ayer.
0: Sin ninguna duda, Laura, hay mucho trabajo en conjunto. ¿Cuáles son las perspectivas que tiene el sector público para esta temporada de invierno? En algunos sectores está nevando y eso es muy bueno.
3: Sí, en algunos sectores comenzó a nevar la semana pasada, en varios de los destinos de nieve está nevando. Hay mucha demanda de los destinos de nieve, sobre todo de público del exterior, el mercado brasileño, se ha hecho un gran trabajo del Improtur, de la Cámara Argentina de Turismo con todos los operadores en distintos destinos de Brasil, en rondas de negocios. Hay más conectividad, los vuelos están con alta demanda, necesitamos la nieve, la condición se está dando, pero también necesitamos mover el turismo interno, ¿no? Y ahí es clave la financiación. Recientemente se lanzó un programa de Banco Nación, algunos otros bancos replicaron. Y bueno, el entusiasmo y que la gente pueda vacacionar, pueda viajar, pueda hacer un movimiento de escapada en los distintos destinos de nuestro país. Los destinos que marcan agenda, que tienen calendario, la demanda acompaña. Lo vimos recientemente en este fin de semana que pasó de junio, que es un fin de semana que históricamente no se mueve el turismo o se mueve muy poco. Hay que medirlo cada fin de semana y la sumatoria de cada fin de semana, porque en este 2026 son muchos los fines de semana, entonces no podemos quedarnos con un dato aislado. Pero el movimiento está los fines de semana que no son largos también, porque quien puede toma algún día, quien trabaja home office, el movimiento está. Así que bueno, desde la CAT acompañando en todo esto y en todas las acciones del sector privado, con agenda abierta, trabajando con las 22 instituciones, las cámaras miembros socios, los socios activos y cada una de las personas que traslade cuestiones inherentes al turismo.
0: Además, la última también, y muchas gracias por tu tiempo, Laura, el turismo receptivo también se está dando vuelta.
3: Exactamente, el turismo receptivo están cambiando los números, lo expresó el secretario, y bueno, eso tiene que ver con un trabajo que se viene dando, con un levantamiento de visados, con una apertura de la conectividad, de cielos abiertos, y con un gran trabajo del sector privado, ¿no? Que invierte mucho, el sector privado invierte mucho para viajar, para estar en las ferias, para estar en los BAI, para estar en los destinos del exterior mostrando nuestros productos. Y bueno, hoy los números están, se están revirtiendo, pero necesitamos promocionar a Argentina, siempre estar activo Argentina en el mundo y en todos los mercados nuevos, los mercados que tenemos grandes expectativas, los cercanos como Brasil, Chile, pero siempre tenemos que estar presentes.
0: Muchísimas gracias, Laura Teruel.
3: Muchas gracias a vos por siempre difundir todas las acciones de la Cámara y siempre difundir el turismo, porque el turismo somos todos. También los medios especializados del turismo hacen gran parte para que todo llegue al consumidor final.
0: Gracias. Laura Teruel, presidente de la Cámara Argentina de Turismo, también aquí en Sentí Argentina.
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0: Quien encabezó esta presentación jujeña y fue acompañado por el secretario de Turismo y Ambiente de la Nación, Daniel Scioli, fue el gobernador Carlos Adire.
25: Estamos presentando la temporada de invierno de turismo de la provincia. La verdad que un gusto, bueno, acompañar a todo lo que es el Ministerio de Cultura y Turismo de la provincia. Agradecer al secretario de Turismo, a Daniel Scioli, que nos acompañó, y al CFI, que nos permitió, nos prestó acá su casa, su secretario general, a Ignacio Lamote. Bueno, para presentar acá a los amigos, las agencias acá en Buenos Aires, todo el potencial y todo lo que tiene Jujuy para el turismo en invierno. Así que la verdad que muy contentos de poder mostrar, bueno, todo esto, ¿no?, lo que tenemos.
0: Gobernador, para aquellos que conocen Jujuy, que hace mucho que no van, y para aquellos que no han ido nunca, ¿qué le dice usted? ¿Por qué tienen que ir a Jujuy?
25: Bueno, tenemos que ir a Jujuy porque, bueno, obviamente que tenemos unas bellezas naturales únicas, la verdad, hermosa. Tenemos un excelente clima para este tiempo y tenemos obviamente un montón de hitos muy importantes que merecen ser visitados y conocidos. Todo lo que es nuestra quebrada de Humahuaca y las Yungas, que tienen una gran potencia. Bueno, y obviamente también tenemos la bonomía de nuestra gente, nuestra gastronomía que es tan particular y diferente a otras, y bueno, todo lo que tenemos en materia de cultura e historia, que Jujuy está lleno de eso. Así que la verdad que es un hermoso destino para conocer no solo una parte tan hermosa de nuestro país, sino también todo lo que es nuestra gente, nuestra cultura, nuestra historia, que es muchísima, que es muy rica.
0: Sin ninguna duda, gobernador, que se ha convertido en un destino Jujuy todo el año, no solamente para el mercado nacional, sino también para el mercado internacional. Ustedes han trabajado mucho, especialmente en la área aerocomercial.
25: Sí, bueno, la verdad es que venimos trabajando muchísimo, para mostrar nuestra provincia, todo lo que tenemos. De hecho, la participación en distintas ferias nacionales e internacionales, obviamente trabajando en la, buscando la manera de mejorar toda nuestra conectividad con más vuelos, incorporando distintas empresas y bueno, obviamente también no solo nacional, sino internacional, con conectividad con Asunción y ahora a partir de agosto también con Iquique. Así que la verdad, y mejorando obviamente la conectividad con Buenos Aires, Córdoba, que son los grandes centros. Así que la verdad que hacemos un gran esfuerzo en ese sentido y bueno, creo que da sus resultados, ¿no? Porque en realidad creo que el turismo ha crecido mucho, representa una buena porción de nuestro Producto Bruto, significa generación de trabajo para nuestra gente. Así que bueno, la verdad que por eso es que acompañamos e invitamos a, bueno, a todos los que nos estén escuchando y viendo para, bueno, para que acompañarlos, para esperarlos en Jujuy en la temporada de invierno.
0: ¿Cuánto impacta, gobernador, el desarrollo del turismo como sector productivo, tanto en la hotelería, en la gastronomía? Usted hablaba que produce mucho trabajo.
25: Sí, bueno, hoy está prácticamente en el orden de 28.000 puestos de trabajo. Y además también representa más del 10% de nuestro Producto Bruto, así que es una industria muy importante para nosotros, así que bueno, vamos a seguir insistiendo y trabajando para que más turistas nos acompañen y lleguen a visitar nuestra provincia,
0: ¿no? ¿Se debe trabajar en el Norte Grande como una marca registrada, como lo es Patagonia, por ejemplo?
25: Bueno, creo que lo venimos trabajando, ¿no? Ya desde hace muchos años que venimos con ese esfuerzo. De hecho, siempre, digamos, las provincias del Norte Grande, las 10 provincias, venimos trabajando en distintos aspectos y bueno, obviamente el turístico es uno de ellos. Pero sobre todo creo que ahí aunamos esfuerzos buscando la mejora en la conectividad, mejora en lo que es la, digamos, todo lo que es las rutas, porque bueno, son muy importantes y bueno, así que hacemos gran esfuerzo para trabajar sobre eso, ¿no?
0: La última, y ahora sí, ¿le preocupa la baja de consumo a nivel país?
25: Bueno, sí, obviamente que nos preocupa y mucho, porque bueno, obviamente esto significa además merma en la coparticipación, esto tiene su repercusión en la materia impositiva, pero bueno, esperamos y hacemos esfuerzo para justamente para que esto no caiga, no decaiga, y bueno, uno de los sectores es el turismo, así que esta presentación tiene que ver con eso, con buscar la manera de seguir mejorando y tener más turistas, y obviamente eso significa más consumo, más trabajo y más y mejora en la economía de nuestra provincia.
0: ¿Qué le pidió a Santilli?
25: No, bueno, le pedí por las rutas, justamente, le pedí por las rutas, por la ruta 34, que si bien estamos trabajando, haciendo un esfuerzo, bueno, necesitamos también el acompañamiento de Nación. Le pedí también por otra ruta, por la ruta 52, que es la que une de Purmamarca hasta Chile, hasta el Paso de Jama, que es una ruta muy importante desde el punto de vista turístico, porque atraviesa Salinas Grandes, que es una gran atracción turística, sino también por eso la ruta es muy importante para la minería, para la producción. Así que bueno, un poco hablando de cuáles son las necesidades más urgentes que tenemos.
0: Sin duda, la inauguración el 2 de julio del Museo Lola Mora se destaca como un proyecto de gran envergadura con características sustentables.
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0: Dejamos el destino Jujuy y nos metemos de pleno con las recomendaciones para teatro, cine y series en plataformas digitales con Liliana Podestá. ¿Cómo estás, Lili? ¿Qué nos traes para hoy?
2: ¿Quiere que arranquemos por el teatro o le doy un adelanto de todo?
0: Vamos a hacer una cosa. Vamos. Tire el título de teatro, tire los títulos de la segunda entrada y arrancamos con teatro. ¿Le parece?
2: Bueno, bárbaro. Muy bien. En teatro le voy a hablar del curioso incidente del perro a medianoche. Un título sugestivo.
0: ¿Cómo es?
2: Que ya
0: ¿cómo
2: estuvo
0: es?
2: En la cartelera de...
0: Diría Fantino,
2: para.
0: ¿El curioso?
2: El curioso incidente del perro a medianoche.
0: Mira, el curioso
2: es una obra hermosísima.
0: Del perro a medianoche. Muy bien.
2: Una obra hermosísima que se estrenó en el 2019. Y después les voy a hablar de dos series. Esta vez me voy a meter con la intriga, el nuevo estreno de basada una serie de mucho suspenso basada en un libro de Harlan Coben, que tiene un contrato con Netflix por muchas de sus libros, tiene más de 30 libros. Este se llama Te encontraré, la verdad la devoré. Y la otra, una serie de terror que se llama Marianne, que está recomendada nada más ni nada menos que por Stephen King. Así que vamos a ver, después me cuentan si les gusta.
0: Perfecto, entonces, bueno, vamos con El curioso incidente del perro a medianoche, la obra de teatro, por favor, Lili.
2: Sí, está de jueves a domingos en el Teatro Maipo, está basada en un bestseller de Mark Haddon, que se llama así, El curioso incidente del perro a medianoche, y esta obra se estrenó en Buenos Aires en el 2019, casi con el mismo elenco. Tiene un recorrido hermoso, creo que se estrenó en el 2003 por primera vez en Londres, ganó un montón de premios, estuvo en Broadway, bueno, estuvo en muchísimos lugares del mundo y siempre arrasó. Ahora vuelve a Buenos Aires por algunas semanas, creo que son 2 meses, y sobre todo es una obra muy creativa, muy creativa. La apuesta de Carla Calabrese, que además de la directora, es una de las protagonistas, la narradora, le aporta dinámica a toda la escena y utiliza muchos recursos técnicos para recrear diferentes ambientes por los que se desarrolla la acción, ¿eh? Hay proyecciones, mapping, coreografía. La verdad que una de las cosas que más me llamó la atención es la belleza que se ve en el escenario y la creatividad, como les decía. Es la historia de Christopher, que es un adolescente de espectro autista, un adolescente de unos 15 años con una habilidad extrema y una visión del mundo diferente al resto. Es un chico que de repente tiene problemas para, no quiere que lo toquen, le tiene algunas fobias, tiene problemas para relacionarse con otras personas, pero es un genio. Puede recitar los números primos, explicar la teoría de la relatividad, y ama las novelas de Sherlock Holmes, esa es otra de las cosas. Y eso es lo que desencadena después su investigación, cuando se entera de la misteriosa muerte del perro de la vecina. Ahí inicia una investigación para encontrar al culpable, pero más que al culpable, descubre, digamos, mucho sobre sí mismo y sobre su entorno. Es un relato transformador. Realmente muy lindo, una joya, la verdad, una joyita. A los que les gusta el teatro, a los que les gusta la innovación, vayan a verlo porque emociona muchísimo. El protagonista se llama Iñaki Aldao, que es el mismo que había protagonizado la otra obra, que también la dirigió Las Calabrese, digamos, la primera versión, hace ya 7 años, y con un elenco fantástico, sobre todo de actores muy duchos en la comedia musical.
0: Claro.
2: Melania Lenoir, Pablo Sultani, Silvana Tomé, muchísima gente muy talentosa. La verdad es súper recomendable. Vayan abiertos, vayan curiosos, porque les va a gustar, estoy muy segura. Está en el Teatro Maipo de jueves a domingo, con este título inquietante, ¿eh? El curioso incidente del perro a medianoche.
0: Muy bien, Lili, interesante, el título es muy interesante realmente y me parece que su narrativa ha sido también muy interesante. Hay que seguir apoyando el teatro. Lili, enseguida venimos, título ya lo adelantó al principio del programa, pero lo recordamos nuevamente para la próxima entrega.
2: Bueno, bárbaro, les voy a hablar de Marianne, una de terror, agárrense de las manos.
0: Pero de terror, terror, otra, usted me garantiza de que terror, de terror, terror.
2: Es de terror, terror, pero del terror interesante, ¿no? De ese de clase B, viste, que decís, esto es trucho.
0: Esto no, es trucho, ¿no?
2: Terror, terror, terror, así que véanla, y a los que les gusta el terror y a los otros también. Y la otra es de mucho suspenso y se llama Te Encontraré.
0: Gracias, Lili. Enseguida volvemos. Vamos a ir al último corte y regresamos con todo lo que pasó en la presentación del Partido de la Costa en la Ciudad Autónoma de Buenos Aires. Ya venimos. Esto es Sentí Argentina para todo el país.
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2: Son las 10 de la mañana, 35 minutos.
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0: Seguimos en Sentí Argentina, este programa que lo podés revivir a través de nuestro portal web www.sentiargentina.com y en nuestras redes sociales @sentiargentina. Ok, el Partido de las Costas también ofreció aquí en la ciudad de Buenos Aires a agencias de viajes e invitados especiales toda su oferta para este invierno 2026, pero también proyectada al verano 2026-2027. En este caso, Diego D'Angelo estuvo con los protagonistas del sector privado. Diego.
1: Florencia Especiales, ¿qué es Mundo Marino para la gente de la costa?
2: Mundo Marino no es solo un parque educativo y uno de los principales atractivos de San Clemente, sino es parte de la historia. Estamos hablando de un parque que tiene 47 años, pero que además el nacimiento de Mundo Marino se da porque aparecían ahí al lado de la ría, al lado del puerto, animales que necesitaban asistencia, animales marinos, y don David Méndez, que es el fundador de Mundo Marino, se llevaba a la pileta de su camping a esos animales y buscaba un veterinario para que los asista. Pero resulta ser que venía más gente a ver esos animales que alojarse a su camping. Claro. Entonces, esta parte de la historia es algo que para Mundo Marino y para San Clemente no es simplemente anecdótico, es parte de su historia.
1: Totalmente. Bien, y después de tantas décadas, después de tantas visitas, porque los animales han logrado que los chicos, básicamente de las escuelas y las familias, entiendan y comprendan cuánto es el interés que hay desde el ser humano por el cuidado de la naturaleza, ¿no?
2: Totalmente. Mundo Marino, como parque educativo, tiene un departamento de educación ambiental que se ocupa, entre tantas otras tareas, de visitar las escuelas, de tratar de algún modo generar conciencia en los chicos, en las nuevas generaciones, de cuidar el medio ambiente, de cuidar a los animales, de generar esa sensibilidad para con el ambiente, ¿no? Que es fundamental, que es el que nos va a llevar a dar vuelta a la página y hacer las cosas mejor de lo que las venimos haciendo.
1: Totalmente. Bueno, pero además de los animales, hay mucho más.
2: Sí, totalmente. Conta. Mundo Marino no solo educa. Nos encargamos de abrazar a las familias, de generar diversión. Hay algo que a mí me ha quedado grabado y es escuchar estas historias de los abuelos que vinieron con los nietos y hoy esos chicos quieren traer a sus hijos porque quieren volver a vivir esa experiencia, ¿no? La misma historia. Entonces, genera recuerdos, esas vivencias que se quieren replicar, que es lo más valioso, ¿no?
1: Visitamos Mundo Marino. ¿Y entonces qué hacemos?
2: Bien, visitas Mundo Marino todo el año. En temporada baja estamos abiertos sábados y domingos y luego en temporada alta todos los días. Por lo tanto, ahora en vacaciones de invierno pueden venir de 10 a 18 horas todos los días. Ingresan y tienen para ver presentaciones educativas, shows divertidos con motos acuáticas, con jet ski. Pueden visitar en un convoy el safari para replicar espacios naturales y ver las especies características. Está la pista de hielo, está el auditorio del mar, la zona de los juegos del bosque. Es decir, venís a pasar un día diferente, especial en familia, vinculado con la naturaleza.
1: ¿Y cuánto cuesta una familia estar un día entero en Mundo Marino?
2: Bien, el valor de la tarifa actual es 38.000 pesos por persona en los adultos, pero no nos cerremos en ese valor único, porque hay muchas ofertas y muchas promociones día a día, comprando paquetes, Mundo Marino con Termas Marinas Park, Mundo Marino con incluida la foto con en la pista de hielo, la foto en alguna de las presentaciones que tenemos, en algún punto específico. Y además hay ofertas para pagar con tarjeta de crédito en cuotas sin interés y además hay promociones de 10 o 20% de descuento de acuerdo al día. Así que recomiendo que ingresen a la página para ver la promoción vigente.
1: Definime Mundo Marino, definime la costa en tres palabras.
2: Mundo Marino es mi casa, es mi vida. 30 años hace que forma parte de mi vida y no lo cambio por nada. Y la costa es el lugar que nadie debería dejar de visitar. Espacio vinculado a la naturaleza donde perdés noción del tiempo. No corres la vida, la disfrutás en familia y vinculado con la naturaleza.
1: Muchas gracias.
2: Gracias a vos.
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0: Diego D'Angelo además habló sobre las perspectivas del sector con el secretario de Turismo del Partido de la Costa, Diego.
1: Cristian Escudero, ¿qué significa presentar la costa en Buenos Aires para una temporada de invierno prácticamente que está viniendo?
4: Bueno, para nosotros primero es un placer que nos reciban acá en la Casa de Fegra, con Aviahue, con la CAT, en representación con todo el sector y las agencias, poder demostrar que el Partido de la Costa está vivo todo el año y un poco lo que hablábamos hoy, ¿no? Que late y tiene propuestas para disfrutar para toda la familia en la temporada baja y las propuestas culturales y gastronómicas que se ayornan ahora para vacaciones de invierno.
1: ¿Qué los diferencia de otras localidades de la costa, ¿no? Preguntábamos antes, ¿qué te de diferencia de Villa Gesell, de Mar del Plata, de aquello que está un poquito más allá de la búsqueda habitual de la gente?
4: Nosotros lo que nos diferencia un poco es el territorio, que son 96 kilómetros de playas infinitas, continuas, y la disposición de las localidades. Son 45 kilómetros urbanizados, donde está una localidad al lado de la otra, pero cada una con una idiosincrasia distinta. Ajá. Y con un ancho de 2 kilómetros. Por ende, la podés recorrer caminando, en bicicleta, en la tranquilidad que hay, es porque pasa a ser como una tranquilidad de ciudad-pueblo, y no llega a ser un sayornan ahora para vacaciones de invierno.
1: ¿Qué los diferencia de otras localidades de la costa, ¿no? Preguntábamos antes, ¿qué te de diferencia de Villa Gesell, de Mar del Plata, de aquello que está un poquito más allá de la búsqueda habitual de la gente?
4: Nosotros lo que nos diferencia un poco es el territorio, que son 96 kilómetros de playas infinitas, continuas, y la disposición de la

0: tranquilidad que hay es porque pasa a ser como una tranquilidad de ciudad-pueblo y no llega a ser una gran urbe. Y después la calidad de nuestra gente, ¿no? Esto que mencionaba un poco hoy, de que cada turista, cada huésped que viene, terminamos siendo casi amigos porque nos vinculamos, nos identificamos y tratamos obviamente de fidelizar a aquellos que vienen por una vez. Y en algún momento tuvimos el lema, ¿no?, que la costa es más que un amor de verano, ¿no? Como que vienen un verano, se enamoran y después nos vuelven a buscar porque es nuestro lugar en el mundo, termina conquistándolos. Así que la diferencia particularmente es la calidad de las personas, la tranquilidad y el entorno de cada una de estas localidades y la idiosincrasia de tranquilidad que transmite nuestra ciudad.
1: Hay mucha oferta de todo tipo, desde hotelería, gastronómica, etcétera, pero hiciste un punto en la cuestión familiar, la familia.
0: Sí, particularmente, bueno, para nosotros la familia es fundamental y justamente el entorno y nuestra idiosincrasia, ¿no?, del destino. Tenemos en temporada alta tenemos 8 parques temáticos y en la temporada baja seguimos con 4 parques temáticos abiertos para disfrutar y acompañar el producto turístico que lleva al desarrollo de la temporada baja, acompañada obviamente de la gastronomía, pero hacemos eje siempre en la familia, que la familia tenga oportunidades, ya sea del poder económico que sea, que tengan posibilidades en las distintas localidades, ya puedan alquilar. Nosotros decimos muchas veces una cabaña en un bosque, una habitación frente al mar, una habitación frente al puerto o amanecer, en este caso, con el sol que te da en la cara, ¿no?
1: De lo que la gente conoce, de lo que el público habitualmente ve, ¿qué es lo que más piden?
0: Y la gente, bueno, en temporada baja obviamente te piden hoteles con piscina climatizada para poder estar calentito y refugiarse, opciones para la familia, que serían estos los centros culturales, nosotros los adecuamos para dar circo y actividades recreativas para la familia, teatro, tenemos el Ballet Internacional de la Costa que hacen un show espectacular y después artistas locales y los eventos, ¿no? En este caso, que lo que nos piden son complementos al destino. Che, me voy a la playa, doy una vuelta, qué sé yo, y después, ¿qué tengo para hacer? Bueno, mira, tenés una feria artesanal, tenés un paseo de artesano, tenés un centro comercial en el bosque en Santa Teresita, tenés la posibilidad de tener los parques temáticos, que son complementos muy necesarios para llevar adelante, y después la oferta gastronómica, ¿no? Es lo que decimos, tenés frente al puerto en San Clemente del Tuyú, arriba de un muelle histórico en Lucila del Mar, dentro de un bosque de más de 100 años en Santa Teresita y en el Pinar de Lucila del Mar. La verdad que hay una diversidad muy grande para recorrer y eso es lo que te mencionaba que nos diferencia de otros destinos, ¿no? Es cuando vas transitando es todo naturaleza, es todo tranquilidad, es todo armonía y es muy cercano, son 5, 10 minutos, 20 minutos a lo sumo, lo más lejos que puedes tardar en llegar de una punta a la otra para recorrer todo esto que te estoy mencionando.
1: Un lugar imperdible es Punta Raza. Contá el Cangrejal, contale a la gente lo que significa ese lugar en la geografía argentina.
0: Y es el lugar mágico. Nosotros mencionamos que es nuestro ícono del Partido de la Costa, que atravesar Punta Raza, que es para llegar al lugar donde se une el río con el mar, que es donde finaliza el río más ancho del mundo, que es el Río de la Plata, y comienza esa gran emplanada, nuestro mar argentino, que termina abrazándote ahí en la reserva, acompañado en este caso, depende de la época, como decías recién, ¿no?, los cangrejos que emergen, ¿no?, de sus agujeritos, la posibilidad de si la ría está creciendo, los brazos de la ría que van ingresando y los peces que andan dando vuelta, y las aves migratorias que vienen desde Canadá hasta nuestro sur a anidar, a alimentarse y a compartir obviamente su vida con nosotros, que es un lugar maravilloso.
1: Cerrame con 3 palabras, definime en 3 palabras, sé que es difícil, es la pregunta habitual, ¿qué es la costa?
0: Complejo, ¿eh? Y la costa es familia, es sentimiento, es vivir y también, en este caso ya metí más palabras, ¿no? Yo te diría tranquilidad, ¿no? Nosotros decimos es como bajar un cambio de alguna manera y justamente el ocio, hoy que tanto se habla del turismo desde el punto de vista económico, nosotros queremos centrar el turismo o quienes nos visitan desde el punto de vista social y cultural, ¿no? Visitarnos a nosotros es encontrarte con la naturaleza, encontrarte con la familia, encontrarte con amigos, hacer ese intercambio y poder bajar un cambio que es lo que más necesitamos hoy en día.
1: Gracias por tu tiempo, buena temporada.
0: Muchísimas gracias a ustedes por venir, abrazo grande.
2: Muchas gracias, querido Diego. Diego D'Angelo pasó aquí en Sentí Argentina. Vamos a este auspicio y ya venimos con Liliana Podestá.
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9: Bien, seguimos el CT Argentina. Bueno, usted dijo, Lili, que era la recomendación que viene ahora es de terror, pero de terror. Yo me estoy tapando la cara, mire, ¿eh? Me tapo la cara, no quiero saber nada, pero sí nuestros oyentes, Lili.
10: Sí, sí, es para taparse con la colcha. ¿Sí? Es una serie que se llama Marianne.
9: Son de esas películas o series que uno empieza a taparse la cara, empieza a con un ojo primero, después el otro, claro. Se tapa nuevamente. No, terrible.
10: Tal cual. No, a mí me gustan las cosas de terror bien hechas, ¿viste? No, cuando decís, no, esto ni es sangre, es salsa de tomate. No, nada que ver. Igual no es una serie para que van a ver mucha sangre, pero sí van a ver poseídos, van a ver va a haber gente que levita, van a ver brujas. Está excelente, es una serie directa y fácil de ver. Uh-huh. Una serie francesa, muy recomendada por Stephen King, maestro del terror. Se puede ver en Netflix, tiene 8 episodios que los van a
9: rápido.
10: Los van a maratonear. Las dos que voy a contar hoy son para maratonear. Es una serie que del 2019. Iba a haber otra temporada, pero al final, al menos todavía hasta ahora, no la hubo. Sin embargo, a la serie le fue bastante bien. Es la historia de Emma, que es una exitosa autora de novelas de terror. Ella escribió una saga de libros todos exitosos, pero se está despidiendo de este género porque quiere seguir, digamos, por otro camino. La protagonista de de esta saga justamente se llama Marianne, es una bruja que a ella se le aparecen sueños desde que era adolescente, pero siempre creyó que eran sueños y todo ficción, hasta que Emma vuelve después de mucho tiempo a Elden, que es el pueblo en el que nació y donde vive su familia todavía, y descubre que el demonio de su libro en realidad existe en el mundo real, y va a pedirle, va a acosarla para que siga escribiendo y no abandone este personaje.
9: Y ahí empieza todo.
10: Y ahí empieza todo, ¿no? Es, la verdad que es buenísima. A la actriz que protagonista, que se llama Victoria Duboven, o no sé si se pronuncia bien, pero es algo así, la empezás odiando porque no es muy empática al principio y terminás abrazándola porque es terrible por todo lo que tiene que pasar esta mujer, que se reencuentra con sus amigos de la infancia, los que no ve desde que se fue del pueblo, por un incidente un poco confuso y por el que ella se siente culpable. La verdad pasa de todo en estos 8 capítulos. Sí, es realmente muy interesante. Hay un poco de humor negro, está todo contado con un cuentito y además es muy interesante los cortes, las transiciones de entre escenas o entre temas. Son como un libro que pasa sus hojas a gran velocidad. Y es muy muy interesante también, muy creativo, me gustó eso.
9: Bueno, 8 capítulos de esta serie entonces, Marian. Bueno, y ahora llega Te Encontré.
10: Te Encontré, que es, como les dije, un nuevo estreno basado en un libro de Harlan Coben. Yo soy muy fan de este hombre porque es una especie como de Agatha Christie, pero moderno y todavía con más suspenso. Es un autor norteamericano, ¿no? Que tiene muchísimos libros. Tiene un contrato con Netflix para hacer todos sus libros y la plataforma ya estrenó 10 o 12 películas, inclusive hicieron una en Argentina, Atrapados, que yo la comenté acá hace ya varios meses, con Soledad Villamil, ahí está, con Soledad Villamil, había sido muy buena. Este está protagonizado por Paul Worthington y Brit Thower, y Milo Ventimiglia, que es el protagonista también de This Is Us, una de las mejores series que vi en mi vida. Bueno, es una miniserie también de 8 capítulos que se puede ver en Netflix, y es la historia de un padre que está en la cárcel con cadena perpetua, acusado de asesinar a su hijo. Pero un día, después de 5 años, recibe la visita de su excuñada, que le muestra una prueba, una foto que sugiere que su hijo sigue vivo. Bueno, a partir de ahí se precipita toda la historia, él logra escaparse porque a partir de esta foto que ven tiene varios intentos de asesinato. O sea, hay alguien que quiere callarlo, que quiere que esta historia no sea verdadera, no salga a la luz. Bueno, él logra escaparse con la ayuda de esta excuñada, Rachel. Y bueno, tienen un periplo increíble entre Boston, Nueva York y Revere, que es donde vive la familia. Te juro que vivís de salto en salto porque cuando crees que todo se va a resolver y cuando crees que el chico lo tiene una persona, bueno, cambia totalmente la historia y se va para otro lado.
9: Es decir, que son historias contadas, diversas historias dentro de una historia, vendría a ser.
10: En realidad es una misma historia con muchos giros. Porque, como te digo, cuando vos crees que el caso se resuelve, en realidad no es ese. Claro. Llegan a un punto muerto y tienen que volver a empezar, pero siempre el objetivo es saber qué pasó con este chico. Porque en realidad, si el nene no murió, el padre entonces es inocente. Realmente es súper interesante, ¿no? Muy bien contada. Una trama con un suspenso increíble, ya te digo, te tiene en vilo y te la comes en una tarde.
9: Bueno, entonces
10: son capítulos de 40, 45 minutos.
9: Claro, es para pochoclar, totalmente. Bueno, entonces, una serie de terror, Marian, Te Encontré, y la obra de teatro El Curioso Incidente del Perro a Medianoche. Son las recomendaciones para esta semana, Lili.
10: Después me cuentan si les gustó o no les gustó.
9: Muchas gracias, Liliana, por estar como siempre con todo lo que hay que saber y ver en teatro, cine y series en plataformas digitales. Abrazo, será hasta la semana que viene. Gracias. Y nosotros hasta acá hemos llegado. Será hasta el próximo encuentro en Sentir Argentina. Hasta entonces.

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0: Son las 11 de la mañana, 7 minutos.
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0: Son las 11 de la mañana, 12 minutos.
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19: Hola, hola, hola, hola, hola, hola, ¿qué tal? ¿Cómo están? Nuevamente juntos. Sí, nuevamente juntos, otro domingo. Porque esto es por amor a la música. Sí, yo, Mario Osvaldo Bogarín, estoy nuevamente con vos y con vos para compartir este tiempo con todo el rock, toda la música pop, toda la música latina. Y por supuesto, todos tus llamados telefónicos, todos tus mensajitos y toda esa buena onda. Vos ya lo sabés, todos los domingos pasaditos minutitos de la hora 11. Esto es Por Amor a la Música. 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Muchísimas gracias a todos ustedes, queridos anunciantes, que se bancan todos los domingos esto que es Por Amor a la Música. Y muchísimas gracias a vos, a vos y a vos, que estás ahí, pegadito a la 93.5, a la 1000 AM o a la www.radioelvira.com.ar. Desde la tierra del chamamé, desde los pagos del Gauchito Gil. Sí, aquí estamos en este domingo que nos está regalando Dios. Sí, aquí estamos nuevamente porque simplemente hoy... Sí, hoy es domingo y no hay compromiso con el reloj, como dice nuestro tema musical ahí. Y como siempre, el mensajero del programa, el 416925, ya está abierto. Y están llegando mensajitos para pedir tu tema favorito o mandar saludos a tus seres queridos. ¿Cómo están todos ustedes, mi linda y querida gente? Y hecha la presentación del programa... La música.

Hola, hola, hola, ¿qué tal? ¿Cómo están, mi querida audiencia de todos los domingos? Aquí estamos nuevamente para compartir toda la música. Yo soy Mario Osvaldo Bogarini, estoy con vos y con vos todos los domingos a esta hora. Obviamente, por la Mil AM LT42 Radio de Liberá, la 93.5 FM de Liberá, o la www.radiodelibera.com.ar. Y como todos los domingos, ya sabes, el número para comunicarte con el programa 416925. Si estás fuera del área de Mercedes, ya sabes, 3773, después y el 416925. Tu mensajito llega aquí al programa. Como siempre, con toda la alegría, con todos ustedes. Me parece que se empezó a nublar acá. Mercedes está despejadito, pero un nubarrón está tapando el cielo en esta parte de la ciudad. ...17 grados ya aquí en Mercedes, una sensación térmica de 17 también. Un vientito suroeste que se empieza a sentir nuevamente. Y para hoy te cuento, 19 de máxima, nada más que 19 de máxima para hoy aquí en Mercedes. Y el pronóstico nos dice que hay un 80% de posibilidad de lluvia para hoy, atención, ¿eh? Pero 0,2 milímetros, si llueve dos gotitas nada más. Pero hay un 80% de posibilidad de lluvia, alto porcentaje. Con poca lluvia, pero alto porcentaje de lluvia hoy para Mercedes. Creo que un poquito más tarde, quizás esta noche, digo. Así que vamos a esperar esta poca lluvia que se pronostica para hoy aquí en Mercedes.

Te decía 19 de máxima para hoy, 17 actualmente la temperatura aquí en Mercedes, una sensación térmica también de 17. Y te cuento para mañana, a ver qué va a pasar mañana lunes.

0: Y para mañana lunes no hay pronóstico de lluvia, así que algunas nubecillas por ahí, pero cielo despejado para mañana aquí en Mercedes. Atención, una máxima de 14 nada más, va a ser mucho frío, ¿eh? Una mínima de 6 para mañana aquí en Mercedes. Esperando al sol, como dice el tema musical ahí. Bueno, parece que mañana vamos a tener sol durante todo el día. Y a ver qué nos dice el pronóstico para el día martes. ...14 de máxima, 5 de mínima, atención, va bajando la mínima, se mantiene en 14 la máxima, mucho frío también para el día martes. Cielo despejado. Algunas nubes, pero cielo despejado para el martes. Y a ver para el miércoles. 16 de máxima, 7 de mínima. Sube 2 graditos la temperatura máxima. Sube un poquitito la mínima también. 16 de máxima, 7 de mínima para el miércoles. Cielo parcialmente despejado. Para este miércoles aquí en Mercedes se pronostica. Seguimos en la semana, a ver el día jueves. ¡Epa! 12 de máxima. Atención, el jueves, 12 de máxima, 3 de mínima. Mucho frío para el jueves. Cielo despejado. También con algunas nubes, pero cielo despejado para el jueves. Mucho frío, 12 de máxima. 3 de mínima para el jueves aquí en Mercedes. No digas que te vas a olvidar. Vemos el viernes, a ver. Y el viernes sí, un cielo totalmente despejado, como dice acá el pronóstico, 11 de máxima, atención, 11 de máxima. Un gradito de mínima, así que mucho frío el viernes que viene, ¿eh? Atención. Vamos a tener una semana muy fría en Mercedes, atención. Y espiamos el sábado, a ver. Para el sábado sube un poquitito la temperatura, la máxima es. Nos acordamos que el viernes nos dice 11 de máxima, el sábado 14 de máxima, sube un poquitito, pero sigue el frío, 3 de mínima.
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0: Y bueno, esperemos que el domingo que viene. Qué lindo, ¿eh? Pero me parece que va a seguir siendo mucho frío, ¿eh? Y bueno, vamos a esperar el frío entonces esta semana, pero mirando un poquito el pronóstico. Después se viene unas temperaturas más agradables. Pero bueno, eso te cuento la semana que viene.
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0: 416925 es el mensajero, no te olvides.
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0: Si está fuera de leer Mercedes, 3773, después sí, el 416925, y tu mensajito llega aquí al programa. Estamos saludando a toda esa linda audiencia.

0: Y bueno, ya escuchamos un buen tema. Escuchamos ya el pronóstico. Que siempre me dicen, Marito, escucho bien del principio de tu programa, entonces nos enteramos qué va a pasar con respecto al clima durante la semana. Bueno, ya les conté. Y ahora, rapidito. Se vienen ellos. Los que se bancan. Todos los domingos esto que es Formar la Música. Escuchamos a ellos.
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Y por acá dice, ¿qué haces, hermano? Provía, que se cuenta cómo pasaste, ¿eh? Apareció acá el amigazo Agustín de Chascomús, de hace mucho que no recibíamos ningún mensajito, pero hoy sí, se decidió, está escuchando. Dice, ¿qué haces? Dice, ¿qué se cuenta cómo pasaste el sábado mundialista aquí en Chascomús? Con 5 de temperatura, dice, y térmica de 6, aquí escuchando tu programa mientras veo el TC Pisto. Bueno, él, como siempre, le encanta el automovilismo. Y a ver qué tema me pide el amigo Agustín Mesa desde Chascomús, en la provincia de Buenos Aires. Te pide, dice, a ver. Para festejar el Día del Orgullo, dice, te pido que me pases 2 temones. Amor, donde hubo fuego, cenizas quedan, por el Paz Martínez. Y hablas, si puedes, de Tini Stoessel, de Violeta. Bueno, cómo no, vamos a buscar el tema. A ver, el Paz Martínez me pide Amor, donde hubo fuego. A ver, la producción a pleno buscando ya para poder complacer a Agustín, que está escuchando el programa en Chascomús. ¿Suena el Paz Martínez entonces? Amor, donde hubo fuego.

0: Y aquí el otro tema que pedía Agustín Pensa desde Chascomús, en la provincia de Buenos Aires.
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0: 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Ahí está, Tini.

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Sí, viví toda la música todos los domingos a esta hora. Y más mensajitos llegan a través del 41-69-25. Dice, hola Marito, acá súper enganchada a tu programa. Dice, si puede ser algo de Marco Antonio y algo de la conga para mi hermano José. Vamos a Argentina, dice, gracias. Pame de Curuzú, Cuatiá. Aguante, Pame, ahí de Curuzú, Cuatiá, nuestro oyente, que quiere escuchar un tema de Marco Antonio, que a ella le encanta, y un tema de la conga para su hermano José. Buscamos algo de la, a ver, de Marco Antonio ya para complacer ahí a Pame de Curuzú, que está escuchando el programa a full. A ver este tema, Marco Antonio, si te pudieras mentir. ¿Escuchamos a Marco?

0: Si te pudiera mentir, Marco Antonio Solís. Para Pame de Curuzú, Cuatía.
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0: Y ahí pegadito nomás, la conga.
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0: Para José.
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0: El hermano de Pame, que le encanta la conga.
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0: A todo cuarteto y este tema no se va.

0: La conga no se va. Para José de Curuzú, Cuatiá.
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Y los mensajitos siguen llegando. Y aquí está, el infaltable de siempre. Dice, hola Mario, buen día. Pasá mi número para las chicas solteras. Atención, el infaltable ahí, Jorge Enrique Castelo. 1547-9465, que me escriban el WhatsApp, dice ahí. Bueno, para que deje de escribirme ahí también Jorge Enrique, que ya me mandó tres mensajitos repetidos.

Hola, buen día, Marito, dice por acá otro mensajito. Tanto tiempo, dice, pasame un tema de Marco Antonio Solís, aquí te estamos escuchando. Como siempre, muy lindo el programa. Y un saludo para mi tío Miguel, mis tíos Miguel Acevedo y mi tía Paula del paraje Ibirapitá. Dice, aguante esa linda gente de Ibirapitá, que siempre te escuchan, pasale un buen chamamé. Dice, cómo no, vamos a elegir un lindo chamamé entonces ahí para don Miguel Acevedo y para doña Paula del paraje Ibirapitá, tíos de Anita, y me pide un buen chamamé. Y para ella me pide algo de Marco Antonio. Y ahí está sonando ya Marco Antonio, así que vamos a aprovechar escuchar otro tema de Marco Antonio para Anita, que me está pidiendo, y un buen chamamé para sus tíos. Dice más abajo, dice, muchas gracias por el saludo del domingo pasado. Dice, bueno, nosotros estuvimos compartiendo un asadito con mi papá. Claro, era el Día del Padre, el domingo pasado. Lo pasamos súper bien con mi viejo. Dice, bueno, me alegro mucho. Un saludo a Leandro también, debe estar por ahí Leandro también. Así que un saludo grandote para Leandro, que debe estar con Anita por ahí nomás, escuchando el programa todos los domingos. Él me cuenta que escucha el programa. A ver, buscamos otro tema de Marco Antonio. Un súper clásico para Anita, que le encanta también Marco Antonio. A ver este. Si no te hubiera sido, Marco Antonio. Para Anita. Y después se viene pegadito nomás en chamamé ahí para los tíos de Anita, ¿eh?

0: Y un poquito más de chamamé. Otro clásico.
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0: Ahí están los Matuá mercedeños.
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0: Y de Eduardo Miño.
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Y yo recién nomás le mandaba un saludo ahí a Leandro y me contesta Anita, dice, sí, aquí está mi compañerito Leandro, prendido a la radio como siempre. Dice, bueno, un saludo nuevamente para Leandro.

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Yo soy Mario Osvaldo Bogarini, estoy con vos y con vos.

Y están escuchando a todo volumen el programa. Mario Roberto y Cristina ahí en Paso de los Libres. Un saludo grandote.

Un saludo grandote para Cristina, que nos está pasando un buen momento de salud, pero va a pasar todo y esto se va a arreglar, así que un saludo grandote, mucha fuerza a Cristina.

sabemos que a Mario Roberto y a Cristina le encanta el rock nacional. Vamos a escuchar a una banda que le va a encantar, Los Tipitos, y este clásico, Campanas de la Noche.

0: campanas de la noche. Los tipitos.
1: Sí, sí. Una vez más, desde la casa de la cumbia. ¿Cómo dice?

y está sonando De La Planta junto a G-Sony. Todo vuelve.

Y con todo eso de la movida del mundial, Cristian Herrera, ¿se acuerdan de él? Obviamente. Bueno, se inspiró en este tema y le dedicó a la selección este tema. Dale, selección. Escuchamos a Cristian Herrera.

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3: Y Girda y los del Alba. Invitaron a El Pájaro de Vilma Palma y Vampiro para este clásico, La Pachanga.

Girda y los del Alba, junto al pájaro de Vilma Palma Vampiro. Y este clásico, en esto que es Por Amor a la Música.

Y aquí recibimos otro mensajito. Dice, gracias maestro por el saludo. Sí, nosotros escuchando a todo volumen la mejor música como todos los domingos. Sí, vamos a salir adelante con el problemita de salud con la ayuda de Dios y nuestra Virgen de Itatí. Gracias, saludo a todos. Dice ahí Mario Roberto y Cristina desde Paso de los Libres.

0: Y antes de la recta final vienen ellos de vuelta. Los que se bancan todos los domingos, esto que es para nombrar la música. Nuestros anunciantes. Vamos rapidito.
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¿Qué te parece si empezamos a bailar ya con Desacatado y Candú Domínguez? Dejémoslo así. Escuchamos a Candú, Desacatado.

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1: Recordamos este clásico.
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1: Ahí está Emanero. La conga, Antonio Ríos.
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0: Emanero, La Conga, Antonio Ríos, Adicto.
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0: Y por acá seguimos recibiendo mensajitos. Esta vez un mensajito de audio para escuchar. Vamos a ver qué nos cuenta

0: Amigazo, Agustín desde la provincia de Buenos Aires, desde Chascomús. A ver.
1: Esto es por amor a la música. ¿Qué haces, Marito? Tanto tiempo sin saludarte. Tanto meses ya. Febrero, la última vez que te saludé y desde ahí que no te enviaba ni siquiera un saludo. Estaba pachucho de salud y estábamos sin internet durante mucho tiempo. Nada más que saludarte a vos, a tu audiencia, a tu familia, al amigo Choco, a tu auspiciante, desearle feliz semana a todos, disfrutando del automovilismo y viendo la selección. Esperemos llegar a una nueva final y tener todo el éxito posible. Y bueno, desearte a vos una buena semana y éxitos para todos ustedes. Abrazo grande y que tengan un feliz comienzo de semana. Chau, chau.

Y ahí estuvo Agustín, volviendo con sus habituales saludos de audio que nos tenía acostumbrado hace tiempo. Y después hizo una pausa porque nos cuenta que no anduvo muy bien de salud, así que le deseamos que siga bien, ya está recuperadito. Así que un saludo nuevamente para Agustín y aguante toda esa linda gente también de la provincia de Buenos Aires, ahí especialmente de Chascomús.

0: 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Seguimos en la recta final. Y me pedían un poco de cumbia chaqueña, vamos a escuchar ahí a los continuados entonces, A ver, con este popurrí, a ver. Ahí está, los continuados y la previa.
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0: Para seguir bailando.

Y aquí otro mensajito está llegando. Dice, buen día Marito, te estoy escuchando. Quiero escuchar algún tema de los Semaneros. Me dice acá el amigazo Antunes, desde Pedro Fernández, escuchando ahí Alfredo Antunes. Bueno, vamos a buscar para seguir bailando con los Semaneros, cómo no, en la recta final. Hay un saludo grandote para el amigazo Alfredo. Buscamos entonces rapidito un tema de los Semaneros para complacer a Alfredo. Dice, quiero escuchar algún tema de los Semaneros. A ver. Ahí están los Semaneros. A través del vaso.

0: Y ahora sí, esta cortina musical nos está indicando que nuevamente faltan 7 días para volver a encontrarnos en esto que es Por Amor a la Música. Yo, Mario Osvaldo Bogarín, si Dios quiere, el próximo domingo, cuando pasen minutitos de la hora 11, le estaré diciendo nuevamente que esto es Por Amor a la Música.
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0: Y como siempre en el final te digo, que sigas disfrutando de la vida, ¿eh? Porque la vida se vive un momento.
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0: Tampoco te olvides de alimentar tu alma y tu espíritu. Y si andas en moto, no te olvides de prenderte el casco, cuídate mucho. Solo me resta decirte, me voy, qué lástima, pero adiós. Sí, me despido de ti, hasta un chau nada más, porque el próximo domingo, como te decía, vamos a estar aquí. Porque sé.
1: Porque sé que me espera algo mejor.
0: Sí, nos espera algo mejor, seguro. Aquí estaremos con vos y con vos. Para compartir toda la música, Chau, chau, nos vemos.
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6: 13 horas, 15 minutos.
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2: 13 horas 31 minutos.
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2: Como quien sale pa'l norte y tira al oeste y se va, a poco más de una legua de Mercedes, ahí está. Parece una llamarada quemando el espinillar, las velas prenden abajo, las banderas al flamear. Dicen que un 8 de enero después de un San Baltasar de lo decía María, la partida policial lo sorprendió y lo detuvo cuando se puso a sestear. Aunque estaba acompañado, nada pudo y se entregó. Mataron a trabucazos a los otros que eran dos, y a él, pues tenía sentencia por gauchillo y desertor, lo colgaron de los pies y un indio lo degolló. Cuentan que siendo famoso por su gran temeridad, con un payé en la mirada y otro en la mano capaz de paralizar a toda la partida policial, lo grande de Antonio Gil fue que no quiso pelear. Si hasta les dio su cuchillo para hacerse degollar. Eso sí, dejó bien claro su inocencia federal. Si robó, le robó al rico por justicia popular. La inocencia de los pobres se llama necesidad.

bien volvió la partida cumplida la comisión. Se comprobó la inocencia y la gente se enteró por los mismos matadores de todo lo que pasó. Y de la cruz de espinillo que allí clavada quedó. La cruz que tanto jaleo vino a suscitar después, cuando el dueño del lugar barrió con todo, allí fue que se quedó medio loco y le empezó a suceder una collera de cosas que son para no creer. Desde entonces los viajeros le dejan algo al pasar. Plata, velas o cigarros que uno los puede ocupar, con tal que rece al llevarlos por el difunto nomás. No vaya a pasar de largo, ya que le puede ir mal si con rezar un bendito no pierde ni ha de ganar. Los promeseros le dejan para pagarle un favor en mástiles de tacuara banderas de su color, casi todas coloradas, que agradeciéndole a Dios se destiñen en el viento bajo la lluvia y el sol. Cruces de fierro forjado también le suelen llevar, y hay promesas que se pagan con un baile en el lugar. Por eso, algunos domingos con cordión y baracá resucita la bailanta, y es ese un milagro más. Dicen que fue su delito pelear por la libertad, no aguantarse la injusticia y alzarse al monte no más. Tal vez por eso mi gente le reza cada vez más, y hay quien dice que a la larga mi pueblo lo baila.

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y es como el bajo de un acordeón. De un palo hueco viene el ruido, lo va arrastrando desde su nido, negro y fornido el mamangá. Justo en la punta de esa tijera que aguanta el rancho de Altamirano, con un zumbido de dos hileras,

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3: Un día como hoy. El 28 de junio de 1865 nace el doctor Juan B. Justo, médico cirujano y político socialista, autor de Teoría y Práctica de la Historia, Socialismo, Internacionalismo y Patria, entre otras obras. Fue fundador de la cooperativa El Hogar Obrero y del diario La Vanguardia, además del Partido Socialista. El 28 de junio de 1888 nace en Buenos Aires la actriz Lola Membrives. Se inició como cantante y fue una de las máximas intérpretes del repertorio teatral español. El 28 de junio de 1966, el presidente Arturo Illia es derrocado por el golpe militar que encabezaron los comandantes de las tres armas, general Pistarini, almirante Varela y brigadier Álvarez. Asumió como presidente el general Juan Carlos Onganía. Sucedió un día como hoy.

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6: 14 horas, 15 minutos.
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3: Cómo bailaron, espectacular. Bueno, seguimos más o menos.

0: pues,
1: ¿eh? Muy buenas tardes, ¿qué tal? ¿Cómo le va? Bienvenidos a LT42, Radio Deliberada de Mercedes.
0: ¡Qué lugar!
1: Así estamos llegando en el día de la fecha.
0: Así era, ya ver cómo te ha ido.
1: 28.06.2026, 15, 2 minutos. Estamos llegando en la tarde de este hermoso domingo. Para compartir toda esta jornada.
0: Si estás en
1: la buena música, con la buena onda, como nos caracteriza, como cada fin de semana. Aquí estamos, ahí venir Quiero Ger, FM Iberá. Para todo el mundo, welcome my friends. Y a internet también.
0: Ay, han sonado los tambores. Esa negra se va.
1: Con la música tropical estamos ingresando de lleno.
0: Haciendo sus amores.
1: Obviamente que sí, con ese espíritu y la moral bien alta.
0: Esa es mi cumbia.
1: Después de estos días de alegría, obviamente, y ayer especialmente.
0: Por eso mi nombre es
1: Argentina nuevamente ganó.
0: ¿Cómo se
1: mene? Estamos ahí, ¿eh?
0: Con su pollera
1: colorada. Para todos lados y desconfiando de todos los equipos.
0: Con su pollera colorada.
1: Podemos decir, este equipo no lo vamos a ganar.
0: Soledad, con su pollera
1: colorada. Ahí, al más chiquitito también le tenemos miedo, ¿eh?
0: ¡Vamos, vamos, vamos!
1: ¡Eso!
2: ¿Cómo lo baila Martincito de Rodose? Y esta noche, esta noche.
1: Ahora el 52-45-73 vía de comunicación.
0: Con cerveza y me gustan las chicas. Esa ya me divierte.
1: Estamos saludando.
0: Salgo a caminar.
1: Vamos a comer este domingo frío. Un de por medio.
0: Junto a mis amigos.
1: Sodina, la noche, por supuesto que no sé.
0: ¿Qué la noche?
1: Partidito.
2: Yo divirtiéndome.
1: Ay, se relajó, parecía.
0: La noche me.
1: San Pedro allá arriba dijo, bueno.
0: Tirándome.
1: Ya da mucha alegría, así que vaya a dormir.
0: Paso divirtiéndome.
1: Sodina estaba lindo, ¿eh?
0: Y la noche me la paso.
1: Mañana un calorcito, no sé qué.
0: Mira,
1: climático. Y después, con un nuevo
0: frío. ¡Los hinchas de Boca!
1: Ahora con un solcito lindo, che.
0: Arriba
1: las familias que están sentaditos en el solcito comiendo, algo de mandarina, algo de naranja, algo cítrico. Usted que está con el vasito de té negro. Té de menta. Por supuesto que sí, disfrútelo este domingo. Solo en familia. En compañía igual.

0: saludando a la gente que se levantó tempranito, tempranito para realizar ese rico, rico, rico locro.
1: Otra cerveza voy a pedir, otra cerveza para seguir y no quedarme.
0: Ay, estaba lindo, como para comer un rico locro. Un pancito de harina.
1: Sin esperanza.
0: De pollo, otro de... ¿Todavía se estira? ¿De charque?
1: ¡Se no!
0: Sí, como que no.
1: Eso. Entonces.
0: Por supuesto que sea uno, dos, tres platitos y una buena porción.
1: Es arriba, arriba, arriba.
0: Que fresquito
1: arriba.
0: No se sienta.
1: ¡Qué público, carajo!
0: Así estamos, así estamos. Ya estamos saludándote a la gente que está cumpliendo años.
1: Vale, amigos, Valdo, che, saludos, saludos, saludos.
0: La gente que se está preparando, obviamente que se viene la fiesta también.
1: ¡Ay!

0: paro total. Había ni el que repartía la hamburguesa, ni el helado, ni nadie. Nadie, ni el vecino molestó, che. Silencio, paite, únicamente de escuchar la tele. Se escuchaba, pero se veía perfectamente. Nadie estornudaba hasta que por fin invocaron una allí. Orsay. Ah, así es el fútbol, así estamos en el mundial, obviamente. Hay equipos que ya se despidieron.
1: Te dejaré marchar, estarás conmigo.
0: Algunos que otros equipos también, el Congo. La gente de África del Congo, ¿sabes qué, no? No, gringos de ojos celestes.
1: ¿Cómo hacer?
0: Nada que ver, no morochitos. ¿Cómo? Por Dios, ¿eh? ¿Cómo? Pero, ¿sabes qué? Una tribuna, lo que he visto, algo. Que... me llamó la atención la gente, la hinchada, obviamente, de todos los países, de todos los lugares.
1: ¿Cómo dice?
0: El Congo, manifestándose ahí, por supuesto, con alegría. Estaban los hechiceros, estaban los hechiceros, sabés que todo empolvado, yo dije que cayeron entre la harina esto. Y hacían su fetichería, así que invocaban, o sea, ¿quién?
1: Solo vos, ¿sabés?
0: Miraban humo para todos lados, pero ¿sabés quién es? ¡Oh! Yo dije, mirá.
1: ¡Vamos!
0: Se ponía al lado, no sé qué, para pasar en un imán esto.
1: ¡Amanecer!
0: Se vino los golazos y se vino, ¿sabés qué?
1: ¡El amor!
0: Firmando la hechicería, algo habrá pasado, ¿a quién le invocaron?
1: ¡Sí o sí!
0: Lo que se sigue usando, lo que se usará. La gente que tiene, por supuesto, por cábala cualquier cosita. Un saco de abrigo que sacar el sapo viejo. Que comer asado, que tomar más cerveza. Cantidad de señora también, todo eso. Dejar al marido si no sirve más. Oh, también todo eso. Todo eso es el mundial, obviamente. Bueno, pero no, allá en la quería mañana también. El mañoso después,
1: ¡Arriba, arriba, arriba!
0: Ya en una sola vez, pues ya. Hay que seguir copiando. Todo eso, amor, ¿y cuál resulta? ¿Qué digo? Estamos todavía en el mundial.

0: los 15, 10 minutos en este hermoso domingo.
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0: Invitando al grupo Frecuencia.
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0: Obviamente que no es nuestra zona, pero la música que tiene este amigo, ¿sabe qué?

0: Eso, ¿le gustó? ¿Le gustó? Por supuesto que sí. Ahí estábamos en la tarde disfrutando la música que se viene. A ver, ¿cómo suena?
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Bueno, mientras tanto que va girando la música tropical, le voy comentando alguna que otra cosita. Durante la semana estuve entregando los remedios que me había traído este amigo. Qué importantes son todos los remedios. Me quedó una sola cajita de remedios, ¿eh? Una sola cajita de remedio para la presión alta. Lo demás, ¿sabes qué no? La gente que se ha podido beneficiar, muy contento y muy agradecido, por cierto, ¿no? Para la gente que están donando cada fin de semana, se acuerdan del programa y están donando esos remedios que son muy bien recibidos. Así que gracias amigo por acercarte acá a los estudios ese día domingo. Y bueno, me hice entrega durante la semana, me quedó una sola cajita, ¿eh? Así que le estoy dando referencia. Así que me quedó una sola cajita de remedio de la presión alta. Ya le voy a decir qué remedio mismo, ¿eh? Bueno, en el día de ayer también me avisaron que me dejaron acá en los estudios, ¿eh? Ahí tengo por la cocina, creo, precisamente tengo dos bolsas de ropas que no he podido ver, revisar específicamente cómo están las ropas, porque primero se tiene que pasar una inspección minuciosa, ¿sí? Para poder hacer la entrega de la gente que por ahí lo está precisando. Luego sí, además, si me hago un tiempito, me voy a enviar una miradita cómo está, lo inspeccionamos. Luego sí doy referencia que pasen a buscar si es que tienen a bien en el día de hoy, o sea en esta tarde, mientras que se desarrolla el programa y están los músicos ahí haciendo cola para poder entrar a actuar acá en este hermoso programa. Entonces usted se puede beneficiar de alguna que otra prenda. Así que desde ya le digo, muchísimas gracias a la gente que ha dejado esas dos bolsas de ropa, pero no sé quién. Me avisó doña Alicia, pero no me dijo quién, qué familia, quién, qué amigo, qué persona, qué familia. ¿Quién me ha dejado esa bolsita? Así que le agradezco profundamente, de corazón. Muchas gracias. Muy amable. También quiero comentarle que me dejaron, por supuesto, un paquete de pañal descartable adulto. Tengo en mi domicilio. Eso sí, tengo en mi domicilio. Un paquete de pañal descartable adulto. Muchísimas gracias, señora. Muy amable por traerme. Así que la gente que los esté precisando se comunica conmigo y lo hacemos entrega. Y acordamos en qué momento, dónde, cuándo y cómo. Qué hora también. Totalmente gratuito, obviamente, ¿no? La gente que me traen no se le entrega con costos, ¿no? Se le entrega en mano, así como me entra, ¿no? Por supuesto, gratuitamente, sin pedir nada a cambio.

referencia qué tipo de remedio me está quedando. Il Duc 5 Anlodipina. Una cajita únicamente me está quedando. Il Duc 5 Anlodipina para la presión alta. Esa cajita única me está quedando este medicamento, así que se puede comunicar conmigo. Hacemos entrega, por supuesto, lo único que me está quedando, ¿eh?

0: momento de los temitas musicales. Ahí está Daniel Cardoso, por supuesto, con los temitas enganchaditos en la tarde. También estaban, por supuesto, en estos días festejando el Día de San Juan también, ¿no? Y lo que quiero comentarle es la característica, ¿no? El Día de San Juan se estila, ¿no? Nuestra zona, más que nada también, la gente de la zona rural que tiene cordero, tiene ovejita, algo así, de prender una pequeña fogata en honor a San Juan, entre otras, ¿no? Que le venga bien, que tengan unos corderitos que sean reproductivos, ¿no? Eso es lo que yo tengo entendido, lo que me habían más de uno, me habían comentado en la zona rural. He visto alguno que otro estado, la gente de la zona del paraje Virapitá, doña Victoria, creo que hizo una antorcha también, así que, ahí por la zona de San Salvador, Alencue, por esa zona, la gente de paraje Boquerón le estaban festejando, también. Pero no sé cómo continúa, ¿no? Cada año, la verdad que una tradición que me quedé con el tintero de querer ver, de presenciar, de apreciar más que nada también, para poder yo comentar lo siguiente. Se hace el pase de brasas justamente en el día de San Juan Bautista, donde por supuesto que hacen una gran fogata con pimillo, que sea la brasa y esa bien colorada, ¿no? Y se le cura, dice, empezando, no sé cómo sería, ¿no? Porque por eso mismo el motivo que me falta ver, presenciar cómo es, para hacer la gente que puedan pasar sobre las brasas, totalmente descalza, Y obviamente tiene que tener un solo condimento, sería, ¿no? Tener fe en el santo y lo que está haciendo. Y aquella persona que no lo tiene fe y no está preparada como para poder pasar, ¿qué pasa cuando uno pasa así descalzo? Se siente olor a carne asada. Bueno, he podido ver imágenes que años anteriores lo han logrado, han hecho eso y han filmado, han verificado que realmente es cierto lo que se hace, pero acá en nuestra zona rural no ha podido ver. He podido ver en otra zona, pero acá en nuestra zona rural no, por lo tanto no sé si es que lo llegan a hacer, no se hace, no se estila, pero ese tipo de fe bien potente como para me gustaría, y por supuesto siempre me gustó querer ver, presenciar. Y alguno me dijo, ¿será que te animás? Y no sé, le digo, no sé, qué sé yo, no, la cosa es estar ahí y que sea lo que Dios quiera. Me animaría, ¿cómo que no? Pero, hay que ver cuando uno está ahí adelante del juego, ¿no? Porque por ahí uno está haciendo alguna cosita, un chipachiririca, un tizoncito así por dentro de la alpargata, no más sabe qué. Ya te hace acordar con todos los vecinos que te están mirando, ¿no? Que se están riendo. Entonces, ¿cómo será como para pasar adelante las brasas? Que es una canchada de brasa. Y muchos decían, bueno, seguramente tiene un caminito, vos te dan en el medio eso. Nada que ver. Yo he visto que sobre las brasas y tea uno está pasando. Y he visto que había pasado un muchacho con una criatura encima, llevando, como le decimos nosotros acá en esta zona, a monito, como le decía. Y llevando, y pasó el muchacho descalzo, así arremangado el pantalón. Y pasó con la criatura sobre el hombro. Y la gente estaban ahí mirando, presenciando. Uno pasó. Algunos pasaban rapidito.
1: ¿Dónde está la gente del Chaco?
0: No se quemaron. Y algunos pasaban despacito, tranquilo. Tampoco se quemaron.
1: ¿Dónde está?
0: Y entonces, después he visto otra hace poquito que me pasaron. Una que quiso pasar y se quedó ahí nomás al comienzo y sabe que todo chamuscada salió la pobre mujer. No sé qué pasó en esa parte. Cosa en nuestra zona. Creencia, ¿no? Creer o reventar, como se dice. Lo hay. Si lo hacen también.

Que levanten las manos los que se portan bien. A ver, ¿dónde están los que se portan bien? Cuando duermen. Saludos a la gente de Corrientes que está aquí. Santa Rosa, con cariño. La gente de mi Chaco querido. Misiones también está presente y Formosa también está. Formosa, mi amor. Porque sigue la música, sigue el sabor y esta canción es reversionada, dicen así, dale.

0: Bueno, muy bien, así estábamos escuchándole, por supuesto, a los continuados en la tarde de este domingo, con algunos que otros comentarios que le estoy dando. Especial.
1: Los chicos de Navarra.
0: Estamos llegando a la hora 15:26 minutos. Estamos viendo prácticamente 28:06, 20:26. Sí, mirá, ya estamos, ¿ah? ¿Eh? 28 se está haciendo largo la tirada, che.
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0: Seguramente que alguna que otra gente ya está en recta final de esta semana. Pensando lo que se viene también.
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0: Algunos que otros chicos también apurados. Alguna que otra persona, otra mamá apurado también. ¿Qué le pongo? ¿Qué le saco? ¿Cuánto me saldrá? Tiene que desfilar los chicos. ¿Cuánto el saco? ¿Qué el pantalón? ¿Qué la zapatilla?

0: Maximiliano para iniciar en la sección de porcino de agronomía. Eso también está ahí, por supuesto, todas sus compañeras. Así muchas escuelas, por supuesto, lo único que tengo. Suavecito. Una incógnita, siempre me quedó algo así, ¿no? Suavecito. Se hace un aniversario así de la zona de Mercedes. También cuando hay invitación, ¿será que no se puede invitar a alguna que otra escuela EFA, algo así, por ejemplo? De otras localidades que vengan a presenciar, vengan a desfilar también. EFA. Suavecito. Por supuesto, como si son de la. De agronomía, ¿no? Esa parte.
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0: La invitación y que vengan los chicos también para conocerlo, porque sé que hay muchos chicos de acá de la zona de Mercedes que están estudiando en las EFAS en diferentes lugares.
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0: ¿no? La invitación que podría hacer.
1: Suave, suave, suavecito.
0: Y por ahí veo yo lo que tiene que ver la.
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0: todo lo que se va a hacer, pero no veo eso, ¿eh?

así le estábamos escuchando entonces, por supuesto, ahí estábamos escuchando a la gauchita cumbiera, los temitas musical, bien movidito, en la tarde, después se viene toda la música chama mesera también. 15:34 minutos en la tarde, así estamos en este hermoso domingo, todavía se mantiene el solcito, y la gente, por supuesto, están moviéndose con una alegría grandota, alguno que otro que pudo apreciar lo que pudo enterarse el otro día, que en la Argentina, decir, bueno, qué lindo, ¿no? Hoy, esta mañana, pegué una vueltita, hice alguno que otras qué hacer y visto adornado, ¿no? Alguno que otro lugar de domicilio, alguno que otro negocio también, con una bandera, con alguna que otra cosita que sea de Argentina, y obviamente, y alguno que otro corajudo con una remera hermosa de Argentina. Qué lindo, ¿no? La alegría que le devolvieron de alguna forma, ¿no? Que se siga manteniendo sería la otra, ¿no?

0: así estamos, sí, con toda la buena onda, la alegría, obviamente que sí. Tener por supuesto toda la música tropical, y ahí lo estamos teniendo algo lindo también, por supuesto que sí. A ver, cómo se viene. Por supuesto, ahí lo estamos teniendo, sí, ahí estamos ubicando un poquito.
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0: ¿cómo se escucha?
1: Continuamos así, va.

0: de los simpáticos.
1: Así le estamos escuchando a los pibes del ritmo con la voz de Albertito Vasconcilo también, por supuesto, ahí está con este material y le encontramos grabando, ahí le encontramos ahí en plena cocina. Ahí estoy mandando un saludito para todos los integrantes que son de los músicos, tanto en la música chamamecera como en la música tropical, obviamente, ¿no? Un saludo grande para el Vasco Viejo también.

temita musical. Estoy saludando a Maximiliano también, que me facilitó los temitas musicales, me imprimió la grabación, así que gracias, Maximiliano.

0: saludando con estos temitas musical para Griselda, que está en la sintonía, está tomando mate, me dice a esta hora.
1: Continuamos, continuamos.
0: A la zona rural.
1: Nos vamos.
0: A ver cómo suena.
1: El príncipe cumbiero sigue el ritmo y más o menos dice así, de esta manera.
0: Eso.
1: Por la cintura.
0: A poner agua a calentar y se sigue el mate.

minutos, tu último temita musical, está enganchadito a la música tropical. Me voy despidiendo el bloquecito. Se viene la tanda publicitaria de la radio. Y luego sí estamos en el programa Entre el Fuego y Embaracá. Ahora nuestra música chamamecera, al instante nada.

¡Nos vamos! ¿Uno más? Dos más le hacemos. Ya se vienen los demás grupos también, por supuesto. Igual nosotros enseguida vamos a volver a hacer nuestra actuación. Vamos a hacer dos actuaciones en esta noche. Ya volvemos enseguida a Los Príncipes Cumbieros. Le comentamos que tenemos los compactos a la venta, aquellos que lo quieran adquirir. Aquí en el escenario nosotros le vamos a estar ofreciendo. Palmitas arriba, nos vamos con

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viento suena lamento por los pagos del zanjón, pues se cuenta que un paisano, puestero de la armonía, es séptimo hijo varón, ojeroso, crinas largas, hasta solo suele hablar, y no hay payé que le entre de las viejas del lugar. 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

0: Muy buenas tardes, ¿qué tal? ¿Cómo le va? ¿Cómo andan? Bienvenidos al programa Entre el Fuelle y Embaracá por LT42. Así estamos llegando, tranquilito, despacito, disfrutando esta hermosa jornada, este fresquito que nos están regalando, ¿no? Estamos en la temporada, estamos en la época, no me reniegue, no me diga, ¡ay, qué frío el tema! No, estamos en la temporada, en otro lugar, otra latitud del mundo, ¿sabes qué, no? Ya caloritemos. Bueno, estamos así, nos toca esta parte, nos toca el fresquito y hoy lo estamos disfrutando. Hoy ese es, a ver, 28.06.2026, casi ya estamos en el mes de julio, que ya nos queda. Los chicos ya están pero contando los días, porque dicen vamos a salir de vacaciones. Y, así que ahí ya estamos, Bueno, bienvenidos sean ustedes, estamos por AM1000 kHz. FM del Ibera también está funcionando por vía internet para todo el world, para todo el mundo. Welcome my friends, los que están por vía internet, bienvenidos. Mi nombre es Pedro Romero y ahí estamos empezando el programita. Lo tenía ahí, le encontré fácilmente, le encontré a mi yaguá, estabas aquí, estaba disfrutando el solcito al lado de la casa, tapa, tapa, día disfrutando, Hoy sí que no quiso salir ni un lado, dice que ni Eiro Uraina. Por eso le tengo acá, Le dije, empezamos a orar y me dijo, ¿sabes qué? Contento. Hoy es más, ¿sabes? Hoy sí que estamos con todo, porque estamos contentos, obviamente que sí. Cada fin de semana, ¿cómo no vamos a estar contentos si el que nos da la alegría está allá arriba? Lo demás es puro cuento, lo demás es... No hay que hacer ese problema para nada, así que falta alguna cosa, sobra. Porque nunca vamos a estar conformes de alguna forma, ¿no? Siempre nos está faltando. Falta esto, falta aquello, que jepucito esto, que... ¿Sabes qué, no? Respiremos hondo y decimos, bueno, vamos a seguir transitando, empujamos el carro viejo de la vida de alguna forma. Porque hay mucha gente que por ahí está un poco más mal que nosotros. Por lo tanto, uno tiene que acostumbrarse a ser feliz con lo poco que uno tiene. Por lo tanto, en el programa Entre el Fuelle y Embaracá hacemos todo lo posible de que de usted se sienta bien. Nosotros irradiarle un poquito de buena onda, un poquito de alegría. La gente que está trabajando en algún lugar. Algunos que están, por supuesto, en su descanso, como es habitual un fin de semana. Ahí le vamos llegando despacito y lentamente con nuestra propuesta. Es simplemente pasarla bien con nuestra música, nuestra propia música chamamisera. No tenemos que pedirle nada a nadie, enviarle al otro, sacarle al otro, nada. Nuestro chamamé único y nuestro.
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0: Por supuesto, alguna que otra cosita que le vamos a ir implementando, recordándole que estoy teniendo remedio el Duc 5 Amlodipina. Gente que me han traído, porque los amigos del programa que me han traído, colaboradores del programa,
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0: ¿Se preocupa por usted que le hace falta un remedio? No, obviamente traen y nada de eso. Ese es el remedio que usted le está precisando. Usted se puede comunicar conmigo a mi celular y ahí nos ponemos de acuerdo para hacer la entrega totalmente como es habitual, gratis, sin pedirle nada a cambio.
2: Y el programa,
0: la ropa que estuvo mirando un poquitito en producción, chequeando, mirando, monitoreándole paso a paso,
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0: cómo se encuentra la ropa que me han traído.
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0: que están bien, por supuesto que sí, la gente puede pasar a retirar, no hay ningún problema, lo puede hacer
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0: durante el programa.
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0: agradecido, obviamente, son ropa de abrigo también, le puedo decir, ¿no? Así que gracias enormemente.
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0: Está enterado hasta que dura el programa. Va a estar abierta las puertas de la querida radio LT42. Esto es el programa Entre el Fuelle y Embaracá. Transitando, comentando.
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0: No se me olviden que el programita siempre está abierto para darle a ustedes también. Y bueno, más que nada también decir un remedio que por ahí usted no toma más.
1: Pedro Romero.
0: Alterado esos remedios, lo puede traer acá en la radio. Así damos a conocer para que la gente pueda retirar. Ropa de abrigo, más que nada en el día de la fecha, hace falta. ¿Sabe qué? En el programa, somos grandes de corazón. Regalamos, damos. De alguna forma, ahí estamos. Empezamos entonces de esta manera, así, despacito y suavecito.

0: así que estamos haciendo escuchar este conjunto, Carlitos Zacarías, entre otros músicos también. Ahí estamos, por supuesto, con el musical italiano. Javier Solís,
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0: Par, ahí, por supuesto, también. Javier Solís, el conjunto mismo de Eje, tu copa de veneno,

Sí, estábamos escuchando estos temas musical también en la tarde, ¿no? Siendo la hora 16:32 minutos. Bueno, también quiero, más que nada, también darle mis condolencias, ¿no? A los familiares ahí por la zona del paraje San Salvador y acá parte de Mercedes también, creo que tienen familiar, ¿no? María Elena Silva, que había fallecido en estos días. Y por supuesto lo estoy recordando yo porque también era una escucha del programa, ¿no? Le gustaba mucho el programa de Chamamé, lo que se difundía, y tuve la oportunidad también de conocerla y bueno, y tratar con ella así de como ser un oyente más del programa. Así que por lo tanto, había tenido un problemita de salud ya hace un tiempo y bueno, por lo tanto un desenlace que fue en estos días, y bueno, hoy la estoy recordando, por supuesto, y bueno, más que nada también a los familiares, más que nada, las condolencias también, ¿no? Ahí por la zona del paraje de San Salvador, de parte de mi familia, se le recuerda a María Elena Silva. Y el programa tiene, por supuesto, como cada fin de semana, y como es programa de radio, por supuesto, tiene que continuar de alguna forma, ¿no? Para que la audiencia, más que nada, también, bueno, continúe, ¿no? Lo que tiene que ver en la programación y lo que uno trata de difundir. Tiene su altibajo, tiene su alegría, tiene su tristeza de alguna forma, pero el programa sigue por LT42. Vamos a continuar escuchando la buena música chamamé.

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Bueno, ahí estamos escuchándole al Eladio Lacho Senna con esos temas también, ¿no? Después de unos fines de semana que no estábamos difundiendo esos temas musicales, bueno, en el día de la fecha, ahí lo estábamos haciendo escuchar, ¿no? Esos lindos temas musicales. 16:39 minutos y así estamos en la tarde, el domingo por supuesto, espectacular. El solcito todavía nos está acompañando y usted está escuchando el programa Entre el Fuelle y Embarcar. Los temas musicales vamos buscando despacito y lentamente, de alguna forma, por supuesto, haciéndole que usted se encuentre en recontra feliz, de alguna forma, ¿no? Escuchando la música extranjera. Y hoy por hoy, por supuesto, hoy me alegré más todavía. ¿Sabe por qué? Le cuento algo cortito, sencillo. Hoy me fui a un supermercado. Un día domingo, ¿no? Raro. Un día domingo que por ahí se encuentra un supermercado abierto, pero bueno. Hoy por hoy, y al entrar al supermercado, sé que escuché música chamamecera, ¿no? Por lo alto y por lo alto, ¿no? Y antes no se solía escuchar, no, ¿cómo se escucha chamamé en un supermercado? Hoy por hoy lo escuché, música chamamecera, lo cual me puso contento, obviamente, pues entonces quiere decir que tenemos el gusto como para con todo, ¿no? Se escuchaba una música muy moderna, melódica, ¿sabes que me pegaba ganas de que medio caro, che, voy a dejar otra culpa. En cambio hoy, con una música chamamecera, casi cualquier cosa, ¿sabes qué? No tan cara, digo yo, cosa, nada tan caro, ya perder la cabeza, ¿no?

0: Bueno, muy bien, así le estamos escuchando los hermanos Barrio, que estaban también anteriormente. No sé más nada de ti, los hermanos Barrio me estaban dejando el temita musical. Los hermanos Cardoso también, fui feliz en tus brazos. Ahora, en este momento estamos escuchando
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0: mi última flor de los hermanos Cardoso.

0: Bueno, muy bien ahí con estos temas musicales, La Novia Prohibida, Joseph bien, Alan Maidana también nos está acompañando con nuestro lindo temita musical. Bueno, se viene por supuesto algo lindo también, por supuesto que sí, el día 18 de julio. A ver, si digo bien, sí, el día 18 de julio, durante todo el día, ¿no? Te invitamos a festejar el Día de la Virgen de Itatí, lo que estoy teniendo acá en mi celu, ¿no? Lo que estoy leyendo. Para, a ver, me dice bien, para el almuerzo también, dice. Se servirá esta linda comida, ¿no? Paella y locro. ¿Qué tal, no? Qué rico. Y bueno, a la tarde, te esperamos, ¿no? Con un rico chocolate. Lo esperamos a todos, traer, por supuesto, sus servicios. Esto sería, por supuesto, domicilio de Francisca y Ángel, la zona de la Cruz Corrientes. Así que el día 18 de julio van a festejar el Día de la Virgen de Itatí, ahí por esa zona, y lo van a estar esperando con un rico locro y paella. Y a la tarde hagan lugarcito porque va a haber chocolate, y así que lo van a estar festejando ahí por la zona de la Cruz Corrientes. Salud grande para Francisca y Ángel, seguramente están en la sintonía del programa también, la gente de la Cruz Corrientes. Un abrazo grande. Vamos a seguir compartiendo la musiqueada acá en este programa, por supuesto que sí. Tempranito, 16:55 minutos. ¿Sabéis qué, no? 16:55, hay tiempo porque también tenemos más músicos que nos están acompañando. Sí, como que no, los temitas musicales. Se viene, sí, ahí está. Zárate Romero se está preparando y después vamos a presentar a otro músico más. Se viene, así está.
1: El dúo Zárate Romero. Buen disfrute.

0: Bien.
1: Bueno, muy bien, ahí estamos entonces disfrutando la música del dúo Zárate Romero, entre otros, que nos vamos compartiendo. Y quiero comentarle lo siguiente, que sigo teniendo, por supuesto, el remedio, no se me haya olvidar. Coméntele a la vecina, coméntele a quien quiera que si realmente le hace falta este tipo de remedio, no sea tan malo, ¿no? Hoy por hoy, con el teléfono, un celular en mano, se puede hacer muchas cosas siempre y cuando para ayudar a otro, ¿no? Il Duc 5 Amlodipina para la presión alta, ¿eh? Estoy teniendo una sola cajita que me está quedando, que me habían traído. Más de uno me habían comentado, me habían consultado anteriormente si no teníamos algo de Amlodipina. Hoy por hoy estoy teniendo, le estoy diciendo que tengo una cajita. Estoy teniendo una sola cajita, así que por ahí, la persona que lo está precisando, bueno, se puede comunicar conmigo, no hay ningún problema. También, por supuesto, algo de ropa de abrigo tengo también acá, hoy por hoy, acá en los estudios de la radio, que me habían dejado oportunamente. Y bueno, lo estoy teniendo y bueno, la gente que quieran lo puede pasar a buscar también, ¿no? Ahí estamos haciendo lo posible de abrigarle un poquitito, ¿eh? Darle un pequeño de abrigo a la gente que por ahí justamente están medio desabrigaditos. Así que resguárdese un poquitito, mire que hoy por hoy está bastante fresquito, y a la noche más todavía. Así que no se me vaya a desabrigar, si no, ¿sabe qué? ¿Cómo va a andar todo desabrigado después? ¿Cómo va a festejar los goles de Argentina? Yo tratamos de cuidarle de alguna forma, ¿no? Vamos a seguir, por supuesto, en el programa Entre el Fuego y el Maracá, y tenemos, por supuesto, en el escenario, ya ahí, me están haciendo señas, algunos que otros conjuntos que ya se están llegando. ¡Sí! ¡Vamos! Esa musical. ¡Vamos, corazón! ¿Qué están haciendo?

0: Bueno, así estábamos escuchando la música chamamecera, ¿no? Sí, por supuesto que sí, en el programa Entre Furia y Maraca. Por LT42 y estamos llegando a la hora 17, 13 minutos. Y bueno, el otro fin de semana, este domingo que estaba el programa, por supuesto, ya culminando. Bueno, se había comunicado la persona conmigo, bueno, me pasó un lindo material como para ser difundido. Bueno, espero que la audiencia más que nada pueda apreciar esos lindos temas musicales. Son chicos jóvenes que se están incursionando en la música chamamecera y bueno, al parecer de parte de ellos, bueno, que es una música que podría gustar a toda la gente que le gusta el chamamé también. Entonces me pasó el material y prometiéndole que en el día de hoy íbamos a tratar de difundir y obviamente hacerle escuchar más que nada a ustedes. Vamos a escuchar entonces el nuevo material que me hicieron llegar el otro fin de semana, para la gente que está en la sintonía. Amor, como suena. A ver, lo vais.
1: Buenas noches, Mercedes Corrientes. Manitos arriba de los fiesteros, vamos a comenzar cantándole el amor.

0: Fuerte, fuerte, fuerte esos aplausos. Nosotros somos Enzo y la nueva potencia chamamecera para todos ustedes, por supuesto. Esta nueva propuesta musical. Así que estamos grabando en vivo, Carlitos Barreto.
1: Bueno, muy bien, así le estamos escuchando entonces a esta nueva propuesta, como dicen, ¿no?, los chicos. Enzo y la nueva potencia chamamecera. Ahí estábamos recibiendo el materialcito, por supuesto, muy lindo, por cierto, ¿no? Ahí tengo un WhatsApp, me dice, buenas tardes, Pedrito, aquí en sintonía, apreciando los chamamés, gracias, gracias por difundir la nueva potencia del chamamé. Bueno, saludos de toda mi familia, dice Chicho y familia, ¿no? Gracias a usted, obviamente, que son los que mandan, por supuesto, el material, y bueno, y ahí lo chequeamos el material y lo hacemos escuchar a la audiencia más que nada, así que esperemos que en cada fiesta que por ahí... Aiga y por supuesto sean convocados los chicos para que se puedan lucir y mostrar también que ellos pueden tocar y hacerle bailar a más que nada a toda la juventud también, ¿eh? Así que mucha suerte, mucho éxito para Enzo y la nueva potencia chamamecera, a su familia, a su papá también. Su papá creo que acompaña zapateando, ¿no? O a él que canta también, no, no sé. ¿Eso? No, le digo, un saludito grande para Chicho y toda su gente. Vamos a continuar de la mejor manera, tenemos más música. Por supuesto que sí, seleccionado para usted. Y bueno, cada momento vamos a tratar de ir complaciendo, sacando temitas musical para la gente también que pide los temitas musical. Así es, también así.

0: Agustín Rodríguez y su conjunto en vivo.
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0: Bueno.
1: ¡Opa! ¡Opa! ¡Guajara la suena!
0: Para la tía Juana, de Villares.

0: Escuchamos. Arriba, moza.
1: Para la gente de la pizzería CG.

0: estamos con la buena música chamamecera en el programa Entre el Fuelle y Embracá.
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1: se
0: aquí para allá, de aquí para allá, le llamo a la dama. 7:44 minutos.
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0: Hola, buenas tardes, Pedrito. Te estamos en sintonía a todo volumen. Muy lindo su programa, como todos los domingos. Mientras limpia papá y bailese con la escoba, soy Araceli Portillo.

0: Escuchamos.
1: Para la familia Mesa Miranda, Candy.

0: Hola amigos de Sirio.
1: Hola gente, verón de atrás, prontito, prontito por esos lados, che.
2: Que baile el negro Morinio. Uno de los mejores zapateadores que tiene Posada Misiones. ¡Oh!

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0: Le va a estar a mis amigos que les saluden, porque ya les saludé a cada uno de todos ustedes. Hay algunos que no les saludé y bueno, les acaba mi aprecio, mi respeto y mi abrazo para todos, amigos. Soy un músico pobre, orgulloso, pero no tan pobre, porque soy muy rico.
1: Sí, porque tiene herramienta.
0: Porque tengo tantas cosas que se puede comprar con toda la plata del mundo, que ha dicho amigo, de la amistad, la familia, mi hijo, el Garanchito Rillero, y cuántas cosas más, mi madre que la tengo en vida, cuántas cosas, mis amigos.

0: Bueno, muy bien. En la hora le digo 18:15 minutos. Y así estamos escuchando una selección musical de estos músicos, entre otros. Estaba, por supuesto, el Carancho Lidero, los cautivos del Chamamé también. De la nueva potencia chamamecera, la promesa de la zona rural.
1: Y por las notas. Dando
0: a conocer su nuevo material, y ahí estamos. T42 Radio Liberá, entre el fuelle para acá. Saludando para todos los amigos que están en la sintonía a esta hora.

0: Pablo Espedrito, tanto tiempo. Pasen un temita musical. Aquí te estamos escuchando, como siempre. Un lindo programa que estamos mateando. Soy Anita. Hola, Anita. Tanto tiempo, Anita.
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0: Con torta frita, chipá parrilla.
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0: Después de todo eso, una costilla quirapo grande.
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0: Ahí está la semilla musical para ustedes que están en la sintonía.
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0: Hola Pedrito, te estoy escuchando. Quiero saludarle que mañana van a estar festejando el día de San Pedro. Sin ti. Te digo, no soy que el santo patrono San Pedro y para todos mis familiares de ahí.
1: Un
0: pariente dice que tengo. En San Pedro siempre,
1: ya no
0: le bendiga, dice. Ahí de parte de Gustavo Alcaraz.
1: Gustavito,
0: chamigo, pensé que estaba por ahí para su lado a festejar.
1: Ya.
0: Vamos, Gustavito. Alquilado un flete y te acompaño, Gustavito. Vamos, sí. No tengas miedo de gastar, Gustavito. No se recupera la alegría, ¿no, Gustavito?
1: Arriba con un sur.
0: Familiar, pariente, prima, sobrino. ¡Lo vamos, Gustavito!
1: ¡Vamos del hecho a ver!
0: Este para Gustavito Alcaraz, que quiere ir a Perú Gorría. No importa lo que salga ahí, el Gustavito pone. Ahí está para la gente que está tomando mate a esta hora y escuchando el programa.
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1: Se llama Liceo Castillo.
0: Obviamente que sí. Mañana el día de San Pedro, se me estaba pasando por alto, sí, ahí,
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0: la capilla San Pedro, para toda la gente del barrio San Pedro, un feliz día mañana.
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0: Espero que se puedan divertir y por supuesto pasarla bien junto al santo patrono ahí de ese barrio San Pedro.
1: ¡Vivos!

0: Estamos Meta Baile, mientras que otro está descansando y estamos disfrutando algo lindo, lindo, lindo.
1: Con su señor.
0: Estamos, por supuesto que sí. Ahí me está mandando un videito mostrándome qué es lo que está por disfrutar Anita por esa zona. Pero qué dicha, Anita, ¿sabes qué, no? Para todo. Que es muy chiquito, ese es muy chiquito como para Leandro, tiene que ser el familión,
1: Los Menchos de las Estancias.
0: Poquito, muy poquito, hay un tatú negro que irá por ahí, me muestra que está, no sé si está hervido, está asado, no sé qué. Oh, qué lindo, qué lindo, qué lindo, qué linda suerte, qué suerte, ¿no?
1: Ay, va,
0: que sí, a mí me suele gustar, me suele gustar así. Uno bien hervido, así que irá por ahí, acompañado con una batata bien hervida, ¿sabes qué, no? Especial para la noche. Tenía un lindo sueño relajante para el otro día, el lunes empezar, pero ¿sabes qué, no? Empezar con todas las polentas, las ganas, ¿sabes qué? Cuando le saludamos a algunos, le saludamos, pero a los gritos pronto, sin ganas, así que no disfruta algo así.
1: ¡Rincón, criollo!
0: ¡Disfruten los amigos!

0: Ahí estamos, espectacular.
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Bueno, así empezamos en este bloquecito de la música chamamecera entre el pueblo y embaracá por el ET42. Ahí estábamos escuchando a Don Ruperto Alegre y su conjunto, ¿no? A Rodio Bonilla. Llega el caso también, por supuesto, en estos días se le estaba recordando el aniversario de Don Ruperto, ¿no? Su desaparición física, pero en su material discográfico, de alguna manera lo podemos decir así, ¿no? Algunos que otros temas musicales lo estoy teniendo y por supuesto lo estoy recordando como ser un gran acordeonista que estuvo acá en la zona de Mercedes, ¿eh? Cuántas personas también había él, por supuesto, hecho conocer su música, lo cual también enseñó alguna que otra partitura de su acordeón para que pueda tocar ese lindo instrumento y sacar un buen chamamé. Y bueno, por lo tanto, en este programa también lo recuerdo de alguna forma, pues, cariñosamente, ¿no? Porque cada una vez tuve la oportunidad de conversar con él y estar en su programa, más que nada saludarlo así de cruce a un gran músico, ¿eh? De mucha trayectoria, obviamente, también. Y bueno, cuántas conversaciones hemos tenido, ¿sí? Lo recuerdo de esta manera, con esa linda música y, por supuesto, ser un escritor, entre otros, que dejó, por supuesto, un libro donde tenía los acordeonistas mercedeños. Creo que todavía se hay en venta, ¿eh? Me gustaría que por ahí algún familiar, alguna persona que esté escuchando, que indique en qué parte lo pueden adquirir, ¿eh? Muchas veces, mucha gente también por ahí están escuchando y quieren adquirir para poder leerle quién, qué músico, qué acordeonista tuvo acá la zona de Mercedes, sigue teniendo. Así que hoy por hoy, este temita musical lo estoy, por supuesto, haciendo escuchar y bueno, recordándole más que nada también, por supuesto, un aniversario más de Don Ruperto Alegre.

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0: Estamos escuchando a Lo del Estiro. Lo temita bien romántico a esta hora. Viene bien, para renovar la hierba al mate, ¿no? Especial. Vamos a la segunda, vamos a la tercera, se escucha. 18:51 minutos. Este domingo, 28/06/2026. Ahí estamos y mañana el día San Pedro. Así que vamos a ver qué pasa. Sí, señor, lo tenemos. Estamos probando guitarra, acordeón. A ver. Casi, ¿sale o no sale? A ver la voz.
1: Para todos los amigos zapateadores
0: presentes. Ahí está saliendo, de 10.
1: Que está presente en esta noche, saludo grande. Ahí vamos.
0: Un poquito más volumen.
1: Ahí estamos, un poquito al cordón adentro, Ricky.
0: Bueno, como quieran.
1: Y también.

0: Sigue esperando, dice la patrona.
1: ¡Cero!
0: Dice...
1: ¡Qué se
0: llegó todo, hijo!
1: ¡Pacho!
0: ¡No quedó nada! Dice...

0: Ángeles La Bailanta, los temitas bien moviditos que se hacemos de escuchar, por supuesto, en este escenario. Ahí estamos, sí señor, los paisanitos la tenemos también ahí, presente, presente, para hacerle escuchar, a ver cómo se viene, y creo que estamos ahí en la presentación, vamos a ver cómo sale estos temitas musical, los paisanitos del chamamé, le damos, a ver, sí señor.
1: Para seguir bailando nuestro chamamé.
0: Bueno.
1: Paisanitos del chamamé.
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0: Lindo, lindo, lindo, y perfectamente, sí.
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0: Hermoso el recitado que dicen los amigos. Siempre y cuando
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0: que toque chamamé y no cumbia.

0: minutos
1: del chamamé.
0: Y estamos, por supuesto, en el programa Entre el Fuelle y Embaracá.
2: 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Arriba esa alegría.
0: Más lindo que otro, che.

0: buenas tardes, Peñarol.
1: Ay, por Dios, ¿sabes qué? Casi me da un infarto.
0: A ver, las parejitas. Ahí me va gustando.
1: Lo que decía, chamamé, así se va.

nací en un ranchito humilde, este sueño de acordeón, de guitarra, de canción, de chamamé, de bailanta, de patio y tierra que canta al compás de la emoción. Y hoy, con este sueño en proceso, ajeno de todo mal, defendiendo este ideal, un chamamé nos distingue, somos las hermanas Domínguez con esta ofrenda musical.

Estamos, las hermanas Domínguez. Aquí estamos disfrutando este fin de semana, este domingo. Estamos llegando a la hora 19:33.

Bien, así estábamos escuchando las hermanas Domínguez, que estaban por supuesto actuando para ustedes en el ST42, haciéndole escuchar una enganchadita espectacular y unos valerón también, ¿sabes qué, no? Especial está la tardecita noche compartiendo junto con todos ustedes. Bueno, se estaba comunicando conmigo, ¿no? La señora Doña Paula, ¿no? Estaba pidiendo un temita musical del conjunto Colorado Orilla, y me dice, cada fin de semana está prendida la recepción de las radios, se está escuchando tranquilita toda la programación de la tarde, y ahí está por supuesto disfrutando junto a nosotros los temitas musicales, y bueno, pedía de su agrado, dice, el conjunto Colorado Orilla, unos temitas musicales, cómo no, ahí estamos teniendo, y luego se viene también unos temitas musicales de Lo del Monte, me estaba pidiendo también Doña Ospe, así que vamos a ubicarlo a estos conjuntos, primero está Colorado Orilla. Yeah.

de texto que van entrando, mensajito de texto. Hola don Pedro, muy lindo su programa, estamos escuchando con su tocayo Ana del Pachinal. Oh, mis amigos, ahí está, de la zona de San Salvador, pero por el Pachinal están escuchando el programa. Ahí está los temitas musical para ustedes, familia, muchas gracias por estar

Bueno, así estábamos complaciendo entonces para la gente que estaban solicitando los temas musicales del conjunto Colorado Orilla de la zona de la Cruz Corrientes, ¿eh? Y gracias por estar compartiendo junto a nosotros, ¿eh?, en la tarde del programa Entre el Fuelle y Embaracá por LT42 y por supuesto compartiendo la alegría y obviamente haciéndoles recordar que si por ahí justito prendió la radio ahí está escuchando el programa, ¿sabe qué? Una cosa le digo, tengo buena noticia para usted. ¿Sabe de qué? Tengo remedio, tengo amlodipina. ¿Así? Por supuesto que sí, para la presión alta. Ilduc 5, amlodipina. Sí, señor, sí, señora. Lo que usted me estaba solicitando, ¿será que no tenés? Acá lo estoy teniendo. Justamente en el día de la fecha estoy teniendo una sola cajita de este remedio muy importante, por cierto, como todo lo demás, para la presión alta. Así que gracias por la gente que recuerda por el programa, sí, estamos repartiendo y estamos dando a la persona que lo está precisando, que me hacen acordar, dicen, ¿será que no tenés? ¿Será que se puede conseguir? Y hoy por hoy lo estoy consiguiendo, me está quedando una sola cajita, ya que durante la semana me había traído varias cajas de diferentes remedios y bueno, esto es lo único que me quedó durante esta semana y bueno, aproveche porque sabe que una cosa, no se le cobra un centavo. En el programa de LT42 le tendemos la mano de alguna forma, le ayudamos a paliar la situación, no le digo que le tratamos de sanar, obviamente tratamos de paliar la situación, al menos por un mes, por una semana, por dos semanas, como sea, para que usted pueda reunir el dinero y pueda conseguirse un remedio de alguna forma, ¿no? Esto es la mano que uno se le puede tender en este programa y gracias a la querida Radio LT42, como siempre lo hizo, ¿no? De alguna forma, años ya anteriores, que se lo hacía así, por supuesto, recordando también al mismo tiempo y dándole, por supuesto, esa gracia de escucharle, por supuesto, a la querida Susana Antunes. En su programa, por cierto, lo hacía de esta forma, de esta mucho mejor, obviamente. Hacía y golpeaba, por supuesto, las puertas donde podía conseguir y usted podía salir adelante. Y bueno, así de esa forma, de alguna forma seguimos un caminito para poder tender la mano y bueno, hacer por supuesto lo mejor posible de divertirnos, más que nada divertirnos, pasarla bien, sacarnos la mufa de alguna forma durante la semana, ¿no? Porque por ahí nos trompezamos, ya miramos por todos lados, ¿quién se está riendo? Y entonces tratamos de sacarnos la mufa, pero con buena letra, con buenos chamamecitos, algún comentario, algo lindo. Y hoy por hoy tratamos de canalizar nuestra alegría de así, tener más fuerza, por supuesto, siempre y cuando tendiendo la mano a otra persona. Lo vestimos también, no traen ropa, no traen zapatillas, de alguna forma, bueno, no se olviden que hay, por supuesto, ropa también para ser entregado a las personas que por ahí justamente quiere abrigarse un poquitito, tenemos algo de abrigo, comuníquese conmigo, no hay ningún problema, se lo entrega totalmente gratuito. Tenemos los temitas musical, sí señor, Lo del Monte para doña Ofelia, justamente llegaron justito, le dije, el escenario para ustedes. Me dijeron, bueno, ahí tenemos. También para mi amigo Juancito. Porque si no, Juancito escucha un pedazo nomás Lo del Monte y me dice, Pedrito, quiero Lo del Monte. Acá, Juancito. Juancito, ¿dónde está Juancito? Ahí está. Juancito, escuchacha amigo, también para usted. Lo del Monte, como siempre me dice. Ahí va los de mitad.

Buenas noches, buenas noches, buenas noches. Buenas noches, mi gente. Buenas noches, familia. Comenzamos, comenzamos. Arriba los corazones. A bailar, a bailar, a bailar. ¡Oh, oh!

0: que ha creado el maestro Tazarón.
1: ¡Apuches!
0: Buenas noches, mi gente.

y el que duerme en cama ajena. Tempranito que se levanta, igual que Santi. ¡Oh, va! ¡Vaya, pache, gente! ¡Oh, oh! ¡Aguante, aguante la cerveza, chamigo!

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amigos de la agrupación Gaucho Gil, los saludamos. ¡Oh, oh! ¡Vamos a ti, vamos a ti, vamos a ti! ¡Arriba los zapateadores! ¡Vamos! ¡Ese! ¡Oh, oh! ¡Dale, que chequete, dale, chequete! ¡Noche de fiesta, noche de alegría! ¡Eso haga queriendo! ¡Oh, oh! ¡Que se escuchen los tacos y las espuelas!

la chica que rompieron todo su pantalón en la bodilla. ¡Oh, oh! ¡Ah! Para los chicos de Torito y sus culomíes.

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1: Eso está queriendo para las bailarinas de Pasión de Sábado.

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Con su peinado batido, pelo verde colorado, pantalón a medias, amarillo, naranja.

El Fortín de fiesta. Con los del Monte de Mercedes Corrientes, chamigo. Oh, oh, ah. Arriba esos corazones. Arriba esas barras, chama, vecina.

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1: ¡Claro que sí!
0: ¡Oh, oh! ¡Ah! ¡Ay, bailando! Arriba esos corazones, como dice, ¿eh?
2: Natural.
0: Bueno,
2: están haciendo trabajo de artesanía.
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2: Martillo, en cuero.
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3: momento.
2: Obviamente que sí, están trabajando mientras están escuchando la radio.
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2: La compañía.
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0: La orillaría.
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2: quebrando.
0: ¡Uy, sí!
2: Mate.
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2: Mate, ¿eh?
0: No será.
2: Bien trabajado, que diga qué parte es.
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0: Pero claro que sí.
2: Como 25 años tiene radio, pero no tengo.
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2: No tengo.

0: tejiendo obviamente chaleco de lana cruda.
1: Sigue.
0: Un hermoso trabajo que hacen.
1: Zapa.
0: La lana cruda, ¿sabes qué? No, espectacular, qué lindo. Pero tampoco tengo un chaleco, así que no tengo nada, sí.
1: Reina,
0: así nomás.
1: Eso. Ahí va,
0: bien. Esos ponchillos, ¿sabes qué? Bien pesado.
1: ¡Súbese!
0: En casa en una humedad, si no me iba a tirar pata para arriba, qué pesado. Felicito a cada uno de los artesanos de la zona.
2: ¡Reoleando los ponchillos! ¡Arriba esos ponchillos!
1: ¡Puso linda la fiesta!
2: ¡Para mi amigo la mansa potrillo!
1: ¡Esa mansa potrillo, che!
2: Para amigo que tiene el cabre y viejito.

0: para todas las chicas lindas. ¡Eso es! ¡Vamos y vamos! ¡Uy! ¡Cántalo, cántalo! Y como dice...
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2: Cuatro minutos en el día de hoy, lo tenemos también, ahí tenemos, a ver cómo suena. Señor, lo tenemos, los cuñados.

0: Roberto, buenísimo, buenísimo. Gracias por pasarme los del monte. Y todo nomás, son lindos los temas. Así que nada, se acuerda mucho del galpón, de la amistad. Saludos a su familia. Gracias, gracias.
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2: Yo sabía que le va a traer recuerdo a la gente.

0: minutos, a plena música, a pleno chamamecito, que vamos a ir por supuesto disfrutando en esta hermosa jornada. Un domingo bastante fresquito, pero bueno, así estamos, pero con estos chamamecitos que le zapateamos, le bailamos, le hacemos todo lo que tiene que ver el cortecito del chamamé. ¿Sabés qué, no? Chao, frío, no se siente, no se siente. Acá tenemos otro conjunto más que ya nos está visitando.
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0: Eso, así estamos.
1: ¡Vamos, vamos!
0: El conjunto se llama Los Hermanitos Pineda.
1: Gran payador el hombre, zapateador y tomador de vino también.
0: Bueno, pa' completito.

0: copando la parada.
1: Estábamos escuchando entonces los hermanitos Pineda. Lindo, lindo, lindo. Estos temitas musicales bien zapateaditos, bien moviditos. 34 minutos en esta noche, este hermoso domingo. Y también tenemos ahí el conjunto Los Criollos. A ver cómo tocan los criollos. Un temita musical que se viene. A ver, así de esta manera. Música, maestro.
2: Y con las palmas de todo, este es el nuevo enganchadito para toda nuestra gente, los criollos de Llanadas Corrientes, para todo el país, que suena y que dice. Y así con este nuevo enganchadito de los criollos de Llanadas, compartiendo con todos los amigos chamameceros, vaya un saludo para todos nuestros amigos de Misiones, a Roberto Ocampo, Peli Acosta, Miguel Ángel Cardoso, de la ciudad del Dorado, a esos saladeños que están en Colonia Victoria y Pareja, José Acosta y familia, Miguel Araujo y su señora.

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fiesta de las capillas, alguno vamos a nombrar en la provincia de Corrientes, tocando frente al altar. La fiesta de Santa Librada en el barrio industrial, junto a doña Ana y Ricardo Yuri, día y noche suelen bailar. En la capilla virgen de Itatí, todos llegan para festejar, con doña Rosa Silverio Sánchez, allí los criollos suelen tocar. San Cayetano, San Miguel, San Antonio, San Roque y San Pantaleón, tantas otras que no las nombramos, queremos pedirle perdón.

0: señor, estábamos así escuchando a este conjunto también, los Criollos de Salada, ¿eh? Estamos llegando a la hora 20:39 minutos. Estamos en este domingo espectacular, bien fresquito, por cierto. Y estamos ya, por supuesto, con los Matuá Mercedeño también, con unos temitas musicales lindo, lindo.
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0: Especial, especial a esta hora.
1: Las corrientes que están presentes, también muchos correntinos.
0: Saludos grandes para la gente del barrio Tiro Federal, la gente del barrio San Pedro.
1: Y hasta todos los paisanos.
0: La gente del barrio Anfiteatro, un gran abrazo.
1: Para cumplir los pedidos. Se termina.
0: Mercedita también, un gran saludo.

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0: así le estamos escuchando los Matúa merceleños. Ahí están los enganchaditos, lindos temas musicales.
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0: Eso, ahí va queriendo.

bombas los que están por desfilar. Posar pegándose la vuelta. ¿Sabe cuántos años cumple Merced? Vamos a desfilar, no, porque está apostando un montón.

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